0: Seguimos con ustedes a través de la señal de la Z107.3. Sobrevivientes, les deseo que tengan una buena tarde, buen provecho si es que no lo han hecho. Digo, ya es tarde, sí, pero yo entiendo porque soy de esas personas que comen bien harto tarde. Así que aprovechen y disfruten de todo lo que está sucediendo este fin de semana. Ya en la semana retomaremos que el Mufundiafal y que toda la información que está sucediendo. Pero ahorita es domingo de relax, es domingo de relajarse, es domingo de disfrutar y es domingo de los sobrevivientes de la Z107.3. Así que, señoras y señores, ha llegado el momento de seguir con más de los consejos. Gracias a los que nos están escribiendo a través de las redes sociales. En el Face me encuentras como Alex Aguilar. En el Insta, en el TikTok, como @alex_aguilaré. Le mando un abrazo a Ireri Anep, que dice la suegra de México. Es que hice una historia con mi mami. Entonces, saludos, cómo no. También en Instagram, Saraí Echeverría. Me dice, hola Alex, oye, espero que estés bien. Vas a decir que qué chamaca tan interesada, pero ¿sabes si van a regalar boletos para Grupo Firme en la Z? Hay que estar muy pendiente, Saraí, hay que estar muy pendiente para que veas. Oye, Alex, tu mamá está bien hermosa, dice Yasmín Chávez, mi suegra. ¡Ay, qué bárbara eres! De lo muy peor, Yasmín, te mando un beso. Alex, dale un beso y un abrazo muy fuerte a tu mami, a mi suegra, por favor, guapura. Dame gracias, Claudio. Ay, no, hombre, yo voy a salir con el ego elevadísimo de aquí. Sí, Yuri Loprey, dice, saludos a la suegra también. Paola Chaoya, dice, saludos a la suegra de México. Gracias, Pau. Les mando beso, abrazo a Papacho, triple pellizco de Pompi. Saludos a Mar Monterroso también, muchas gracias. Y ahora sí ha llegado el momento de entrarle de lleno con el siguiente de los consejos. Y llega por acá, ¿quién es? Anónima L, vamos a llamarla así. Anónima L llega y me dice, hola Alex, fíjate que terminamos la relación mi pareja y yo. Yo he estado insistiendo, he estado buscando, yo sé que nos merecemos otra oportunidad, yo sé que podemos funcionar, que somos buen equipo, sin embargo, lo veo dudoso. Entiendo un poco porque yo le hice sentir que tenía muchas dudas al respecto de él, pero yo ya logré aclarar las dudas y estoy tratando de demostrarle que lo quiero en mi vida, pero como que al parecer él ya no está tan convencido. Pues hermosa, ¿qué te digo? Es uno de los riesgos que sucede cuando tú de repente dices, ¿sabes qué? Como que en él, como que ahí muere, como que no estoy segura y tú decides dar un paso a un lado, pues eso llega a veces a afectar a la persona a cuestionarse, a replantearse, a decir, ah, chirón, ¿y este sí será mi lugar? ¿No será mi lugar? ¿Debo de continuar por aquí o mejor me doy la vuelta? Y si en algún momento se soltaron por alguna razón, la que sea, y ahorita tú ya estás muy segura de que esta es la persona de tu vida, pues creo que también hasta determinado punto, así como tú te replanteaste, así como tú tuviste tus dudas, pues también es válido que ahora él las tenga. Entonces, dices que ya le demostraste. Yo creo que el demostrar no es hacerlo una vez, no es llegar y decirle, ah, ya eres el amor de mi vida, ya te elegí. No, sino es algo constante, es algo de estar haciendo presencia constantemente y constantemente y constantemente y constantemente. Entonces, yo lo que te recomiendo es, si no te ha cerrado la puerta, si no te ha dicho, oye, no me interesa, pues yo te diría, dale tiempo, o sea, sigue buscándolo, sigue teniendo atenciones, sigue demostrándole que es la persona con la que quieres estar. Una cosa es demostrar y otra cosa es rogar, ¿eh? Son dos cosas distintas. Y dos, también dale su espacio, o sea, si él está así como que yo no sé, pues dale su tiempo hasta que él quiera, ¿no? Tú mientras sigues con tu vida, o sea, no significa que tú...
1: Claro.
0: Ay, yo aquí me quedo en pausa hasta que tú decías, no, ya te demostré, Jacinto, que quiero contigo, que eres la persona ideal para mi vida. Ay, no, pues es que como tú dudaste, ahora yo dudo. Ah, bueno, pues entre duda y duda... Ay, se nos escapa la vida. Así que usted de ese tiempo, de ese chance también, aprovecha que él también se está replanteando para que te des cuenta si verdaderamente sí es la persona de tu vida o no. Así que para ustedes les dejo esta canción con mucho gusto. Es a cargo de La Arrolladora, se llama Todo Depende de Ti. Y suena a través de la señal de la Z107.3. Soy Alex Aguilar, ya vuelvo.
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0: ¡Ya nos vamos! Nuevamente agradeciéndoles a todos los que estuvieron esta mañana en Zumba con Z, en Nicolás Romero, la pasamos espectacular, increíble, muchas, pero muchas gracias. Son una chulada de público, son una chulada de familia, así que muy pendientes porque la gira de Zumba con Z estará llegando por todos lados. Y ahora sí ha llegado el momento de entrarle, de atorarle de lleno con el último, ultimísimo de los consejos. Y llega Anónimo L. Así se llama L. No vamos a decir Laurentino porque no es Laurentino. Pero es Anónimo L. Saludo Lupo. ¡Oh, que no! Es Anónimo L. No vamos a decir su nombre. Pero dice Anónimo L. Hola Alex, ¿cómo estás? Fíjate que llevo 20 años de casado con mi esposa. Han habido altas y bajas como en todo. Pero últimamente entramos en una rachita como de un reencuentro de la pasión. Pero a mi esposa le ha dado por hacerlo en lugares públicos. Y a mí, honestamente, ya me entra el miedo. Siento que nos va a cargar la voladora. Entonces, no sé cómo decirle que ya no me siento a gusto con eso. Pues yo lo único que te diría, Anónimo L, es que te leo y escucho... ¡No sea cobarde! ¡Hombre, ni que tuvieras 18 años! Lo hacías cuando tenías 17. Llegaba la poli y le decías así como de... ¡Ay, ya, ayúdeme para ayudarlo, jefe! Y ahorita, a tus 50, estás... ¡Ay, no, es que me da pena, me da... ¡Ah, por favor, Jacinto! ¡Hombre, pues qué! O sea, total, ¿qué es lo peor que puede pasar? Ahorita ya hasta herramientas tienes. O sea, si llega la poli... Son faltas a la moral, jefe, que me traigan al denunciante. Porque sí, son faltas a la moral siempre y cuando hay un denunciante. La policía no puede ser juez y parte. Él no puede decidir que son faltas a la moral o no. Entonces, ahora ya tienes herramientas para defenderte, Lautaro, como te llames. O sea, por favor, hombre, lo único que tienes que hacer es seguir disfrutando de este momento mágico que estás viviendo con tu pareja. Qué padre después de 20 años volver a reconectar de esta manera y que a tu esposa le está funcionando este rollo de la adrenalina, del nervio, y a lo mejor lo pueden explotar. O sea, a lo mejor pueden decir, vámonos al rinconcito de acá atrás de la plaza y echamos aquí un fajecín, ya después nos vamos a la casa, no sé, busquen en la azotea o no sé en dónde, así cosas que a ustedes les haga sentir bien, que lo disfruten, pero sin ponerse en riesgo. Y eso les va a ayudar muchísimo. Así que yo lo único que te recomiendo es no tires todo por la borda, porque ahorita estás haciendo cosas bastante divertidas, bastante locas, cosas que no habías hecho en muchísimos años y que les están cayendo de perlas a los dos. Y si tú te aferras y si tú sigues en este rollo de ay no, yo no sé qué voy a hacer, eso te va a costar muy caro, porque ella va a decir, yo lo estoy intentando, güey. Yo estoy tratando de encontrarle sabor a esto, estoy tratando de meterle picorcito y tú te estás echando para atrás. O sea, para este tipo de situaciones necesitamos de dos. Y si tú no vas a creer, créeme que alguien más sí va a creer. Y esa
1: ahorita
0: no la vas a querer perder por tus payasadas. Entonces deje de apretarse su calzón, mi querido L, y aplíquese con su esposa a hacer cosas bien locochonas y bien divertidas. Recuerda que mientras no pongas en riesgo a un tercero, todo se vale. Todo está padrísimo. Mientras no se pongan en riesgo ustedes de, ay, sí, vamos a hacerlo aquí colgando de la lateral del periférico. Pues no, o sea, tampoco se trata de eso, ¿no? O sea, que el carro en movimiento. ¿Claro? Pues no se trata de eso. Pero sí el hecho de que le metan picorcito, decir, oye, es más, se pueden agarrar un fin de semana, se van a una cabaña de estas ahora que ya las has visto que son así como todas de cristal, así o todas transparentosas. Y ahí, hombre, ahí... aviéntense el show para los que estén en el bosque, hombre, ahí, pues, ¿a quién daño le hacen? O sea, ustedes diviértanse, aprovechen esta segunda oleada que les está dando la vida para echarle todos los kilos. Así que, bueno, hasta aquí el último de los consejos, sí, muchachos, señor. Ya nos vamos. Se van a quedar en compañía de mi queridísimo Tigre Toño Molina en las clásicas gruperas y yo amenazo con volver en punto de la 1 de la tarde el día de mañana con más de los sobrevivientes de la Z107.3. Sí, agradezco en el Master Digital a mi queridísimo general Martí Manchitas, Martí Ñongu, líneas telefónicas, mística, baquetona, suculenta, doña Gertrudis. Y este que te habla, te saluda y se despide, es tu fiel amigo y servidor Alex Aguilar.
2: Hola, guapura.
0: Bye, jefe. Nos escuchamos mañana en punto de la 1 de la tarde con más de los sobrevivientes de la Z107.3.
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0: ¿Qué tal? Les saluda el Tigre Toño Molina. Bienvenidos a la programación. Ya está todo preparado, todo listo para que nuestra programación comience en este domingo 12 de julio del 2026. ¿Qué tal su día, residentes? ¿Cómo lo han pasado? ¿Vientos, huracanados? Pues vamos a cerrar bien, vamos a cerrar con las clásicas gruperas. Así que acomódense o pónganse en un lugar donde puedan cantar, bailar y disfrutar de nuestro programa. Miguelito se encuentra en la producción, Seguito también. Yo soy el Tigre Toño Molina y vamos a arrancar con el reto del día de hoy.
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0: Nuestra agrupación invitada tiene que ver con Actopan Veracruz. Se funda el 28 de febrero de 1981 por la familia Vázquez Carreto. Entre ellos, Alejandro, Juan, Urbano, Alfonso, Sebastián, Salvador Vázquez Carreto. Su nombre, pues, tiene un origen muy peculiar. Un día se fueron a meditar allá al Tíbet con esos monjes. Entonces dijeron, no, vamos a ponerle, nos llegó la iluminación y le vamos a poner un nombre que tenga que ver con esta cultura, con este territorio, con estos monjes, por supuesto. Residentes, ¿de quién estamos hablando? Porque aquí va la letra de la canción.
2: ¡Échale!
0: Sigues apareciendo en mis sueños, es que no puedo ya arrancar de mi memoria aquella noche en que te vi, cuando me enamoré de ti. Ese día cuando yo te conocí, sigo empeñado en conquistarte. Si tú me aceptas, para mí sería la gloria. Es que no puedo ya parar esta triste soledad. Te necesito, me haces falta como a nadie. Te necesito como el aire que respiro. ¿Cómo se llama la rola? ¿Quién la canta? Ya, son muchas claves, residentes, muchísimas claves para que puedas dar con el nombre y también con la canción. Así que arrancámonos, ¿sale? ¡Cuisillos! ¡Ya viene! El mes de octubre es la fecha señalada para que llegue esta super banda desde Jalisco para el mundo. Llegará a la Arena Ciudad México y nosotros tenemos tus invitaciones. Ahora sí arrancamos con clásicas gruperas. ¡Bienvenidos! ¡Bienvenidas! Soy el Tigre Toño Molina. En la Z 7-2.

0: Miguelito, Sayeta, en este micrófono, tu tigre Toño Molina, con clásicas gruperas en este domingo sensacional.
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0: 7:16.

0: peticiones, estamos listos para complacerles.
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0: Son las 7:19.

0: Hola, ¿qué tal? Les saludamos desde la cabina de la Z. Aquí estamos Miguelito y Sayita, de este lado el Tigre Toño Molina. Pues ahora sí que con muchas promociones el día de hoy, residentes. Ya viene el Festival Arre, ya viene también el Coca-Cola Flow Fest. Pues para todos los eventos tenemos tus invitaciones. Solamente tienes que checar nuestras redes sociales. ¿Les parece bien que vayamos a corte? Perfecto, y regresamos con la parte final de Clásicas.
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0: Hola, residentes, a esta hora de la noche, muy lluviosa, por cierto, vámonos con la complaceta. Y para ello, nuestra buena amiga Jazmín ya está lista para pedir su rolita favorita y seguramente va a ser una muy buena rola. Adelante, Jazz.
14: Hola, hola, Toñito, muy buenas noches. ¿Crees que me puedas hacer favor de hacerme una complaceta?
0: Claro.
14: La de la canción del grupo Azteca, de Mi Corazón. Por favor, para el amor de mi vida, que lo amo, aunque está enojadito conmigo, pero quiero que sepa que lo amo.
0: Claro que sí, Jazz, pues entonces complacemos, a ver si podemos nosotros pues arreglar el asunto, ¿verdad? Aquí está Grupo Azteca en La Complaceta.

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4: Ya son las 8 en punto.
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1: Ya son las 9.
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0: soy. Bienvenidas y bienvenidos a La Hora Nacional. Hoy, 12 de julio, vamos a arrancar la segunda mitad del año con mucha celebración, porque entramos a la recta final del Mundial Social platicando de las estrategias de seguridad y también de organización para esta gran fiesta futbolera.
1: Les vamos a presentar las estampas del Mundial Social con historias de distintos puntos del país y del mundo que muestran cómo viven este encuentro deportivo las y los mexicanos.
0: Además, si están planeando qué hacer los siguientes días, no se pueden perder la chilanguía de esta semana. Trae recomendaciones culturales, artísticas y de entretenimiento para aprovechar todo lo que se puede hacer en la capital y más allá.
1: También visitamos el Museo Textil de los Pueblos Indígenas y Afroamericanos con exposiciones que muestran las expresiones culturales de comunidades indígenas.
0: Conoceremos la historia de las mujeres tejedoras de San Felipe del Progreso en el Estado de México. Vamos a platicar de su trabajo artesanal y la importancia de los textiles como parte fundamental de la comunidad.
1: También tenemos una cápsula dedicada al Día Mundial del Rock, con un recorrido por la historia de este género que transformó la música y rompió paradigmas en todo el mundo.
0: Más adelante, Los Ángeles Verdes nos van a dar recomendaciones para viajar seguro por carretera en estas vacaciones de verano. Traen consejos prácticos para las y los automovilistas.
1: Y tendremos los flashazos del bienestar con información breve y útil sobre programas y servicios que apoyan a las familias en el país.
0: Cerramos esta primera media hora con la música de Kushmik, proyecto de la Ciudad de México que fusiona el reggae con sonidos latinos. Esto en el marco de la conmemoración del Día del Reggae el pasado 1 de julio. A una semana de que termine el Mundial Social, está bueno hacer un recuento, porque México volvió a colocarse como un gran anfitrión, no solo por la organización deportiva, sino por el ambiente que se vivió en calles, plazas, estadios y ciudades del país.
1: Desde la planeación se trabajó de manera coordinada entre autoridades federales, estatales y locales para garantizar las condiciones de movilidad y orden en todas las sedes, lo que permitió que fuera un evento con alta participación ciudadana.
0: Y algo que ha marcado la diferencia es la activación de espacios públicos. En Paseo de la Reforma se instalaron pantallas gigantes y zonas de convivencia, pero también hubo fanfest en alcaldías de la capital y en Monterrey y Guadalajara, acercando los partidos a miles de personas.
1: Además, se rehabilitaron canchas en distintas comunidades, lo que dejó un impacto más allá del torneo al fortalecer la infraestructura deportiva local y abrir espacios para niñas, niños y jóvenes.
0: También se implementaron dinámicas de participación, como la entrega de boletos y reconocimientos a las jóvenes destacadas en las cascaritas, con lo que el gobierno de México promovió el talento y la cultura del deporte.
1: Este Mundial Social deja la imagen de un país que no solo organiza, sino que integra, celebra y comparte el deporte desde lo comunitario. La fiesta del fútbol nos está dejando con muchas, muchas emociones. Goles que pusieron al público de pie, sonrisas, lágrimas de despedida, festejos intensísimos y un esfuerzo constante dentro de la cancha.
0: Es una edición memorable porque se hizo por primera vez en 3 sedes, lo que permitió una participación más amplia en distintos puntos del país.
1: Vamos a ver cómo se vive la recta final del Mundial. Nuestro compañero Orlando Abad nos presenta las estampas del Mundial.
2: Hay momentos que duran apenas unos segundos, pero que se quedan para siempre. Las estampas del Mundial son justamente eso, pequeñas fotografías, postales de colección que guardamos en la memoria y que nos recuerdan que una fiesta deportiva también se construye con historias, emociones y encuentros entre personas. Este Mundial Social nos ha regalado imágenes que van mucho más allá de un estadio. Nos ha dejado escenas que hablan de identidad, de inclusión y de alegría de compartir una misma pasión. Una de esas postales fue ver a la presidenta de México, Claudia Sheinbaum, celebrar con entusiasmo los goles de la selección mexicana, acompañada de familias y aficionados, viviendo la emoción como millones de mexicanas y mexicanos. Una imagen que mostró cómo el fútbol puede reunirnos en una misma celebración. Quedará en la memoria el partido entre México y Ecuador, que pudo escucharse en náhuatl. Gracias a aficionados que narraron en esta lengua originaria durante su transmisión en el Fan Fest del Campo Marte, acercando el fútbol a nuevas generaciones y reconociendo que la diversidad cultural también forma parte de nuestra manera de vivir este mundial. Otra estampa inolvidable llegó después de la eliminación de México. El gesto del jugador inglés Jude Bellingham con el joven mexicano Gilberto Mora, un abrazo, unas palabras y un intercambio de playeras que recordaron que más allá de la competencia, el deporte también representa respeto y admiración. Otra Esas imágenes que no necesitan palabras son los rostros de millones de mexicanas y mexicanos en las calles festejando, plazas llenas de familias siguiendo cada partido, los abrazos entre desconocidos después de un gol, los rostros de niñas y niños que vivieron por primera vez la emoción de una fiesta del Mundial en casa. Porque el fútbol también se juega en las calles, en las comunidades y en el corazón de quienes lo hacen suyo. Estas estampas son recuerdos pequeños en apariencia, pero enormes en significado. México celebró, compartió y convirtió el fútbol en una fiesta de identidad y unión.

0: La Ciudad de México tiene una de las ofertas culturales más grandes del continente. Hay más de 170 museos, 150 teatros activos y programación continua todo el año. A esto se suman zonas como el Centro Histórico, Chapultepec, Coyoacán, que funcionan todas como corredores culturales con actividades permanentes.
1: Hay una intensa actividad turística y artística que no se detiene. Festivales, exposiciones, rutas gastronómicas y espacios públicos que son puntos de convivencia. Vamos con la información que nos prepararon Orlando Abad y Germán Gastelum en La Chilanguía.
2: Bienvenidas y bienvenidos a una chilanguía más.
3: La ciudad invita a recorrerla sin prisa. Espacios como Coyoacán, la Roma y el Centro Histórico concentran mercados, cafeterías, museos y vida cultural constante, donde cada calle ofrece esa magia capitalina, mi hermano.
4: Y si buscas una experiencia profundamente mexicana,
5: lucharán dos de tres caídas sin límite de tiempo.
4: La lucha libre en la Arena México sigue siendo uno de los espectáculos más representativos. Máscaras, tradiciones, narrativa deportiva y cultura popular en un mismo escenario.
3: Y dentro de la oferta teatral infantil, el domingo se consolida como un día clave en el Teatro Telón de Asfalto.
2: ¿Por qué?
3: Dos estrenos, mi Germán. Destacan dos estrenos en su genial programación.
4: Bueno, el primero es Benito, una aventura musical que se presenta todos los domingos a las 14 horas, con una historia centrada en la autoestima, el bullying y la importancia de creer en uno mismo.
3: No caigan en el síndrome del impostor, crean en ustedes mismos. El segundo es El Dragoncito, que no sabía rugir. Un musical didáctico que se presenta los domingos a mediodía, a las 12 horas, donde un pequeño dragón busca descubrir su voz y su identidad.
4: Bueno, es de saber que ahí hago un personaje para que vayan a verlo.
3: Sí. Ambas propuestas convierten el teatro en una herramienta de formación emocional.
4: Así, entre recorridos urbanos, museos, lucha libre y teatro infantil, bueno, la Ciudad de México confirma su diversidad cultural como una experiencia que se vive todos los días.
3: La invitación es clara: salir a caminar la ciudad y dejarse llevar por sus múltiples formas de expresión.
4: Tal vez te puedo ser la hurracarrana.
3: A ver si es cierto.
0: Y hablando de oferta cultural, en el Centro Histórico de la Ciudad de México abrió el Museo Textil de los Pueblos Indígenas y Afromexicanos, un espacio que pone en primer plano una parte fundamental del patrimonio cultural del país.
1: Este museo no solo exhibe piezas, documenta procesos, técnicas y saberes comunitarios que han sobrevivido a lo largo del tiempo y reconoce a las personas que tejen identidad, memoria y economía en muchas regiones del país. Vamos a ver y escuchar una cápsula sobre este museo.
6: En el corazón del Centro Histórico de la Ciudad de México, frente al Templo Mayor, abrió sus puertas el Museo Textil de los Pueblos Indígenas y Afromexicanos, un espacio dedicado a reconocer la diversidad y riqueza cultural que habita en los textiles de México. Ubicado en el histórico Palacio del Marqués del Apartado, construido entre finales del siglo XVIII y principios del XIX por el arquitecto Manuel Tolsá, el museo reúne distintas capas de la historia de la ciudad. Además de su valor arquitectónico, conserva vestigios arqueológicos hallados durante su restauración, entre ellos esculturas y restos de una antigua escalinata mexica que pueden apreciarse a través de su ventana arqueológica. Los textiles forman parte de la vida cotidiana, ceremonial y comunitaria de numerosos pueblos indígenas y afromexicanos. En ellos se preservan conocimientos, técnicas, materiales y símbolos que han sido transmitidos de generación en generación. A través de una colección integrada por obras de maestras y maestros artesanos de distintas regiones del país, el MUT invita a conocer la profundidad histórica, técnica y cultural de estas expresiones, así como los procesos de tejido, bordado, hilado y teñido que continúan vigentes en las comunidades.

0: También cuenta con un área lúdica que acerca a niñas, niños y familias al universo textil mediante el juego, la creatividad y la exploración. Puedes realizar tu recorrido con visita guiada o mediante una audioguía disponible en español, inglés y náhuatl. Ven a descubrir las historias, los saberes y las culturas que viven en cada textil. Te esperamos en el Museo Textil de los Pueblos Indígenas y Afromexicanos.
1: En San Felipe del Progreso, en el Estado de México, el trabajo de las mujeres tejedoras es una expresión de su cultura. Cada pieza textil refleja historia, territorio y conocimiento heredado.
2: Es una actividad que no solo tiene valor económico, sino también social y simbólico. En muchos casos, el tejido se convierte en una forma de organización comunitaria y de transmisión de identidad entre generaciones. Vamos a conocer más sobre su trabajo en la siguiente cápsula.
3: En cada puntada hay historia, en cada hebra memoria. El telar no solo entrelaza hilos, sostiene una identidad que se niega a desaparecer. En comunidades de San Felipe del Progreso en el Estado de México, mujeres artesanas mantienen viva una tradición que se porta con orgullo y que más allá de la estética representa raíces profundas.
4: Aprendí el orgullo de aportar el traje como recuerdo de ellos. Siempre es el mismo traje y pues no cambia. No es como la ropa de otros que cambian de moda, pero esto no cambia en nada porque sigue igual.
5: Pues yo de los que hago de esto, compro el hilo o preparo la lana y se lava, se pinta. De lavarlo cuesta mucho. Se pone la pintura y se hila, se prepara todo el material. Se urde la varilla así y ya después se pone a tejer uno.
3: El telar se convierte entonces en un lienzo donde la imaginación cobra vida. Cada diseño es único, cada figura tiene un significado y cada pieza cuenta una historia distinta.
5: Le dibujo a ese, le pongo conejos, pájaros, colibrín. Ahí le puedo meter varios dibujos.
6: Actualmente ya estamos usando ahorita las jóvenes que ahorita estamos viviendo en esta actualidad y al mismo tiempo ahorita los alumnos que van a la escuela lo ocupan también un día a la semana que lo llevan como parte del uniforme y a los niños llevan el pantalón de manta y la camisa de manta junto con el bordado que lleva como se identifica como ropa mazahua de aquí de San Felipe del Progreso.
3: Así, entre telares y colores, estas mujeres no solo crean ropa, resguardan una herencia. Sus manos tejen identidad, dignidad y resistencia, y en cada prenda llevan consigo un mensaje claro. Mientras haya quien la porte con orgullo, la tradición mazahua seguirá viva.
2: El Día Mundial del Rock se celebra cada 13 de julio. Esta fecha reconoce la influencia de un género que transformó la música y la cultura contemporánea, rompiendo esquemas con referentes globales como los Beatles y los Rolling Stones. Estas bandas tuvieron un impacto que definió nuevas formas de identidad y de expresión.
1: En México, el rock también se consolidó en una escena muy diversa y con mucho peso cultural, con bandas como Caifanes, Fobia... La Maldita Vecindad y Los Hijos del Quinto Patio, El Aragán y Lead and Roll, que ampliaron el lenguaje del género desde lo urbano, lo alternativo y lo social. Vamos a ver y escuchar un reportaje sobre el tema.
7: El rock no es solo un género musical, es una forma de mirar el mundo, una expresión que ha acompañado a generaciones enteras para cuestionar, celebrar, resistir, enamorarse y encontrar identidad. Cada 13 de julio se conmemora el Día Mundial del Rock. Una fecha inspirada en el concierto Live Aid, realizado en 1985 para recaudar fondos contra la hambruna en Etiopía. Aquella transmisión reunió a millones de personas y confirmó que la música puede convertirse en una poderosa herramienta de solidaridad. En México, el camino del rock ha enfrentado censura, cambios culturales, transformaciones tecnológicas y una industria que constantemente se reinventa. Sin embargo,

0: ha logrado permanecer vivo porque nunca ha dejado de conectar con las personas. Quienes han dedicado su vida a este género saben que el verdadero motor del rock no está en la fama, sino en la pasión por la música. Es el caso de Cha, músico, bajista y fundador de Fobia, Gran Sur, y creador del concepto Moderato.
1: Yo empecé a tocar porque antes que nada soy fanático, soy fan, como dicen ahora, ¿no? Desde muy chiquito escuchaba discos de rock por influencia de mis tíos, de mis papás. Es padre que como que todos escuchaban algún tipo de rock o de música diferente, entonces como que eso me formó. Me encanta la música, me encanta la historia detrás de la música, las biografías, dónde grabaron, qué hicieron, cómo lo hicieron. Entonces como que eso me motivó mucho a tocar y tuve la suerte de encontrar gente súper talentosa cuando empecé a tocar, que son mis compañeros de Fobia, con los que llevamos ya varios años haciendo música. Y lo emocionante de todo esto, además de hacer la música, es que la gente cante nuestras canciones. El último show que hicimos, al menos en la Ciudad de México, Guadalajara y Monterrey, fueron muy emocionantes, que había diferentes generaciones cantando nuestras canciones. Y son canciones que las primeras las hicimos cuando teníamos 18 o 20 años. Creo que eso es lo padre del rock, que es algo que te puede acompañar toda la vida.
2: Es increíble.
0: Esa capacidad de trascender el tiempo es una de las grandes fortalezas del rock. Hay canciones que pasan de padres a hijos y de hijos a nietos, que conservan el mismo poder de emocionar décadas después de haber sido escritos. Pero mantenerse vigente durante tantos años también implica resistir, como menciona Luis Álvarez, de El Aragán y compañía.
3: Es un trabajo de aguante. Sobreponerte a todas las crisis, todas las pérdidas que pueden haber.
1: Sí.
3: Es como una familia, sí. Una banda es como una familia. Y mantenerlos unidos a estos niños, pues es algo difícil, pero seguimos después de 35 años.
4: Es tiempo de cambiar, darle un giro a mi personalidad.
0: La historia del rock también ha cambiado junto con la tecnología. Cambiaron las herramientas y las formas de producir, pero la necesidad de crear permanece intacta, como dice Cha.
1: Antes, te digo, no había como estas facilidades y ahora puedes tener programas de computadora que te ayudan a hacer todo esto, ¿no? Y esto implica que haya mucha música muy distinta y cosas muy nuevas. Pero a fin de cuentas, está estas ganas de decir algo. Entonces, va cambiando, va evolucionando y el rock en particular ya no es esta fuerza comercial que había en algún momento, esta fuerza cultural tan fuerte que fue en algún momento en los años 60, por ejemplo, en los 70, incluso todavía en los 90. Creo que ahorita ya ha cambiado. Lo llevan matando desde hace años, ya sabes, todo el mundo dice que el rock ya se murió y que ya se murió. Y sí, tal vez ya no sea tan presente como antes. En los festivales, por ejemplo, los grupos que son los headliners, que les llaman, pues son grupos que tienen 30 o 40 años. No hay grupos nuevos headlineando. Son muy pocos y muy raros y no logran tener estos públicos masivos como en su momento lo tuvieron. Pero se están haciendo cosas muy interesantes y vuelve a ser música de nicho. Yo lo comparo mucho con el jazz, que el jazz ha estado ahí siempre y los grupos nacionales e internacionales están haciendo cosas súper interesantes y yo creo que en algunos años va a haber un resurgimiento del rock con todas estas bandas y con toda la gente que está haciendo música ahora.
0: El rock sigue encontrando nuevos públicos. Ya no pertenece únicamente a quienes crecieron con él. Ahora también emociona a niños, niñas y jóvenes que descubren estas canciones por primera vez. Como nos comparte Toño Lira de Lira and Roll.
5: Muchísimos chavos de 16, wow, 17 años. Sí.
6: Sí, chavitos, digo, que realmente en estos conciertos donde vamos, que son las ferias de ahí de los estados, pues bueno, va todo tipo de gente, va la familia, la abuelita, la tía, los niños, y es bien padre ver que se acerquen y escuchen ese tipo de música. Obviamente las rolas, como repito, pues son de amor, de desamor, realmente no es para agredir a nadie, la pasamos de maravilla. Y qué chido que se vayan sumando estas nuevas generaciones y que este rock and roll continúe, ¿no?
4: Pero el rock no tiene la culpa de lo que pasa aquí.
0: Quizá por eso el rock sigue resistiendo al paso del tiempo, porque nunca ha dependido únicamente de las listas de popularidad o de la moda. Mientras exista alguien dispuesto a contar su historia con una guitarra entre las manos y alguien más dispuesto a hacer la suya, el rock seguirá encontrando nuevas voces para mantenerse vivo.

0: las vacaciones de verano hay mucha más gente en las carreteras, por lo que la prevención es muy importante.
1: También es muy importante planear la ruta con anticipación y verificar las condiciones del camino. Y para platicarnos más del tema, nos acompaña la maestra Sandra Díaz, directora general de Los Ángeles Verdes. Maestra, bienvenida a La Oración.
2: Muchas gracias por la invitación. Siempre contenta de poder compartir las experiencias, sobre todo para que la gente transite segura.
0: En esta temporada de verano, me imagino que la chamba para ustedes aumenta muchísimo.
2: Comentarles justo que para nosotros tenemos tres temporadas principales, que son las vacaciones, que es temporada de verano. Hicimos un banderazo el lunes 29 de junio, en donde pues se da esta apertura, este nuevo inicio de temporada de verano, y siempre invitar a todas las recomendaciones para que la gente que viaje a través de nuestro país lo haga de manera segura.
1: ¿Cuáles serán las principales recomendaciones?
2: Para empezar, ahorita estamos en temporada de lluvias, es súper importante contar con nuestra kit de refacciones en el coche. Siempre antes de salir, verificar también que contemos con una llanta de refacción. En la temporada de lluvias, verificar que nuestras llantas estén en buen estado. Eso nos puede salvar de accidentes o de cualquier contingencia que nos encontremos en el camino. Contar con planeada la ruta. Para eso también ponemos a disposición el 078, en donde Los Ángeles Verdes te pueden ayudar a planear tu ruta de manera segura. Si vas a la playa, si vas a algún destino a visitar a la familia, bueno, que sepas el estatus carretero también al momento, porque pues sabemos que a veces las carreteras están cerradas. Ya lo decía yo, en temporada de lluvia también los derrumbes, los deslaves y las carreteras se cierran. Entonces es importante contar con toda esta información antes de salir. Ya que sales, siempre Los Ángeles Verdes apostamos por la prevención para que sepan cuáles son los límites de velocidad. Hay que respetarlos, manejar sin consumir bebidas alcohólicas, portar el cinturón de seguridad, serían las principales recomendaciones.
1: Descansados
2: que hacemos.
1: Descansados también.
2: Descansados. Invitamos a la gente, sobre todo cuando hacen viajes de vacaciones con la familia, que viajen en horario de día. Es mucho más fácil la visibilidad. Verificar las luces, los líquidos de los vehículos. Ahorita, como ya lo decían, las lluvias y los limpiaparabrisas que estén funcionando.
1: Los cables para
2: claro.
1: Pasar corriente de
2: esto viene en el kit de los que vienen los vehículos, son los cables, como ya lo mencionábamos.
1: Checar que el extintor esté todavía funcionando.
2: Que no esté caduco, exactamente. Los birlos de seguridad. Nos hemos topado con que se vuela la llanta y cuando quieren hacer el cambio de llanta, no se puede porque no está el birlo de seguridad y ya no se puede cambiar.
1: Claro.
0: Maestra, si en esta temporada nos toca la mala suerte de que hay un aguacero en la carretera o niebla muy intensa, por ejemplo, que también en esta temporada es muy común, ¿qué tenemos que hacer para manejar con más seguridad?
2: Principalmente decimos que cuando está lloviendo, cuando está un tema de una neblina, se tiene que bajar la velocidad. Si el límite permitido son 100 kilómetros, bajarlo 20 más, o sea, 80, porque eso nos va a dar mucho más momento de respuesta, ¿no? La distancia que tenemos hacia un coche hay que guardarla el doble, porque bueno, esto en tiempo de respuesta es mucho más seguro para la gente que va conduciendo. Invitamos también a todos a que revisen lo de las llantas, eso es súper importante. Hay una prueba muy sencilla que es, la puede hacer todos en casa, que es la de la moneda de, ya sea de 10 o de 5 pesos.
1: Esa, a ver.
2: Se las voy a explicar, es muy sencillo. En la llanta ya ven que tienen estas figuras, estas ranuras, los que no conocen exactamente el desgaste de sus llantas, bueno, pueden insertar la moneda en las ranuras. Si la moneda toca el segundo color, que es el círculo del medio, es que está en buen estado, todavía no tiene tanto desgaste, y si ya está tocando el primer color, ahí es donde podríamos decir que ya es necesario el cambio de llanta.
1: Redes sociales, páginas de internet,
2: claro,
1: todo esto
2: sí,
1: que es bien importante.
2: Claro, tenemos tres maneras de contactar a Los Ángeles Verdes. 078, estamos de 8 de la mañana a 8 de la noche. Tenemos la aplicación web, que está también en las dos tiendas, tanto en Android como en iOS. Y tenemos la manera que los encontramos en carretera. Estamos en 233 rutas a lo largo de este país. Entonces, bueno, si los encuentran Los Ángeles Verdes, como ya lo decíamos, orillarse, el cofre levantado es una señal pues de que se necesita auxilio mecánico.
0: Muchísimas gracias, maestra, por acompañarnos una vez más y por todas estas recomendaciones.
2: Sí, muchas gracias a ustedes. Invitar a que salgan y conozcan nuestro país, que es hermoso.
1: Hermosísimo. Y viajar por carretera es increíble.
2: Así es.
1: Muchísimas gracias. Y gracias a todos ustedes. No se vayan.

0: Flashazos del bienestar.
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2: En la evolución del reggae contemporáneo en México han surgido proyectos que recuperan la raíz del género al mismo tiempo que lo reinterpretan con sonidos actuales y producción moderna. Kushmik es parte de una generación que entiende el reggae como un espacio vivo de exploración musical.
3: Kushmik, bienvenidos a la Hora Nacional. Qué gusto tenemos por acá.
4: ¡Yes!
5: Muchas gracias por invitarnos.

0: Cerramos esta primera media hora en el marco del Día del Rock, recordando que la música también es una forma de encuentro y de conciencia colectiva. El rock, con su historia de rebeldía, pero también de reflexión, nos recuerda la importancia de la paz, el respeto y la cultura para la convivencia.
1: Vamos a una pausa y nos despedimos de algunos de ustedes. Pero antes le queremos mandar saludos a Ana Laura Martínez, Jorge Iván Pérez, María Fernanda López, Carlos Alberto Ruiz, Daniela Sánchez y José Manuel Hernández en la Ciudad de México.
0: También saludamos a Valeria Torres, a Andrés Moreno en Zacatecas, Fernanda Aguilar, Miguel Ángel Cruz, Mariana Salas, Diego Hernández, Andrea Vargas, Jesús Ramírez, Paulina Ortega y Sebastián Navarro.
1: También para Gerardo Domínguez, Verónica Muñoz Centeno, Gemes Electrificaciones en Toluca, Iván Juárez y Cecilia Godínez, Alicia BFG, José Luis Hernández Álvarez, María Isabel Gutiérrez Laguna y Blanca Estela Pérez Montaño en Puebla.
0: Muchas gracias por acompañarnos todos los domingos. 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Y también nos pueden contactar en el siguiente número. Apúntenle. 55-3483-4239 o mandarnos un correo a lahoranacional@segov.gov.mx. No se vayan, ahorita regresamos con más información, salud, cultura y música.
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0: Ya regresamos con la segunda mitad de La Hora Nacional. En los próximos minutos les vamos a platicar de la rehabilitación cardíaca, un proceso esencial para la recuperación de las personas que han tenido problemas del corazón.
1: Celebramos el Día del Abogado reconociendo su trabajo, la importancia de esta profesión y su papel en la justicia.
0: Vamos a platicar sobre las consultorías jurídicas gratuitas, un servicio que lleva orientación legal y notarial a la ciudadanía. Conoceremos por qué estos espacios son tan importantes y qué tipo de trámites y asesorías ofrecen.
1: Platicaremos con el grupo Kushmik sobre su propuesta musical que fusiona reggae con jazz y con otros géneros musicales latinos por ahí.
0: Y además conoceremos la obra de teatro Suficiente, que hace una reflexión sobre un futuro distópico de la juventud en México. No se vayan porque saben que se va a poner muy bueno.
1: La rehabilitación cardíaca combina ejercicio, educación y apoyo en un esquema que está diseñado para pacientes que tuvieron un infarto o una cirugía del corazón, y la verdad es que les ayuda mucho a recuperar su salud.
0: Es muy importante que la gente sepa que existe esta rehabilitación. No solo mejora la salud física, sino que le da a los pacientes herramientas para retomar su vida. Para conocer más del tema, vamos a la entrevista que hicimos Rosalba Aguirre y un servidor.
2: Familia de La Hora Nacional, las enfermedades cardiovasculares son las principales causas de visita al doctor, y más aún cuando ya se ha pasado por alguna cirugía o algún infarto. La rehabilitación cardíaca es fundamental.
0: Y hoy, una vez más, nos acompaña aquí en La Hora Nacional el doctor Jorge Lara, especialista en cardiología y rehabilitación cardiovascular. Doctor, bienvenido una vez más aquí
3: a la casa,
0: La Hora Nacional.
3: Muchas gracias.
0: Cuéntenos, ¿qué es exactamente la rehabilitación cardíaca y cuál es su objetivo principal?
3: La rehabilitación cardíaca es un programa interdisciplinario en el que, a través de distintas intervenciones, básicamente entrenamiento, nutrición, atención psicoemocional y control de factores de riesgo, pretendemos fortalecer corazón, mejorar su circulación y restaurar la salud que el enfermo perdió por la enfermedad cardíaca. Sí. Digamos que es el objetivo, pero sí es bien importante entender que su acción es multimodal y es interdisciplinaria.
2: ¿Cuáles son los factores que predominan en este tipo de rehabilitación? ¿Qué es lo que tenemos que considerar?
3: Básicamente tomamos todo en cuenta, porque aunque el eje central podemos decir que es el ejercicio físico, que es de dos tipos, se les da resistencia aeróbica y se les da entrenamiento de fortalecimiento muscular, control de peso, el tabaco, la reducción del estrés y la ansiedad, la mejora alimentación, en fin, realmente es todo un equipo según las necesidades de cada paciente para que pueda controlar todo lo que tiene que ver con su optimización. Programas de rehabilitación cardíaca y prevención secundaria, de hecho, no solamente porque podemos atender antes de que se presente la enfermedad, claro, y entonces haciendo prevención secundaria a través de esta serie de programas, podemos ayudar al enfermo a que no repita el evento cardiovascular.
2: Y qué importante también para ayudar en esta rehabilitación es la familia, ¿no? Y el entorno, sí, del paciente.
3: Sí, es crucial en el entendimiento de la enfermedad y en el apoyo al enfermo. Hay que decir que en realidad la rehabilitación cardíaca tiene como objetivo empoderar al paciente, utilizamos mucho esta palabra en rehabicardio, para que él se haga cargo de su enfermedad, entienda qué lo llevó a ese estado y qué tiene que hacer para recuperarse. Pero siempre cuando hay una familia o un grupo primero de apoyo más sólido que ayuda a darle estructura al paciente, los resultados suelen ser mejores. Hay una estadística que es muy alarmante, porque 2/3 partes de los pacientes que tuvieron, por ejemplo, un infarto, hablando solo del infarto, tienen depresión. Es una estadística fuerte. Y de esos, quienes tienen depresión tienen más probabilidad de morir asociado a la depresión que aquellos que no lo están. Entonces, la atención psicoemocional, de entender los móviles del paciente y su condición para atacar el tema depresivo, es importante. Porque si no, de otra manera, dejamos al paciente a la deriva en el riesgo asociado a que la esfera psicoemocional no está restaurada, y eso le puede traer complicaciones a largo plazo. O abandonarse, se dejan, y al dejarse ya no atienden su salud, ya no ven de la misma manera la vida, y entonces se nos va, sí, se nos va a pique el paciente.
2: El estar bien emocionalmente implica que también como que le pongan más ganas y más entusiasmo a la rehabilitación física, ¿no?
3: Justo. Y creo que aquí vale la pena hacer entender al auditorio que después de un evento cardíaco y un diagnóstico hay algo más. La rehabilitación cardíaca es una puerta que llama, es alguien que llama a la puerta diciéndote qué sigue después del infarto, qué sigue después de la cirugía de corazón, qué sigue después del evento cardíaco. Aquí no se acaba. Realmente hay un gran margen de recuperación que tenemos delante si lo sabemos encauzar a través de esta intervención llamada rehabilitación cardíaca.
0: Así es.
2: Doctor, sus redes sociales, ¿dónde podemos obtener más información al respecto?
3: Bueno, pueden escribir al correo electrónico cardiofit.mex@gmail.com o en Instagram estamos como @jorgelaracardio, por si quieren también tener ahí alguna aproximación.
0: El corazón emocional y el corazón físico, ¿no, doctor?
3: Es correcto.
0: Muy importante las dos. Doctor Jorge Lara, una vez más le agradecemos muchísimo que nos haya venido a visitar aquí a la Hora Nacional.
3: Al contrario, muchas gracias por la invitación, como siempre.
2: Qué gusto. Muchas gracias, doctor.
0: Y gracias a ustedes, por favor, no se vayan.
4: Cuidadito, cuidadito.
1: En México, el ejercicio del derecho es una parte esencial del funcionamiento institucional del país. Hoy, 12 de julio, en el Día del Abogado, vamos a reconocer a las personas que contribuyen precisamente a la interpretación y aplicación de las leyes. En el país se calcula que hay alrededor de 250 mil profesionales del derecho, con presencia tanto en ámbitos públicos como en privados y académicos.
0: Y más allá de las cifras, esta profesión tiene un impacto directo en la vida social porque garantiza el acceso a la justicia y el equilibrio entre derechos y obligaciones.
5: Cada 8 de julio, México conmemora el Día de la y el Abogado, una fecha para reconocer a quienes dedican su vida a la defensa de la justicia, los derechos y el cumplimiento de las leyes. Su trabajo está presente en prácticamente todos los ámbitos de la sociedad, desde los tribunales y la defensa de los derechos humanos, hasta la asesoría en empresas, instituciones públicas, comunidades y personas que buscan resolver conflictos. En nuestro país, de acuerdo a las cifras del Instituto Nacional de Estadística y Geografía, existen más de 400.000 personas ocupadas en áreas relacionadas con el derecho, una profesión que abarca distintas ramas como el derecho penal, civil, familiar, laboral, administrativo, constitucional y la defensa de los derechos humanos. Detrás de cada expediente, de cada juicio y de cada resolución, hay historias de personas que buscan justicia y especialistas que trabajan para garantizar que sus derechos sean respetados. Para la abogada Gladys Pérez Martínez, ejercer esta profesión representa una responsabilidad y una vocación de servicio.
6: Ser abogada para mí significa una entrega total, a ayudar a las personas, buscar los principios de igualdad, de justicia, de equidad. Significa proteger a los que menos pueden, a los que requieren de un profesional para hacer valer sus derechos.
5: El camino de las mujeres en la abogacía también ha significado abrir espacios y romper barreras.
6: Más que dividir es combinar. Combinar porque cada una de las, tanto la profesión como la familia, requieren sus propios espacios, sus propios tiempos. Y a veces el ser abogada también requiere de tiempo, de dedicación, de esfuerzos y tiempo prolongado. Pero combinándolas, estas dos profesiones, porque finalmente tener la familia también es una profesión y las dos profesiones se pueden combinar perfectamente.
5: Para Ricardo Peralta, maestro en Derecho Constitucional y Administrativo y profesor de Derecho Penal en la Facultad de Derecho de la UNAM, convertirse en abogado fue una decisión marcada por la vocación.
7: Servir es mi vida. Nunca me voy a limitar para ayudar a los demás. El ejercicio de los derechos, la defensa de los derechos, conocer las distintas realidades de mi país, la oportunidad de conocer prácticamente todo el territorio nacional, de poder cambiar los destinos de personas, es invaluable y tiene una altísima responsabilidad humana. Esa parte es importantísima en la vocación y la profesión que uno elija.
5: Porque la abogacía no solo se trata de leyes, sino de personas, de historias y de la búsqueda permanente de justicia.
7: Para mí, no solamente es una responsabilidad enorme cambiar sus destinos, sino es invaluable y de alta responsabilidad humana. La transparencia, la integridad, la confianza que le transmites a las personas o las empresas que te consultan en un asunto legal y, por supuesto, tiene que ver con la construcción de tu persona, del prestigio de la profesión, sobre todo cuando ese trabajo suma al Estado de Derecho.
5: Las y los abogados son un pilar del Estado de Derecho, un compromiso con la justicia y con un México más equitativo.
1: Las consultorías jurídicas gratuitas son un servicio que acerca la orientación legal y notarial a la ciudadanía.
0: En estos espacios se dan asesorías para realizar trámites y ayudan a resolver dudas sobre patrimonio, testamentos, escrituras y otros asuntos legales en jornadas que se hacen en distintas alcaldías. Y seguimos aquí en La Hora Nacional y ahora nos acompaña el notario Alfonso Cermeño Infante. Y justamente el notario Cermeño nos va a hablar cómo podemos hablar con nuestros notarios y qué se puede hacer para que no nos cueste. o no nos cueste tanto.
8: Claro, ¿cómo están? En este gran programa en el que participa el notariado, gracias Cha, gracias Leo, les agradezco mucho la invitación. ¿Cómo participar y cómo acudir a una asesoría jurídica gratuita que es la que hace el notario? El notario participa con asesorías jurídicas en toda la República dependiendo de cada colegio. El Colegio de Notarios de la Ciudad de México tiene organizadas en la sede del colegio y en todas las alcaldías. Normalmente en el colegio son martes, miércoles y jueves, mediante cita, acuden las personas y pueden presentarse. En las alcaldías estamos llevando a cabo jornadas notariales, por ejemplo, la semana pasada fue la jornada en Tlalpan, hace unos días fue en Azcapotzalco, también ya tuvimos en Iztapalapa. Hemos tenido en diferentes alcaldías la asesoría jurídica gratuita. Ahí lo que es importante es que la ciudadanía se entere de qué día tienen esas asesorías para que se acerquen y se les dará la asesoría jurídica. Nosotros tenemos esta asesoría jurídica con el colegio y para toda la sociedad. Sin embargo, hay asesoría que se hace, como son en las alcaldías, combinadas con el gobierno de la ciudad. Por ejemplo, en el Zócalo atendemos a más de 60 gentes en un solo día. En las alcaldías, más de 100, depende de cuánta gente va. En el Colegio Notarios, alrededor de unas 30, más o menos son la gente, porque es mediante cita y todo. Y en las otras que tenemos en sede permanente, en las alcaldías se atienden hasta 10 más o menos. Esta asesoría no le cuesta nada absolutamente a la ciudadanía. Ellos acuden, nos exponen su problemática y el notario les da una asesoría. No es por cualquier persona. O sea, vamos los notarios a atender a la gente y le damos la información. Nos preguntan muchísimo sobre sus escrituras, sobre todo lo que más tenemos son los problemas sucesorios. En la Ciudad de México tenemos la jornada notarial. La jornada notarial que además ya está en ley y te permite, jornada notarial, poder obtener un subsidio dependiendo del valor catastral de tu inmueble en una venta. Y en el programa sucesorio también te permite el subsidio hasta un 80-90%. Entonces, eso ayuda muchísimo a que la gente que tramita la sucesión pueda después adjudicar los bienes y transmitir a lo mejor por donación. Estas jornadas notariales ya tenemos en esta forma gratuita. 48 años estamos cumpliendo exactamente ahorita de estar dando este servicio en la Ciudad de México. Entonces, estas ayudas que hace el gobierno en compañía del notariado ha podido hacer que podamos ayudar a la gente y que la gente pueda tener regularizada su propiedad.
1: Ahora, ¿cómo podemos, como ciudadanos, tener información, más allá de lo que usted nos está diciendo, de cuándo nos toca nuestra jornada notarial con asesoría gratuita para poder lanzarnos a nuestra alcaldía o, en el caso de estar en otro estado de la República, a la oficina del Colegio de Notarios de nuestra entidad?
8: Exacto. El Colegio de Notarios de la Ciudad de México, pues buscando Colegio Notarios, or.mx, en Twitter, en Facebook, en todos los se encuentra el nombre de Colegio Notarios, en X, en fin. Ahí se puede obtener inmediatamente la información de dónde exactamente se van a llevar a cabo las alcaldías, en qué alcaldías, qué fechas, esa información se les da y así ya la gente se puede acercar ese día a su alcaldía. Ahora, a nivel nacional, cada colegio debe tener programado qué fecha o qué lugares. El Estado de México también tiene muy, muy similar, todo igual que nosotros. La asesoría jurídica gratuita, la que pueden acudir al Colegio de Notarios, en fin, todo eso lo hacen muy similar.
1: Entonces, buscar igual en internet Colegio de Notarios y tu entidad.
8: La entidad, exactamente. Y con eso pueden ver costo de escritura más económica, subsidios en la escrituración, testamento también a bajos costos, y otros programas, por ejemplo, la voluntad anticipada, todo lo que se puede hacer, y sobre todo para la gente de escasos recursos, automáticamente
0: tiene. Y que es muy importante que tengamos todo eso en regla y como debe ser, ¿no?
8: Como debe ser, efectivamente.
0: Notario, muchísimas gracias. Le agradecemos mucho su visita aquí a La Hora Nacional.
8: Muchas gracias a todos. Acuda a su notario y con muchísimo gusto en estos casi 50 años atendiendo en forma gratuita con mucho gusto.
1: Ya se la saben, no hereden problemas, visiten a su notario y quédense aquí en La Hora Nacional.
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0: Suficiente es una obra de teatro que plantea un escenario donde las tensiones se llevan al límite por una convivencia forzada entre jóvenes que están siendo evaluados por un sistema que los califica.
1: La obra, escrita y dirigida por Aída del Río, se sitúa en un México de un futuro, pero un futuro cercano, y toca temas como salud mental, presión familiar, expectativas sociales. Y para platicar un poquito más de este proyecto, hoy nos acompaña Mario González Solís. Bienvenido, Mario, a la Hora Nacional.
11: Hola, ¿qué tal? Mucho gusto, muchas gracias.
0: Al contrario, gracias a ti por estar con nosotros. Ya brevemente platicamos de qué va la obra, pero si nos puedes, por favor, ampliar un poquito más la información, porque además es la segunda vez que se presenta, ¿no? Ya hubo... Exacto. Una presentación hace 1 o 2 años y ahora con algunos pequeños cambiecitos. ¿Cómo ves este México del presente y este México del futuro?
11: Ay, pues es muy interesante porque creo que cuando empezamos a crear esta obra la estábamos evaluando y la estábamos visionando desde un futuro probable. O sea, como que teníamos estas dos vertientes del futuro probable y del futuro posible, ¿no? Entonces estábamos como un poco más jugando con el futuro posible, pero pues ya ha pasado un par de años desde que eso pasó y entonces un montón ha cambiado y de pronto hay una cosa como muy distinta que hace que la obra incluso se sienta como que se tenía que mover, ¿no? Entonces en esta ocasión pues la hemos movido también un poquito.
0: Que es una obra que además escribió Aída del Río, que también es actriz.
11: Sí.
0: Me llama mucho la atención que es una puesta en escena enfocada a los jóvenes, que les va a tocar a ellos este mundo. Digo, uno como sea ya va de salida.
1: Pero las criaturas,
0: oye.
11: Sí, sí, sí. Sí, la obra está situada en el 2038, o sea, digo, ya cada vez más cerca, ¿no?
1: Mañana. Ajá. Pasado mañana. Pero
11: entonces estamos hablando de que estos personajes en teoría nacieron en el 2020, ¿no? O sea, en el año de la pandemia, o sea, como una cosa que pues es muy complicada. Ellos nacieron ya en un universo en el que pues, la cosa es completamente distinta.
0: Sí.
11: Y que va avanzando rapidísimo y que las expectativas están a flor de piel y que la comparativa en redes sociales y que la conversación es completamente diferente. Entonces, pues sí, nos toca ver a este grupo de jóvenes posibles que se están enfrentando a un universo pues donde hasta para entrar a la universidad tienen que hacer un programa en donde a fuerzas tengan que pasar y que el programa les va a decir que tienen que estudiar. Es como una cosa que va limitando, pero que de pronto sí parece un reality show, pero es que de pronto la sociedad y cómo estamos organizándonos en el mundo parece eso, ¿no?
1: ¿Es el público joven el que tiene que ver esa obra o también padres y madres de familia angustiados, adultos como nosotros sí, que como dices ya la libramos más o menos? ¿En quién están pensando? O sea, ¿quién tiene que recibir los aprendizajes de esta obra suficiente?
11: La obra nace desde una inquietud de Claudia Chuf. Ella es una terapeuta y además pues como que se dio cuenta de las estadísticas como tan alarmantes que existen sobre el suicidio en adolescentes, ¿no? Y que cada vez van más al alza. Entonces, nace desde esta pues, inquietud y esta preocupación y quería hacer una obra que expresara las problemáticas de los adolescentes. Entonces, a partir de ahí, creo que la obra le habla a los adolescentes para que sepan que están acompañados, para entenderse, para saber que hay un espacio en donde, digo, hemos pasado por la adolescencia, todas las personas que estamos aquí,
0: sí.
11: Y pues es una cosa que puede ser muy trágica, pero también muy hermosa. Entonces, como que la obra apuesta por decir, hay un espacio, hay otras personas, no estás sola, no estás solo, estás acompañándote de personas que hemos vivido esto y de personas que lo están viviendo contigo.
0: Y personas, reales.
11: Que lo vivirán, claro, y personas reales,
0: sí,
11: o sea,
0: sí,
11: que
0: sí.
11: Estamos aquí.
0: Claro.
11: Y creo que también para los jóvenes es eso, pero para los padres es entender que sus hijos van a pasar por un proceso muy delicado y muy complicado como es el de la adolescencia. Y quienes no son padres, quienes somos adultos sin hijos, vamos a poder entender que existe esta población y que nosotros pasamos por ahí. Entonces, como que también hay mucho prejuicio en la adolescencia, hay muchas cosas que nos hacen sentir que los adolescentes solo están como de pronto como para estorbar, ¿no? Como para hacernos caras y para jugar. Y entonces,
0: siendo adolescentes.
11: Claro,
0: y
11: no les damos el lugar,
0: claro.
11: Que es real, que son personas. Y entonces, como personas, necesitamos vernos como personas.
0: Sí.
11: Entonces, es una obra que es apta para todo público y todo el mundo se va a llevar una lección con respecto a vernos.
0: Muy bien. Mario, rapidísimo, porque ya se nos acabó el tiempo. ¿Nos puedes decir en dónde, qué días y a qué hora podemos ver la obra?
11: Estamos del jueves a domingo en el Teatro del Milagro, los jueves y viernes a las 8 de la noche, los sábados a las 7 y los domingos a las 6.
1: ¿Tienes redes sociales la obra?
11: Sí, estamos en redes sociales como @suficienteobra.
0: Muy bien. Perfecto. Buenísimo. Mario González Alís, muchas gracias por estar con nosotros aquí en La Hora Nacional.
11: Muchísimas gracias por la invitación.
1: Y gracias a todas las personas que nos acompañan aquí cada domingo. No se vayan. En la evolución del reggae contemporáneo en México han surgido proyectos que recuperan la raíz del género al mismo tiempo que lo reinterpretan con sonidos actuales y producción moderna. Kushmik es parte de una generación que entiende el reggae como un espacio vivo de exploración musical.
12: Yo soy Sonodred y soy tecladista y fundador de la banda.
13: Hola, ¿qué tal? Yo soy Eric de la Rosa, bajista de Kushmik.
14: De este lado, Fedo, baterista.
15: ¿Qué tal? Yo soy Pedro Vázquez y soy el guitarrista de Kushmik.
16: Saludos, mi nombre es Abner Martínez y toco saxofón tenor en Kushmik.
0: Kushmik, bienvenidos a La Hora Nacional, qué gusto tenemos por acá.
17: ¡Yes!
12: Muchas gracias por invitarnos.
0: No, al contrario, qué gusto. Pues cuéntenos de Kushmik, ¿cómo nace la banda? ¿Cómo se sienten? Bueno, ¿cómo nace? Ahorita vamos a entrar en los sentimientos, que es importantísimo en la creación musical.
12: Claro que sí, muchas gracias. Yo soy Sonodred y pues Kushmik nace de un sueño que tenemos varios compañeros, varios amigos que tenemos de mucho tiempo de conocernos tocando música. Afortunadamente tocamos diversos géneros, nos hemos desenvuelto en varios géneros y gracias a eso es que coincidimos en que el reggae fue nuestra fuente de poder demostrar el talento y nuestro mensaje. Y Kushmik es eso, es un colectivo de hermanos que buscan transmitir el mensaje nuevamente y para que escuche la gente la nueva propuesta del reggae que se está haciendo aquí en México, de que siempre hay más cosas buenas y que se sigue trabajando. Es un género, un gremio que está un poco cerrado, pero eso es Kushmik, precisamente unión y hermandad.
1: Oigan, ¿y cómo sienten que está en este momento la escena del reggae en México? Porque ha tenido altibajos, hay momentos en los que hay un montón de proyectos y después hay temporadas en las que quizá se apaga un poquito la llamita, pero siempre regresa, ¿no? Como que de alguna manera el interés sigue ahí.
12: Es que al final el movimiento siempre está latente. Más bien es la difusión, a veces es entre los mismos organizadores se encajan, ¿no?, en jalar solamente un proyecto. Digo, con mucho respeto, ¿no? Pero al final somos bastantes músicos los que habemos. Hay diferentes propuestas y creo que esto no se apaga. Más bien es cuestión de seguirle dando la difusión, de que siga habiendo unión, de que no seamos cerrados, que estemos abiertos a escuchar nueva música y nuevas propuestas.
0: No, y además acaba de ser el Día Mundial del Reggae, ¿no?
12: Sí, el 1 de julio fue el Día Internacional del Reggae y pues también por eso agradecemos la invitación que nos están haciendo con referencia a esto y pues también queremos precisamente demostrar que en México se hace buen reggae y se transmite un mensaje igual de paz, de hacer buenas cosas.
0: Claro.
1: Oigan, ¿y de repente sienten que se les cuela la influencia de los géneros que habían explorado antes en el resultado final del reggae de Kushmik?
13: De hecho, creo que ese es el sello de Kushmik, ¿no? Que de pronto estamos haciendo como algún tema y es una base muy reggae, muy roots, pero de pronto los metales, que cabe mencionar que dos de nuestros integrantes son uno colombiano y otro de Venezuela, que es nuestro director musical. Y la verdad, ellos han influenciado también el sonido mucho de Kushmik, ¿no? Porque se vuelve algo como de raíz mexicana, jamaiquina, pero con estos tintes muy tropicales, ¿no? Muy caribeños, que enriquecen al proyecto, ¿no?
1: Oigan, ¿cuáles son las redes sociales de Kushmik para estar pendientes de sus proyectos, de sus shows, de todo lo que viene?
14: Es Kushmik, así como tal, _oficial, en todas las plataformas nos encuentran, ahí estamos disponibles, se vienen eventos donde próximamente vamos a estar tocando en vivo, así que
0: ahí pendientes. Va a estar todo, es Kushmik con K, ¿verdad?
1: Con K.
0: Kushmik, _oficial, perfecto, muy bien, pues ahí está, pues a seguirlos, ¿no?, para enterarnos de por dónde va a andar en este viaje Kushmik.
1: ¿Cómo no? Muchísimas gracias por habernos acompañado, muchachos.
12: Gracias a ustedes por la invitación y los invitamos a que nos sigan y escuchen lo que vamos a andar preparando próximamente.
0: Seguro que sí.
14: Claro. Se viene nuevo disco, se vienen muchas sorpresas, así que no se lo pierdan.
1: El clásico, se vienen cositas.
12: Estas sí son en serio.
1: Perfecto. Oigan, pues una vez más gracias y gracias a todos ustedes que nos acompañan aquí todos los domingos en La Hora Nacional.

0: Y justo para cerrar esta hora nacional, hoy en el Día del Abogado recordamos a Jesús Reyes Heroles, que decía que sin legalidad no hay libertad posible.
1: Esta idea sigue siendo vigente porque el derecho no es solamente un conjunto de normas, sino que es una herramienta para equilibrar la vida pública y también para proteger la dignidad de las personas. Con esta idea nos vamos. Que tengan una excelente semana.
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6: ¿Cómo están? Soy Claudia Mejía. Una nueva semana, un nuevo episodio. Hay un tema que, pues como mujeres tal vez sepamos cómo manejarlo, pero tal vez haya mujeres o adolescentes que aún no, y es este tema de la higiene menstrual. Y para eso tenemos a nuestra querida doctora Carelia Mendoza, ella es ginecóloga. ¿Cómo estás, doctora?
7: Muy bien, muchísimas gracias, un gusto estar con ustedes.
6: Hablemos de la higiene menstrual, pero sí quisiera como una guía, ¿no? O sea, saber el paso a paso.
7: Claro.
6: De una buena higiene menstrual.
7: Hablar de higiene menstrual es un tema bastante amplio en el sentido de que hay muchas cosas que aún no sabemos. Sin embargo, pues la mayor parte de nosotras tenemos el contacto o de alguna manera nos introducimos a la higiene menstrual como Dios nos da a entender.
6: Sí.
7: Porque nadie nos explica qué usar, cómo usar, cada cuánto cambiarlo. En el mejor de los casos, nuestra mamá, prima, tía, amiga nos orientará un poco. Pero a pesar de todo lo que hemos avanzado en comunicación, en normalización del periodo menstrual, pues finalmente no hemos logrado que esto sea hablado de manera amplia, ¿no? Porque todo el mundo esconde como esa parte todavía. En muchas ocasiones pensamos que esto es como algo que es sucio, ¿no?
6: Mucho tabú.
7: Mucho tabú, justamente. Lo primero que debemos de saber es, cada mujer es única, cada mujer tiene afinidades o facilidades para determinados productos de higiene menstrual, pero lo más importante es a ti que te sirve y a ti que te acomoda.
6: Esto de las copas no es tan nuevo, ya tiene tiempo, pero el otro día yo hablando con una prima le decía, bueno, ¿por qué no intentas usar la copa? Y dice, es que no he tenido relaciones. Y yo me quedé como en ceros y en blanco porque no supe qué decirle, porque no estoy informada sobre esta parte, este producto de la copa. Entonces, ¿esto es un mito? ¿Es real? ¿Quién puede usar la copa? Bueno, tú nos acabas de decir lo que mejor te acomode y te funcione.
7: Estos dos elementos, al igual que los tampones, son situaciones que tenemos o objetos que tenemos que introducir dentro de la vagina. Aquí el por qué usarlos o no usarlos cuando se ha tenido o no se ha tenido vida sexual depende precisamente de un mito que tenemos muy arraigado, de la cuestión de virginidad. Tenemos muchas veces esa idea de que si no se han tenido relaciones sexuales, no se pueden utilizar este tipo de copas o de discos o de tampones. Si la paciente está consciente de que su virginidad está únicamente dada por una estructura anatómica que puede o no estar presente, puede o no romperse en el momento de la primera relación sexual, y para ella es mucho más fácil utilizar mediante educación que nosotros le damos a veces en el consultorio para la utilización de tampones o copas menstruales, pues adelante. Aquí la única situación es que cuando no han tenido vida sexual, utilizar este tipo de elementos puede llegar a producir un poco de dolor o incomodidad. Por eso es que muchas veces pues no se les recomienda, pero no propiamente está prohibido.
6: ¿Cuál sería la opción para las personas que no tienen un fácil acceso a estos productos?
7: En muchas zonas rurales incluso todavía utilizan telas como tal para absorbentes y no utilizar productos que sean desechables, y precisamente por el alto costo que tienen. Entonces son regiones en donde están acostumbrados a utilizar los recursos propios, porque no hay forma de que ellos tengan acceso a otro tipo de procesos o de materiales como las toallas sanitarias.
6: Y por ejemplo, si estas mujeres utilizan estas, supongo que son como los pañales que usan para los niños.
7: Sí, o incluso, por ejemplo, algunas telas absorbentes como los tipo toalla, la toalla para lavarse las manos llegar a utilizar.
6: Okay.
7: Y lo único que se les recomienda es que estén perfectamente lavadas, perfectamente secas antes de utilizarlas, porque esto puede ser un factor de riesgo para infección. La copa menstrual es una excelente opción, pero también tiene ciertas situaciones que debemos de tomar en cuenta. Entiendas que tienes que cambiarlo cada 6 a 8 horas recomendablemente, incluso de acuerdo a la cantidad de flujo que tienes, puede ser esto más frecuente. Al igual que con la toalla sanitaria, se recomienda cambiarla entre cada 6 a 8 horas para evitar algún accidente o alguna situación de infección.
6: Tipo de ropa interior.
7: Okay.
6: O sea, que podamos utilizar.
7: Bien. Independientemente de que estemos o no en un ciclo menstrual, nosotros debemos utilizar ropa interior que sea completamente algodón, es la recomendación siempre, completamente de algodón. Tratar de evitar que tenga colores, porque se ha visto que incluso los colores pueden llegar a tener algunos elementos que pueden ser disruptores endocrinos. Tratar de evitar telas sintéticas precisamente por el contacto con estos disruptores endocrinos o por contaminación. Y ropa que no sea muy ajustada, porque pues nos encanta meternos en esos pantalones súper embarrados que nos ponemos con calzador, pero no es como lo más sano, ¿no? Entonces, en cuanto a la ropa interior, pues no debe ser ajustada y debe ser de algodón preferentemente.
6: El lavado de manos. O sea, yo creo que debe ser el primer paso, así uses lo que estés usando, lavarte las manos.
7: Sí, independientemente del producto que nosotros utilicemos, siempre se recomienda para remover cualquier producto de higiene menstrual lavarse las manos previamente, porque vamos a tocar nuestra área genital.
6: Ay,
7: y
6: sí.
7: Todo lo que traemos en las manos, o sea, todo lo que toca nuestras manos en todos lados, pues tiene mucha contaminación de muchas cosas. Entonces, lo ideal es sí, lavarnos las manos antes de ir al baño.
6: Por favor, y después también, ¿no? Digo, sí. La preciosa hay que cuidarla. A la hora de lavar tu área genital, hay demasiados productos también. Existen muchísimos productos, jabones, lociones, etcétera, etcétera, etcétera. ¿Qué es lo recomendable para la limpieza?
7: Lo recomendable es no utilizar productos perfumados, que eso es fundamental. Bañarnos únicamente con agua y jabón, jabón neutro de preferencia, sin aromas, sin olores añadidos, porque estos pueden llegar a generar contaminación como lo hablamos con los productos de higiene menstrual. Entonces, realmente, otra vez venimos de campañas publicitarias en donde dicen que nuestro cuerpo tiene que oler a flores del campo y pues la realidad es que no es
6: obvio,
7: cierto.
6: No.
7: Entonces, pues nos hemos acostumbrado a que debemos de oler perfumadas todo el tiempo y esto no es necesario. Con que nosotros tengamos una higiene con un jabón neutro, un jabón de baño que no sea perfumado, es suficiente. Existen muchos productos, mientras estos no tengan algunos fenoles, algún aromatizante, podemos utilizarlos.
6: La limpieza para ir al baño, ¿cómo debería de ser?
7: Siempre tratamos de encontrar productos que nos puedan ayudar en nuestra vida diaria. Entonces, hay, por ejemplo, a quienes se les facilita las toallitas húmedas. La realidad es que dentro de todo lo que se ha estudiado, lo único que se pide es que si se utilizan, por ejemplo, toallitas húmedas, estas no sean con alcohol y no tengan ningún tipo de perfume. Entonces, lo que hacemos habitualmente y la práctica común es el uso de papel higiénico, con lo cual tendría que ser suficiente. Lo ideal es que nosotros tuviéramos un lavado con agua y posteriormente solamente secar a palmaditas con el papel higiénico, pero se considera que utilizar únicamente el papel higiénico y limpiarnos de adelante hacia atrás, pues tiene que ser suficiente para nuestra higiene.
6: ¿Y baño diario?
7: Baño diario, sí, por supuesto.
6: ¿Estés o no estés en tu periodo?
7: Así es.
6: Ok. Bueno, digo baño diario porque, bueno, una sabe de eso, ¿no? Entonces ya una a los 2 días y no te bañas ya estás como de...
7: Exacto, pero también tratar de no exagerar en nuestro aseo diario, porque pues hay pacientes que se lavan con ciertos jabones que son muy abrasivos para la piel, entonces este tipo de jabones está prohibido.
6: ¿Cómo abordar este tema con las niñas, con las hijas?
7: Primero debemos de aprender nosotros, quitarnos todos los tabús, todos los mitos que tenemos en la cabeza, quitarnos las dudas. Y segundo, pues entender que también nuestros hijos ahora tienen acceso a otro tipo de elementos que a veces pues llegan a conocer más de ciertos temas que nosotros. Entonces, entre mejor estemos preparados, podemos pedir apoyo de un médico para poder orientar a nuestros hijos sobre estos temas.
6: Pues muchísimas gracias por estar aquí y por darnos estos tips. Soy Claudia Mejía. Bye.
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0: Muchas gracias por sintonizarnos, residentes, en este lunes 13 de julio del 2026. ¿En qué andan ustedes, residentes? ¿Qué actividades son las que están desarrollando a esta hora de la madrugada? ¿Quieren compartir conmigo un poquito de su día a día? En este caso, de su madrugada. Va, órale. Nos ponemos a chismorrear un ratito también a través de redes sociales. Mientras, aquí está la información que informa. ¿Por qué la cruda se le llama cruda? Tenemos la explicación. Solo aquí en la Z, pero antes el momento de buen humor.
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0: Amanece, se levanta Pepito y le dice a su papi:
1: oye, papá, papá, hoy amanecí con ganas de trabajar.
0: El papá le responde: ¿y qué vas a hacer, hijo?
1: Ay, pues acostarme para que se me quiten estas condenadas ganas, no tiene caso.
2: ¿A quién no le ha pasado después de una fiesta, una reunión o una noche de copas? Al día siguiente alguien pregunta: ¿cómo estás? Y la respuesta es casi automática: ¡traigo una cruda terrible! ¿Pero alguna vez te has preguntado de dónde viene esa palabra? Aunque hoy la usamos para referirnos al malestar que aparece después de beber alcohol en exceso, originalmente la palabra crudo no tenía nada que ver con las bebidas. Proviene del latín crudus, que significa sin cocer, sin madurar o sin digerir. Es decir, algo que todavía está verde o que no ha sido procesado. Con el paso de los siglos, ese significado empezó a utilizarse para describir el estado del cuerpo cuando no había terminado de recuperarse o de procesar algo. Y fue precisamente ahí donde nace la relación con el alcohol. Cuando una persona bebe demasiado, el organismo necesita varias horas para descomponer y eliminar el alcohol. Mientras esto sucede, me han dicho que aparecen síntomas como dolor de cabeza, sed intensa, náuseas, mareos, sensibilidad a la luz, cansancio e incluso dificultad para concentrarse. Es decir, el cuerpo aún no ha terminado el trabajo, sigue luchando por recuperarse y por eso se dice que está crudo. Curiosamente, no en todos los países hispanohablantes se usa esta palabra. En España, por ejemplo, es mucho más común escuchar resaca. En Argentina y Uruguay le dicen resaca o caña. En Chile hablan de la caña, mientras que en otros lugares existen expresiones muy pintorescas para describir exactamente el mismo tema. Y hay un dato interesante. Los médicos no utilizan la palabra cruda. El término correcto es síndrome de resaca alcohólica. Pero no lo vas a decir, ¿verdad? ¿Qué traes, amigo? ¿Qué traes, Gillo? Ay, pues traigo el síndrome de resaca alcohólica. Hombre, anda bien crudo. Bueno, continuamos con la programación. En este segundo bloque lo entregamos, pero antes, caldito de pollo para el alma. ¿Sabías que cuando dices no puedo, tu cerebro se detiene? En cambio, cuando dices ¿cómo lo hago?, tu cerebro empieza a trabajar. ¿No lo sabías? Pues ahora ya te enteraste en este caldito de pollo para el alma. Cerramos este segundo bloque y continuamos en la programación de la Z.
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0: Bienvenidos a nuestro tercer bloque aquí en la madrugada de lunes, mis residentes. Les mando un gran abrazo a toda la gente que está en este momento atrás del volante. Pues ahora sí que, pues buscando la chuleta, ¿verdad, residentes? Con mucho cuidadito nada más. Ahí estamos con ustedes acompañándoles como cada madrugada. A toda la gente que va de viaje también, les mandamos un gran abrazo. Y ahora sí nos vamos con información que informan este lunes. ¿De dónde sale la palabra vete al cuerno? Es mucho más antigua de lo que se imaginan. Tengo la información, pero antes, momento de buen humor.
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0: Pepito estaba en la escuela y el profesor le dice: a ver, Pepito, dime el nombre de un descubridor. Pepito le contesta:
1: ¿usted, profesor?
0: ¿Por qué yo?, pregunta el profesor.
1: Porque cada vez que usted pregunta algo, descubre y no sabemos nada.
2: Muchísimas expresiones, y no nada más en México, en muchos países tenemos muchas expresiones que ni siquiera nos imaginamos cuál es el origen, de dónde vienen y sobre todo desde hace cuánto se emplean, desde hace cuánto tiempo. Bueno, la palabra de vete al cuerno, la expresión vete al cuerno, es una de ellas, y aquí está precisamente su significado y su origen. Seguro la han escuchado, incluso la has dicho alguna vez en la vida. Suena fuerte, suena regaño, pero ¿de dónde viene realmente esta frase? La verdad es que no hay una respuesta definitiva. Hay teorías, historias a medias y una que otra leyenda. Bueno, la más popular nos lleva hasta la antigua Constantinopla, hoy Estambul, donde hay un estuario, o aquí en México lo conocemos como estero, que es como una especie de laguna muy chiquita que tiene contacto con el mar. Bueno, el caso es que este estuario era muy famoso por aquellos tiempos y le llamaban el Cuerno de Oro. La leyenda cuenta que tras la conquista otomana, algunos habitantes fueron enviados a vivir en esta zona. De ahí vendría la idea de mandar a alguien lejos, como decirle, piérdete. Pero ojo, esta explicación es más tradicional que histórica, porque obviamente no hay pruebas contundentes que la confirmen, pero todo indica que tiene mucha relación esta expresión justamente con ese lugar geográfico en específico. ¿Qué les parece, residentes? Muy interesante. De verdad, continuamos con nuestra programación y ahora el caldito de pollo se hace presente. Cuando la vida te presente razones para llorar, demuéstrale que tienes mil y una razones para sonreír. Residentes, estamos en la Z107.3. Le saluda el Tigre Toño Molina desde la cabina.
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0: la Joaquín.
1: Muchas gracias.
2: Y en este lunes, lunes 13 de julio del 2026, sí, se van a quedar señor. En compañía de los residentes del Morning. Uy, sí, ya llegaron, ya están aquí. Y este gran equipo conformado por Miguelito y Sayita y este tu servidor, el Tigre Toño Molina, por el día de hoy nos retiramos porque hay muchas cosas que hacer aparte de irnos a desayunar unos tacos o un caldo de gallina. No sabemos qué se nos atraviesa el día de hoy. Pero bueno, por este lunes, misión cumplida. Y nos vamos a retirar con esta nota que dice así. ¿Por qué amanecemos hinchados después de dormir? Aquí tenemos la explicación, pero antes, momento de buen humor.
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0: Estaba una señora con bigote sentada fuera de su casa cuando de pronto pasa Pepito y se le queda viendo lentamente y sin avanzar. Entonces la señora se molesta y le dice: ¿qué? ¿Nunca has visto a una mujer con bigotes? Y Pepito le responde asustado: ¡gratis no!
1: Seguro, seguro les ha pasado. Se levantan en la mañana y sienten la cara más inflamada. Y no es magia ni misterio. Durante la noche el cuerpo sigue trabajando. Al estar acostados varias horas, los líquidos se redistribuyen. En lugar de bajar por gravedad hacia las piernas, se quedan más en la zona de la cara y los párpados. Por eso, mucha gente amanece con la cara algo hinchada o con esa sensación de inflamación. También influyen cosas como cenar muy salado, tomar poca agua en el día, dormir poco o consumir alcohol. Y claro, hay días en que el cuerpo simplemente retiene más líquidos por hormonas, estrés o simplemente por el ritmo del organismo. La mayoría de las veces es algo temporal y leve que mejora conforme te mueves, te hidratas y activas la circulación. Ahora, si la hinchazón es muy marcada, duele, se acompaña de otros síntomas o no mejora con el paso de las horas, eso ya es señal de consultar a un profesional de la salud. ¿Qué esto que el otro? ¡Salud! Ya lo vamos, residentes, muchas gracias. A nombre de Miguelito y Sayita, se despiden en este momento. Y este tu tigre Toño Molina les tiene caldito de pollo para el alma. Cuídate a ti mismo. Sal a caminar un rato, lee un libro, come tu comida favorita, tómate unas vacaciones, escucha tu canción favorita, llora si es necesario, haz lo que tengas que hacer, pero atiéndete y abrázate a ti mismo. Al final del día, eres todo lo que tienes. Residentes y residentas, con esto nosotros cerramos por el día de hoy nuestra participación. Los invito para que se queden con Gabriel Escamilla, el gatito volador, y Cristian Rodríguez. Tú los conoces como los residentes del Morning Show. Bendiciones mil, besitos, abrazos y muchos apapachos de este tu tigre Toño Molina. Hasta la próxima.

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4: Residentes, excelente mañana, ¿cómo están? Ya estamos de regreso. Ya en este lunes 13 de julio del 2026 vamos a iniciar las serenatas de la Z, dándoles la bienvenida. Residentes, pásenle, pónganse cómodos, disfruten las serenatas, estos bellos detalles que valen mucho y cuesta nada. Buenos días, gatito volador.
5: ¡Jolines! Muy buenos días, arrancamos ya con la numerología correspondiente a este arranque de nueva semana.
4: Estamos ya en la semana número 29, es el día 194 de este 2026 y faltan 171 días para que termine este año, pero hoy el santoral nos indica que hay que festejar a Santa Celia.
5: Ruega por nosotros.
4: Santa Sara.
5: Ruega por nosotros.
4: San Enrique.
5: Ruega por nosotros.
4: Y San Eugenio.
5: Ruega por nosotros.
4: Para ellos y también para ellas, muchísimas
5: ¡felicidades!

0: Cumpleaños a ti.
1: ¡Felicidades!
2: ¿Y qué es lo que sucede un día como hoy?
1: Rociante, desgraciado, muy buenos días. Hoy, como todos los días, tenemos datos relevantes que la historia nos ha regalado a través de sus acontecimientos. Por ejemplo, en un día como hoy, pero de 1954, muere en la Ciudad de México la pintora mexicana Frida Kahlo, una de las artistas mexicanas de mayor reconocimiento internacional. Hoy es el Día Internacional del Director de Orquesta y es el Día Mundial del Rock.
2: ¡Guau! Wow, queremos rock, precisamente. Y de aquí nos vamos rápido a la frase del día que dice así, y que por cierto es cortesía de Reflexiones, Gabriel Escamilla. Tus sueños no tienen fecha de caducidad, así que respira hondo y sigue adelante. Tus sueños no tienen fecha de caducidad, así que respira hondo y sigue adelante.
1: ¡Oh, qué buena frase, Juan Inés! Y gracias, super palabras de sabiduría. Siento que estamos como en un EDC, Jolines, Electric Days, Carnival. Solamente estamos acá con toda la actitud, arrancando con nueva semana. Ya las serenatas de la Z. ¿Dónde? Desde en el... Pues obviamente, del lado de la cabina, donde tenemos nuestra consola digital, se encuentra muy besucón el día de hoy nuestro comandante en jefe, Gabriel Escamilla.
3: Aquí estoy.
4: Hola, guapura.
1: En las líneas telefónicas 55 52 59 08 29 y 2391 se encuentra telepáticamente David de You, el Pato. Directamente desde su natal Iztapalapa para el mundo, con toda la actitud y la energía compartida en cada una de sus palabras detrás de los micrófonos de la Z, Cristian Rodríguez.
2: Buenos días, residentes. Excelente mañana. ¿Cómo les va? Feliz inicio de semana. Estamos listos para acompañarles en las serenatas de la Z y en todas sus actividades. ¿Qué? Así que vamos a iniciar las serenatas del 107.3.
1: Y de este lado, su amigo y servidor Edgar Flores, el gato volador, ya saludándoles con toda la alegría del mundo desde el tejado de alguna parte de un hogar de nuestra hermosa Ciudad de México. Conéctense con nosotros, síganos y participen, porque ya arrancamos oficialmente las serenatas de la Z. Buenos días.
2: Gracias, gatito volador, y nos vamos de inmediato a la línea telefónica número uno con Miriam Espinosa. Mi querida Miriam, ¿cómo te va? Buen día.
5: Bien.
2: Hola, nos da mucho gusto. Bienvenida, hermosa. ¿Y tú en dónde estás?
5: Aquí estoy.
2: Eso apunta para ti, mi querida Miriam. ¿Desde dónde nos llamas?
5: Desde Los Reyes, La Paz.
2: Los Reyes, allá en La Paz, que es al oriente del Valle de México, hasta donde te mandamos un saludo enorme, hermosa. ¿Ya lista para hacer las actividades de lunes?
5: Ya.
2: ¿Qué es lo que haces desde temprano?
5: Vengo a barrer aquí en la Esplanada.
2: Ah, ¿a barrer en la Cerrada?
5: En la Esplanada.
2: En la Esplanada. Ah, mira nada más, pues, que te vaya muy bien, que sea muy rápido todo el proceso el día de hoy, mi querida Miriam, para que arranquemos juntos la semana con un gran ambiente, con una gran decisión, gatito volador, de hacer las cosas bien, ¿no?
1: Definitivamente hay que comenzarlo justamente con esa gran convicción y con todas esas ganas de hacer lo posible el día de hoy.
6: ¿Convicción o sin vicción?
1: Convicción.
2: Miriam Espinosa, bienvenida, corazón, platícanos todo sobre tu serenata. ¿Para quién va a ser?
5: Para mi hermana.
2: ¿Qué se llama?
5: Angélica.
2: Ok, ¿y por qué le quieres entregar esta serenata?
5: Porque es mi mejor hermana.
2: ¿Cuántos hermanos son en total?
5: Somos cuatro.
2: Ok, ¿y con Angélica es la que mejor te llevas?
5: Sí.
2: Oye, ¿y se ven seguido?
5: No muy seguido, pero sí.
2: ¿Ella vive también ahí en Los Reyes?
5: Sí.
2: Ok, perfecto, pues vamos a despertarla, ¿te parece? ¿Ella está en casa también? ¿Vive ahí junto a ti o cómo está la onda?
5: Está en su casa ahorita.
2: ¿Cada quien vive separado?
5: Sí.
2: Ok, Miriam. Oye, ¿y como hermana cómo es Angélica? ¿Es de las personas en las que puedes confiar o si es muy apegada a ti? ¿Cómo está la onda?
5: No puedo confiar con ella.
1: ¿No puedes confiar con ella?
6: Qué bárbaro.
5: No puedo confiar con ella.
6: Por eso, y otra vez lo repitió, dice.
2: Oye, pues vamos a marcarle, entonces ya me quedé intrigado, yo sí se puede con
6: no,
2: ello.
6: No se puede, ¿y si sí?
2: Oye, Miriam, ¿qué canción quieres dedicarle a Angélica?
5: La de Pimpinela.
2: No me digas que la de Hermanos.
5: Sí.
2: Ah, pues qué bonito.
6: No me digas que la de Me Hace Falta Una Flor.
2: ¿Algo más que tengamos que saber sobre ti o sobre Angélica?
5: No, nada más.
6: Sí,
5: nada
6: más. Podemos saber varias cosas, por ejemplo, ¿cuál es tu CURP? Dice ese, ni yo me lo sé.
2: No nos cuelgues que le vamos marcando, ¿eh? Aguántanos tantito.
6: No sé si les gustan nuestros comentarios o nada más nos da el avión, ¿no?
1: Sí, así como que hay, sí.
6: Sean bienvenidos, 6:10 a.m. Tenemos dos vías de contacto, 55-52-59-08-29 y 55-52-59-23-91. Recuerda que hoy vas a grabar Gato Volador para que no empieces, que no sé qué, que mi hijo, que los panini, que la garganta, que la escuela, que no sé qué. Entonces, por favor, hoy tienes cita, porque la próxima semana damos a conocer el siguiente sencillo con el grupo Ensamble.
1: Puede que sí.
6: Gatito, ¿ya estás listo para grabar?
1: Ya, decías que me querías.
6: Tú vas a ser la parte de mujer, ¿te acuerdas?
1: Así la de todos juntos.
6: ¿Qué tal tu fin de semana?
1: ¿No? Muy padrísimo, la verdad, muy impresionante. El día de ayer estuve ahí en el Fan Fest.
6: No.
1: Se batió un récord de asistentes, de la mayor cantidad de personas están intercambiando.
6: De los paninis.
1: Estampas de los álbumes del Mundial. Y sabes qué, muy contento, sobre todo porque para mi hijo fue una experiencia como si yo hubiera estado en un EDC de música electrónica. O sea, mi hijo estaba feliz disfrutando. Y muy, muy padre la experiencia. Yo me imagino que cuando estuvo jugando la selección nacional en el Zócalo,
6: ¿no?
1: Necesitó un escenario increíble. No, de proporciones, pero estratosféricas.
6: Gatito, me da mucho gusto que ya disfrutes esas cosas.
1: Sí, ¿no?
6: Porque ahorita estuvieras diciendo, ¿por qué no en lugar de los panini, qué no podrían ponerse a estudiar o hacer algo de provecho?
1: No, y obviamente sí, o sea, porque había mucho nini ahí, ¿no? Ni trabajan ni
6: por eso estudia, son los panini, yo voy a hablar de porque mí. Son paninis.
1: Efectivamente, por eso, hijo, qué bueno que fuiste. Pero padrísimo, muy bien, gracias a Dios. Todo excelente.
6: Qué chido.
2: Qué padre. Ya tenemos aquí a Angélica Espinosa. Angie, ¿cómo estás? Buen día.
0: Es buenos días.
2: Hola, Angélica.
0: Hola.
2: Hola, Angélica, mucho gusto. Te estamos hablando de la estación de radio
4: La Z.
2: Del programa Las Serenatas. Y queremos entregarte un bonito detalle a través de la radio. ¿Se puede?
0: Sí.
2: Qué amable, claro. Corazón, déjame te presento por acá de inmediato a Gabriel Escamilla.
7: Hola, guapura.
2: Te saluda también el gato volador.
1: Hola, guapa, feliz arranque de semana.
0: Hola, buen día.
2: Angie, yo soy Cristian Rodríguez y juntos somos los residentes de La Z.
8: ¡Buenos días!
2: Discúlpanos por despertarte en este sueño tan sagrado, pero yo creo que es hora de que escuches lo importante que eres para la siguiente persona que tenemos aquí en la otra línea telefónica. Así que, de inmediato, escucha tu serenata. ¡Adelante, por favor!
0: Bueno, Angélica. ¿Sí?
7: Amador.
0: Te dedico esta serenata porque eres mi mejor hermana. Y me traes muy bien. Y que siempre estemos juntas. Y te dedico la canción de Pimpinela.
2: Angie, ¿qué te pareció esta sorpresa?
0: Ah, muy grata sorpresa.
2: Valió la pena la despertada, ¿no?
0: Sí, así es.
2: Oye, ¿tú qué le quieres decir a Miriam? Ella está como que muy cortita de sus palabras, pero seguramente llevan una gran relación. Nos dice que tú eres su hermana favorita, que confía en ti, que te quiere mucho, que siempre estás ahí para apoyarla. ¿Tú algo que le quieras decir esta mañana?
0: Nada, sabe que cuenta conmigo siempre. Y siempre voy a estar ahí para ella.
2: Qué padre, pues nos da mucho gusto esta unión familiar allá en Los Reyes, les mandamos un fuerte abrazo. Y bien lo decía Miriam, aquí está esta canción para ti, para que la disfrutes y para que, bueno, sepas que ella te quiere con todo el corazón, ¿sale?
0: Ok, muchísimas gracias.
2: Miriam, ¿qué más le quieres decir a tu hermana?
0: Nada más.
2: Perfecto, pues que tengan las dos bonita semana y aquí las esperamos la próxima, ¿sale?
0: Sí, gracias.
2: Disfruten
0: gracias,
2: su gracias, tema gracias. Y de las dos nos despedimos con un
4: adiós, amor.
2: Son ya las 6:14 a.m.
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16: Son ya las 6 de la mañana con 20 minutos, las 6 de la mañana con 20. Ya nos vamos con el gatito volador. Catsito, ahora sí, aparte de estar en con los paninis. Te tocó trabajar aquí en
17: Pagatos y Paninis.
16: Efectivamente, en la cabina hay un fin de semana, pues, con muchas emociones también en el Mundial.
17: Sí,
16: Argentina
17: sí.
16: Logra pasar, le revienta ahí un par de golecitos más a su similar de Suiza y acaban 3-1. Entonces, se acabó el sueño para los suizos. Argentina sigue con la aspiración de defender su campeonato y el día de mañana tendremos los siguientes partidos. Entonces, vamos a ver quiénes son los que pasan ya a la final y quienes se van por el tercer y cuarto lugar.
17: Son semifinales ahora, ¿verdad?
16: Y hay cuatro equipos que están disputando la gloria. Por una parte va a estar Francia contra España, que se antoja un partidazo. Y por el otro lado está Argentina, que se va a enfrentar a
18: Inglaterra.
16: A Inglaterra, efectivamente. Entonces, tus favoritos.
18: Yo creo que mañana estará Francia ya pasando a la final y...
16: O sea, sí se va a recetar a España.
18: Sí, yo siento que sí está jugando mucho mejor. Y el miércoles yo creo que Argentina le va a planchar su traje a los ingleses.
16: ¿Crees?
18: Yo siento que sí.
17: Pues yo veo a Argentina también como un posible candidato para levantar la copa nuevamente. La verdad es que sí, ahora entiendo, ¿no? La reafirmación de los comentaristas de Argentina, nunca lo des por muerto. No sé si en algún momento, Crisito, tienen como un

0: plan B de potencia de futbolística. De repente están tranquilos, ¿no? Meten un gol, de repente ya les meten dos y ahí es cuando obviamente como que encienden el turbo y hacen jugadas. Pero es impresionante, Gabriel, lo que hemos dicho con respecto a otras selecciones, a nuestra selección, que no tenemos ese tipo de jugadores, ¿no, Crisito? Que vayan construyendo el fútbol desde atrás y que logren meterse a la cancha, y ahí de repente tienes a los que tiran con zurda, a los que tiran con derecha, a los que se meten, a los que burlan, pero jamás dejan de correr, Gabriel. Es lo que yo he percibido de esa selección.
1: Pues yo creo que, no, de las selecciones fuertes en sí, realmente quienes hacen que de repente las selecciones pasen son dos tipos de jugadores. O sea, toda la colectividad es importantísima, pero las individualidades en la ofensiva y los grandes estrellas en la portería siempre hacen la diferencia, porque cuando vas a las tandas de penales, pues ahí te das cuenta quiénes están hechos con nervios de acero y qué porteros son los que son experimentados, y ahí dejan en el paso a, pues, a Argentina. Ha pasado con eso, ¿no? Y también lo ves en el juego, el gol de Argentina fue una individualidad, no fue un trabajo colectivo, fue una individualidad muy fuerte, un gol al ángulo que me recordó mucho al que nos metieron cuando nos eliminaron hace algunos años. Entonces siempre esos jugadores son los que le dan, y si aparte los ayuda un poquito el árbitro, pues ya, entonces hay mucha polémica. Creo que este campeonato de Argentina, si lo logra llevar a cabo, pues va a estar manchado por decisiones polémicas que hicieron que el partido se desequilibrara a su favor, desafortunadamente.
2: Pues vamos a ver qué es lo que sucede ya mañana, y el próximo miércoles se definirán los dos finalistas.
0: Miércoles para jugarse Inglaterra,
2: el
0: Argentina.
2: 18, el 18.
0: Miércoles. Mañana Francia-España, nada más.
1: Es correcto, sí.
0: Y entonces la gran final ya se estaría haciendo este fin de semana, el domingo.
1: Es correcto.
2: El domingo.
0: De volada, o sea.
1: ¿Se acabó el Mundial?
0: Sí, se acabó el Mundial. De verdad, si tienen oportunidad de irse a dar una vuelta al Zócalo, yo lo vi de día, estaba espectacular, pero de noche pues hay un chorro de iluminación, pusieron todas las temporadas, ¿no?, de las tradiciones mexicanas en el Zócalo. Me decía mi hijo, oye, ¿pero por qué hay calaveras si no es Día de Muertos? Entonces,
1: ¿cómo no? Se nos eliminaron. Ya pasamos a mejor vida.
0: Era lo se me olvidó decirle que ese era el trasfondo real. Pero sí vale la pena que se vayan a dar una vueltecita al Zócalo porque está increíble.
1: Gato Volador, estoy sorprendido. Pues, bien por ti.
0: Mira, una vez al año.
1: Vámonos con la siguiente serenata, que por cierto tiene el Catsito Volador.
0: ¡Aquí estoy! Nos vamos ya a la línea telefónica número 7. Hola, hola, la Z, buenos días.
3: Hola, hola, buenos días.
0: Hola, buenos días, ¿quién habla?
3: Hola, soy José Luis.
0: ¿Qué onda, mi querido Pepe? Bienvenido a las serenatas de la Z. ¿Y tú en dónde estás?
3: ¡Échale! Ah, yo estoy aquí en Maryland, en Estados Unidos.
0: ¡No! Tienes que decir, aquí estoy.
3: Aquí estoy,
0: ¿verdad? Aquí estoy en Maryland, dice. ¿Qué andas haciendo tan lejos de nosotros, mi querido residente de la Z?
3: Pues como siempre y como todos los hermanos que venimos aquí a este gran país a luchar.
0: ¿Ya cuánto tiempo llevas allá?
3: Honestamente tengo poquito tiempo, tengo un año apenas.
0: Ok. ¿Cómo es que te fuiste? ¿Llegaste muy bien? ¿No te costó trabajo entrar a Estados Unidos?
3: Ah, pues mira, honestamente, pues entré muy bien, tranquilamente, todo legal, estoy aquí con mi esposa y toda la cosa.
0: O sea, ¿entraste de manera legal?
3: Sí, correcto.
0: Perfecto, correcto. O sea, ¿entraste con una visa de turista?
3: Sí, correcto.
0: Y obviamente ya no te regresaste.
3: No, aquí
1: sigues turisteando.
3: Sí. me quedé aquí en Maryland, en un gran estado.
0: Qué buena onda. Pues bienvenido a las serenatas de la Z. Platícanos en qué podemos ayudarte en esta maravillosa mañana y arranque de lunes ya.
3: Pues la verdad es que simplemente los escucho. Tengo muchas ganas de saludar a mis papás, a mis hermanas, a mi familia que está allá. Entonces, como que siempre hace falta, extrañamos esa parte de la casa, ¿verdad?
0: Demasiado, y porque no está, y más cuando estás acostumbrado, obviamente, a estar con tu familia unido todo el tiempo, sí son de las cosas que más se extrañan cuando uno decide, pues ya quedarse allá en la Unión Americana.
3: Sí, la verdad es que sí es un poquito complicado, a veces está uno nostálgico, lo estaba escuchando y que les voy a marcar, y mira, gracias a Dios tuve suerte, y pues aquí estamos ahorita.
0: Pero te ha ido muy bien.
3: Son dolorosos, pero estamos. La verdad que sí, no me puedo quejar.
0: Qué bueno, de eso se trata.
3: Gracias a Dios.
0: Nos alegra mucho saberlo. Entonces, allá estás con tu esposa. ¿Tienes hijos allá?
3: No, mis hijos están allá. Honestamente, pues son circunstancias de la vida, ¿verdad? Yo estoy separado, me vine para acá a buscar un futuro, a trabajar, y me encontré una persona maravillosa, entonces, pues aquí me quedé.
0: ¿Pero ya te fuiste divorciado o aplicaste la de varios paisanos, eh?
3: No, honestamente, ¿para qué te voy a decir? Yo ya me vine divorciado, tenía 4 años de separado de mi familia de allá.
0: Ajá.
3: Yo venía con la mentalidad y con la intención de salir adelante y trabajar simplemente, pero a veces Dios te pone muchas cosas en el camino. Y en esta, pues, honestamente, con la persona que estoy, es una excelente persona, es una mujer maravillosa, entonces...
0: ¡Súper!
3: No me puedo quejar.
0: ¡Qué bueno, qué bueno! Nos alegra mucho saber que estás muy bien. Esa es una de las partes bien, bien padres, que también cuando la tenemos bien equilibrada, la parte de lo sentimental y demás, creo que todo está a nuestro favor.
3: Sí, la verdad es que gracias a Dios y luchándole como siempre.
0: ¿La serenata entonces será para tus padres, para alguien en especial?
3: Honestamente, ahorita mis papás viven en Oaxaca, entonces por cuestiones médicas fueron a la Ciudad de México. Llegan a la casa con mis hermanas y están reunidos todos.
0: ¡Ah, excelente! Perfecto, entonces nos regalas el número telefónico.
3: Ok, correcto, mira.
0: Ya lo tenemos listo, nos dice Crisito, entonces les marcamos para darles la sorpresa. Ya tenemos lista la canción. ¿Has pensado en alguna canción a dedicarles?
3: Honestamente, había escuchado una de los dos carnales que se llama Soy Rico.
0: Perfecto, entonces la buscamos y cuenta con ella. Vamos a marcarle a tus padres entonces para darles este bonito detalle.
3: Por favor.
0: Gracias, no cuelgues. Son las serenatas ya de la Z. Muy buenos días, saludando a las personas que también en redes sociales. Hoy, como todas las mañanas y como a cada uno de... los residentes de la Z nos escriben, nos dan los muy buenos días.
4: Buenos
0: Agradecemos
4: días.
0: Muchísimo los mensajes ya de Champis Moreno. Buenos días desde Tláhuac, Zapotitlán. Angélica Amador desde Xochimilco. Luis Santís, Peque Azul, Vicky González. Bonito día, José Luis. Feliz mañana. María Flores, Alexandra Carrera. Muchas gracias. Lourdes González, Eva Hernández. Desde Cuautitlán, Izcalli, Maripaz Bernardino Hernández, Ernestina Costa, Juvenal Hernández, Jesús Rosad. Saludos para Rosalba Arevalo, los escuchamos en Milpalta, gracias. Pineda Vale, Francisco Navarro, mi pariente, y José Miguel Montes Guzmán, ya nos saludan. También saludos a su esposa Paola Palacios, Nan Fuentes y Luis Alberto Martiñón, Danzares el Lagarto para todos ellos y hasta para el negrito de Coraza también alcanzó.
5: Es negro de Coraza.
0: Gabo, estábamos viendo unas transmisiones de Zumba con Z.
1: ¡Qué locura!
0: Fue increíble.
1: ¡Qué locura! La verdad, estaba platicando con Crisito antes de que llegaras, que está increíble. La verdad es que nos da mucho gusto. Pues, ¿qué te puedo decir? Tanta energía, tanto cariño, tanto amor, tanto aprecio, tanto afecto, tanto todo. Nos la pasamos increíble y fue una mañana extraordinaria y fuera de serie.
0: Oye, y además un amanecer, me imagino que allá en Ciudad Villa Nicolás Romero, muy excepcional.
1: Sí, aparte, pues toda la gente exageradamente energética, con mucha pasión, con mucha entrega.
0: ¿Sí tuvieron sold out?
1: Nos la pasó, no, hombre, tuvimos desborde.
0: Más que eso.
1: Entonces, muchas gracias a todos, a la presidenta. A Yossi, a Lupita y a toda la gente que trabajó en equipo para que se lograra la mañana de ayer. Y pues nos la pasamos increíble, nos enlazamos hasta España con Niña, y la verdad es que se quedó impresionada también porque la comunicación y la fiesta y todo lo que traíamos. Parecía el Fan Fest también ahí.
0: Wow. ¡Qué chido! Pues felicidades, gracias a toda la gente.
1: Y van a ser 15 semanas las que vamos a estar allá
0: en una gira justamente
1: en Nicolás Romero, efectivamente.
0: Estén pendientes de las ubicaciones para que nos acompañen también a disfrutar de estas grandes actividades. Señora Serafina, buenos días.
2: Creo que le fueron a hablar, ¿eh?
0: Ya estamos ya con no nuestra serenata. Perfecto. ¿Qué? Saludos para mi mamá, que se llama Eugenia Uribe, de parte de Alexander.
1: ¿Así se llama tu mamá?
0: Borges, no. De Alexander Borges Uribe, desde Ajacoba, Hidalgo. Allá hay unas aguas termales riquísimas y unos balnearios muy, muy espectaculares. Allá en Ajacoba, saludos. Hasta allá. Bueno... Señora Serafina.
6: Bueno.
0: Hola, señora Serafina. Gracias, muy gentil. Y si ustedes quieren hacer una serenata también a través de los mensajes de Facebook, en la Z107.3 FM, los estamos leyendo y estamos también ayudándoles a hacer ese sueño realidad. Bueno.
6: Bueno.
0: Señora Serafina.
6: ¿Sí?
0: Hola, muy buenos días, hermosa. Le hablamos de la estación de radio La Z.
6: Hola.
0: ¿Cómo estás, Serafina?
6: Bien, gracias. Bien, gracias a Dios.
0: Nos da mucho gusto saludarle y gracias por tomar la llamada y regalarnos unos minutos de su tiempo. Le saluda Gabriel Escamilla.
1: Hola, guapura.
0: Le saluda desde las serenatas de la Z, Cristian Rodríguez.
2: Hola, hola, señora hermosa, bonito día.
4: Buenos días.
6: Buenos días.
0: Y mi nombre es Edgar Flores, el gato volador. Mucho gusto, señora Serafina. Gracias por tomar este bonito detalle a través del 107.3 FM. Queremos saber cómo va su salud, cómo va su recuperación.
6: Bien, gracias a Dios.
0: ¿Ya se siente usted mejor?
6: Sí, estoy mejor, gracias.
0: Oiga, los de aquí nos queremos ir a la pureza de los aires oaxaqueños y los de Oaxaca quieren venirse a los aires contaminados de la Ciudad de México.
6: Estamos locos.
0: Todo sea por esa gran recuperación, señora hermosa.
6: Sí, gracias.
0: Nos alegra mucho saber que está muy bien. Salúdenos a su esposo también y a toda su hermosa familia.
6: Muchas gracias.
0: Y le vamos a comunicar a la persona que nos ha permitido conocer a una mujer tan fuerte como lo es usted. Y esta persona pues nos pidió darle este lindo detalle, así que adelante con la serenata.
7: Hola, ma, buenos días, ¿cómo estás?
6: Ay, hijo, ¿cómo estás? Bien, gracias a Dios.
7: Siempre pensando en ustedes, aquí trabajando y echándole ganas.
0: ¿Le podrías hablar un poquito más fuerte si eres tan amable?
7: Sí, gracias.
0: Gracias, adelante.
7: Gracias, que estoy muy bien, gracias a Dios, aquí luchando en la vida como mi papá y mi mamá me enseñaron a seguir adelante y cumplir nuestros sueños para que pues nuestra familia esté bien, ¿verdad? No sé qué más decir, que la quiero mucho, que los extraño mucho, extraño a mi papá, a mis hermanas, a mis hijos, los amo, que son una gran familia, me han enseñado bastante y que Dios me los conserve mucho, y que no hay día que no deje de pensar en ustedes, que los extraño demasiado.
6: Igualmente, hijo, nosotros también te extrañamos mucho y te queremos mucho. Y gracias.
7: Pues es todo lo que le puedo decir, lo demás sale sobrando. Los amo con todo mi corazón, los llevo siempre.
6: Gracias, amén. Mi amor, también nosotros te queremos mucho. Y le pido mucho a Dios que te vaya bien. Que estés muy bien y que sigas adelante. Bien, gracias, hijo.
0: Ese es el motivo de esta llamada tan temprano para usted, Serafina.
6: Gracias.
0: ¿Algo más que tengas que agregar, residente?
7: Simplemente, si mi papá me está escuchando, le quiero agradecer también porque es un gran hombre. Me ha enseñado bastantes cosas en esta vida y me quedo sin palabras. Por...
0: Señora Serafina, ¿se encuentra por ahí su esposo?
6: Sí, sí, se encuentra.
0: ¿Nos está escuchando o nos lo comunica? Por favor.
1: Porque luego dicen, cerca la bala.
0: Bueno. Se los voy a contar. Hola, hola, buenos días, señor. ¿Con quién tenemos el gusto?
8: Don Epifanio Rufino Salazar Ramírez.
0: Don Epifanio, buenos días. Con el gusto de saludar a su esposa, de darles la bienvenida a la Ciudad de México. Deseamos que ya su salud esté con una recuperación óptima y queremos compartirle un bonito detalle a través de nuestra estación de parte de su hijo, quien le saluda desde Estados Unidos. ¿Quiere que se lo comuniquemos en inglés o en español?
8: En español.
0: O en inglés. Adelante con la serenata, ya está tu papá.
7: No, pues, hola, pa, ¿cómo estás?
8: Estamos bien.
7: Qué bueno, pa, me da mucho gusto, pues la verdad, sí. Yo simplemente te quiero agradecer todo lo que me has enseñado, te lo he dicho una y mil veces, te agradezco por ser la persona que eres, lo que me has enseñado a salir adelante, a luchar por lo que queremos, por los valores tan grandes que nos has inculcado y que Dios te conserve muchos años y te bendiga por siempre, pa.
8: Gracias, muchas
7: gracias,
8: gracias
7: por ser mi papá.
8: Gracias.
0: Y señor Serafín, le vamos a regalar una canción a usted y a su esposa de parte de su hijo y a disfrutar mucho la ciudad.
8: Gracias, muchísimas gracias.
0: Gracias. ¿Quieres dedicarle su canción, residente?
7: Pues simplemente les quiero dedicar esta canción. Se llama Ahora Soy Rico porque los tengo a ustedes y ojalá y la disfruten. Y muchas gracias a los residentes de la Z por hacer estas ocasiones tan especiales e inolvidables. Muchas gracias.
0: Qué afortunados somos de haber saludado a tus padres. Que la pasen muy bien. Muchísimas gracias.
8: Gracias, buen día.
0: Hasta luego, feliz mañana. Aquí está una linda canción para ustedes y les despedimos con un...
1: ¡Adiós, amor!
0: 6 de la mañana ya con 37 minutos.
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0: Hola, hola, son ya las 6 de la mañana con 39 minutos, las 6 de la mañana con 39. Un saludo para toda la gente que ya está muy activa en esta mañana, a las personas que me estaban platicando que en las plataformas ahorita la chamba ha caído un poquito. Pensamos que también pues la derrama económica que hubo en el mundial hace que como que desaceleres, ¿no? Y si estabas acostumbrado a la carnita, a los refresquitos, a las chelitas, al six, al carboncito, etcétera, pues llegó la hora como que de desacelerar y estar pensando ya en el regreso a clases y en todas esas cosas, ¿no?
1: Sí, definitivamente, gatito, pues son grandes gastos que te vas a comer, no sé, desde los tacos de la esquina hasta un restaurante en el pasado mundial, por la emoción, por la euforia que recibes amigos en la casa. Hay más gastitos que ya te fuiste por la botella, que ya se armó la carnita asada. Entonces ahora creo que esta quincena ya la estamos esperando con gran júbilo, ¿no? No,
2: y también las tarjetas ya están esperando por lo menos el mínimo, ¿no? De intereses, porque sí, para muchas personas fue muy bien, pero lo que genera, ¿verdad? Ya, o sea, nada más hablas de mundial, hablas de partidos y ya estás pensando en de qué va a ser el Six. Y sobre todo para el día de mañana, ¿no? Ya van a ser las últimas crudas, yo creo, Crisito, correspondientes a este Mundial 2026.
0: Pues nos vamos rápidamente con la información que informa. Noticias. Es una historia muy bonita, estuve buscando varias cosas, pero esta historia: jugó durante años con su hijo a la PS2 porque no podía permitirse algo mejor, y años después el joven se lo agradeció de la mejor forma. No todo el mundo se puede permitir las nuevas consolas. Han pasado casi 5 años desde la llegada de PS5 de Xbox Series X y Xbox Series 5, pero a diferencia de otras generaciones, el precio no ha bajado. Ha ocurrido completamente lo contrario. El usuario de Reddit de Pyush3000 compartió esta historia que tiene que ver con una máquina clásica, la PlayStation 2, PS2. Y debido a los problemas económicos que atravesaba su familia, Pyush3000 y su padre han jugado durante años a PS2, y esto les permitió forjar una relación en torno a los videojuegos y a las experiencias que han compartido desde que la encendieron por primera vez. Y pues hubo una sorpresa completamente inesperada, porque pasaron los años y Pyush3000 quiso tener un detalle con su padre. El calendario marcaba enero de 2024, una fecha en que la PS5 ya llevaba unos 3 años en el mercado. Su precio todavía elevado no era accesible para todos los bolsillos, pero la consola anterior sí se podía adquirir en un precio más ajustado. Por eso se decantó por el PS4 Pro y se la regaló a su progenitor. Y como se puede ver en la fotografía que publican, pues el padre, mando en mano, juega concentrado en su nueva consola, una relación paterno-filial que se ha reforzado con los videojuegos y que bien seguro va a continuar. Pues muchas ocasiones, de repente, estos pequeños detalles hacen cosas importantísimas en una relación. No tenía el papá para comprarle su consola más reciente, pero el hijo le regaló lo que pudo, que fue la consola anterior, y pues ahora se la pasa en juega y juega. ¿Y por qué quise hacer este comentario? Porque no es el precio, no es lo difícil que sea conseguir las cosas, no es, sino es el detalle de tener presente a esa persona que amas y darle algo que le gusta y algo que los una. Entonces, pues está súper padre el hecho de que haya historias como esta, ¿no?
2: Sí, muchas veces no tiene nada que ver con la parte económica ni monetaria, y lo hemos compartido. Para muchas personas la felicidad se mide de otras formas, Gabo, ¿no? La percepción es completamente diferente. Yo me daba cuenta el día de ayer, mi hijo feliz de la vida buscando una calcomanía que le hacía falta, una estampa, y no sabes, ¿no? O sea, fue, seguramente quedará marcado el gran recuerdo de saber que cumplió la meta de haber llenado su álbum, y con una pues estampita seguramente lo volví muy muy feliz, lo volvimos feliz el día de ayer. Entonces, qué
0: pero padre. Era una estampita de San Judas Tadeo.
2: Ah, caray, no será lo más parecido a Haaland.
0: Muy bien. Pues hasta aquí la información que informa, y nos vamos ahora a la línea número 14, donde ya tenemos a quién, Cris.
1: A Nancy Rodríguez.
0: ¿Qué onda, Nan? Buenos días. ¿Nancy?
3: Buenos días.
0: ¿Cómo estás, querida Nancy? ¿Tú en dónde estás?
3: Aquí estoy.
0: Aplausos para Nancy. Punto para Nancy. Beso de Tarcán para Nancy. Para Nancy, digo, para Nancy. ¡Viva su jefa, para Nancy!
4: ¡Viva su jefa!
0: ¿Se te antoja otro, algún otro efecto que te demos, mi niña?
3: No.
0: Ya con eso, está bueno. Muy bien. ¿Qué onda, Nancy? ¿A quién le vamos a hablar?
3: A mi novio.
0: No, ¿y eso?
3: Porque ayer nos peleamos y me bloqueó y no quiere hablar conmigo.
0: O sea, básicamente eso podría ser una reconciliación.
3: Ah, exacto.
0: Híjole, a ver, ¿por qué se pelearon? No empecemos con adivinanzas, porque por problemitas que tiene la pareja. Así puntualmente dime, ¿por qué lo engañé? ¡Tres veces lo engañé! O sea, ¿qué es lo que pasó?
3: No, pues discutimos y...
0: ¿Pero por qué discutieron?
3: Pues, por cosas que...
0: ¡Ay, no! ¿Qué cosas?
3: Es que es muy celoso, pero ya ayer le dije que no quería nada con él, pero después me arrepentí.
0: ¿Cuál ha sido el peor oso que te ha hecho por celos?
3: Ay, no, pues feo.
0: A ver, platícanos.
3: Mis amigos.
0: Enfrente.
3: Personas grandes ya, que porque me lo quedo viendo, o la persona está guapa y ya ando con él. O sea, ya es feo, pero pues él, ya le dije que yo quiero seguir con él, pero la verdad sí, esos celos a veces están ya crueles. Que pues yo trabajo, yo convivo con gente, entonces no puedo dejar de trabajar porque...
0: Porque al niño le den celos.
3: Exacto.
0: En la torre. Oye, y...
3: que cuando lo haces, es porque tú eres celas. Y yo, pues, hasta ahorita, la verdad, no he encontrado nada. Pero, pues, sí, ya a veces llega un momento que sí, ya, y muere. Y ya, verdad, yo ya fui muy grosera.
0: Bueno, hermosa, ¿y entonces por qué quieres regresar? No entiendo.
2: Justamente eso iba, porque si ya muere, entonces, ¿a dónde quieres regresar, chiquita?
0: ¿A dónde vamos a parar? O sea, ¿qué es lo que quieres hacer con esta serenata?
3: No es una... No quiero regresar, porque, pues, a lo mejor no es una relación sana ya. Pero sí que quede claro que, pues, si lo quise y si lo quería para mi vida, ¿no?
0: Pero, ¿y qué ganas con eso?
3: Pues, no sé...
2: Pues yo creo que lo que estás generando en él realmente es que quieres darle la esperanza de que te busque y mi amor, voy a cambiar y te amo. Y otra vez vuelvas al mismo círculo vicioso, mi amor.
0: Hola, vicioso. Sí, esto huele más a que tienes la esperanza de que ahorita que le hablemos te diga, perdóname, estoy súper arrepentido, no puedo vivir sin ti, sí te bloqueé, pero soy un tonto, no te merezco, voy a cambiar, voy a hacerlo diferente. Eso es lo que quieres, mi amor. Porque si realmente no quisieras nada con él, es no quiero nada con él. O sea, ¿cuántas mujeres hemos tenido que nosotros les hablamos en la reconciliación a ellas y que las chicas dicen, no, así se para de cabeza, no quiero ni saber de él, por favor díganle que no quiero hablar con él y ahí muere? O sea, ya me tiene harto con sus celos y no quiero saber nada. Oye, ¿te lo podemos comunicar para que no ajá, quiero platicar con él? Oye, pero hay una esperanza. No, no hay esperanza y no quiero. No andan diciendo, ay, es que sí, voy a ver cómo nos despedimos y que todo esté bien, porque tienen muy en claro que no es la persona que necesitan en sus vidas. Entonces aquí nos queda como que nos estás dando a entender que tienes la idea de que al momento de hablarle, él va a decir, sí, ya te voy a desbloquear de mis redes y quiero regresar contigo y tú vas a ser la más feliz. ¿Acaso es el hombre que mereces, hermosa? ¿Acaso es lo que necesitas en tu vida? ¿Acaso es al único que aspiras? ¿No aspiras a un noviazgo bonito, de respeto, de tranquilidad,
2: de
0: armonía,
2: de paz,
0: de multiplicación de cosas bonitas, de suma de intereses, de que te haga sentir bien, que te despiertes cada mañana con un mensajito bonito, que te mande flores, que te lleve serenata, etcétera? O sea, ¿quieres vivir una vida de celos, de reclamos, de enojos, de que te cuelgue, de que te quite de las redes sociales, de que te bloquee de su WhatsApp? ¿Eso es lo que quieres? Porque eso es lo que nos estás dando a entender con esta llamada. Digo, nosotros para eso estamos, pero si tú fueras mi hija, me sentiría súper triste de que estuvieras mendigando esto. O sea, no te estamos regañando, solamente estamos preguntando.
3: No, tienes razón.
0: ¿Verdad que tú en el fondo lo que quieres es que él te desbloquee y que te diga que quiere otra oportunidad? ¿Y verdad que eso es porque no te valoras? ¿Porque no te ha dicho a alguien que tú mereces algo mejor que eso? Tú no te lo has dicho. No te preocupes, la buena y pésima noticia es que no eres la única persona. Hay muchas mujeres que seguramente nos están escuchando y hombres también que están en la misma situación y que están mendigando por un cariño que no se merecen, por malos tratos que no se merecen, por groserías que no se merecen. Pero si tú estás feliz así, nosotros te hacemos la serenata.
1: ¿Qué dices, Nan?
0: ¿Qué dice el público, don Francisco? ¿Qué piensas, Nan?
3: Tiene que pagar.
0: ¿Perdón? Es que tal estaba muy gritona, mande.
3: No, pues es que tiene que pagar.
2: Pero márquenle.
0: Sí, tiene otra razón, pero me lo pasan.
2: Pues yo creo que a modo de conciencia, hermosa, y lo compartimos respetuosamente, pues tú misma sabes que no es una relación que pareces. Desafortunadamente ese tipo de personas enfermas, pues se encuentran personas como tú, tan nobles y tan sensibles, ¿no? De carácter ni de temperamento nada agresivo, donde pues él te puede estar haciendo lo que él quiera y tratarte la forma que él quiera. Y tú pues obviamente estás aquí tan noble, ¿no? Esperando una migaja de amor o algo que pueda hacerte sentir querida y amada, pero el amor, imagínate, ya no puedes ni salir, ¿no, Crisito? El día de eso es ahorita que están comenzando un noviazgo. Sí, sí. Le sigue dando a tole con el dedo, la enamora, nos casamos y son de las personas ya
0: acabas con violencia, con intrafamiliar, y golpes.
2: Imagínate, no puedes voltear a ver a alguien y tú misma lo reconoces. Entonces, creo que si tú misma sabes, mi amor, que no la pasas bien con una persona como esas, creo que tú misma debes de reconocer que estás cometiendo un grave error al tratar de solucionar las cosas con algo que tú no mereces. Y es muy lamentable que estés tan acostumbrada a ello que todavía estés buscando una alternativa para reconciliarte con una persona que no te da el respeto que mereces.
0: Aquí es muy preocupante lo que él hace, pero es triplemente preocupante que tú quieras todavía una luz al final del túnel para regresar con él.
3: Claro que sí. Es así.
0: ¿Qué hacemos entonces?
3: Ay, no puedo.
2: Pero si gustas le marcamos, digo, si es lo que a lo mejor a ti te va a dar tranquilidad, como tú dices, no es a lo mejor volver, es no sé realmente cuál sea la
0: finalidad. Si ponerte de tapete llamada, te gusta, lo hacemos.
2: Adelante.
3: No, sí, márquenle y ya me despido de Fox, porque pues igual no me contesta.
0: Bueno, ya, media hora de choro para nada, sale y vale, no nos cuelgues. Es que, ¿para qué te vas a despedir de algo que
2: sí,
0: aparte?
2: No, ya no hay.
0: O sea, imagínate que alguien te pega un balazo, te golpea y. Espérense, voy a ir a despedirme del automovilista que me golpeó porque, pues,
2: Por el que me atropelló.
0: Para desearle que le vaya bien y que no le vaya mal en la vida. O sea, no lo entiendo.
1: Qué difícil, qué complicado, porque está muy apegada precisamente, se escucha sí. luego, ¿no? Pero
0: está sufriendo.
1: Sí.
2: Y hemos conocido...
0: Está Crisito. Sufriendo como los seguidores del Cruz Azul cuando no conseguía campeonatos.
2: Y hemos conocido la otra cara de la persona de que... ¿Se acuerdan que una chava se me quedó muy grabado de una chica que... porque no que quería atropellar a su novio, un perrito, que dijo, no, si este es así de agresivo,
0: claro,
2: que iban manejando en un coche, que le dijo, oye, el perrito, no, pues ya, ahorita le echamos cal, ¿no? Que dijo el chavo, casi lo atropello. Esa chava, por esa reacción del joven, dijo,
0: adiós.
2: No, pues este que me espera a mí como mujer, si con un animal.
0: Le dijo como ¿no? el chiste, va una. ¿Sí te acuerdas de ese chiste? ¿No? De que va un cuate que pues es un hacendado y va con sombrero de charro y todo en el día de la boda, y pues se despiden de la iglesia, se suben y la suben a una carreta con los caballos, ¿no? Entonces, vámonos, mija, ¿no? Y ella viene emocionada, su vestido blanco, las flores, el arroz y todo. Entonces empieza a caminar el caballito y en una de esas el pobre caballo se tropieza. ¡Pah! ¡No, hombre! Y el cuate se baja bien enojado y le empieza a dar sus zapes al caballo. ¡Órale, fíjate por dónde andas, que no sé qué! Entonces, va una, ¿eh? Entonces, total que se sube, la novia se queda así como sacada de onda, se suben otra vez a la carreta, va el caballito y de repente se vuelve a tropezar, chivas, se baja el otro cuate, van dos, te estoy diciendo, mendigo caballo, se suben otra vez, no, tac, tac, tac, tac, tac, se tropieza por tercera vez, se baja el hacendado y dice, te lo advertí, pum, y sacrifica al caballo. Y entonces la mujer ahora sí ya no puede con decir, ¿qué te pasa? ¿Estás enfermo? ¿Cómo le haces eso al caballo? Porque y se voltea el sendado con ella y le dice, va una.
1: Ay.
0: ¿Así está pasando aquí? O sea, no puede ser que todavía de que eres celoso, de que le impides, de que no la dejas crecer laboralmente, de que la tienes aterrada, de que la estés reservando tus redes sociales para que ya no tenga contacto contigo. Todavía tienes que hablarle para despedirte. Primero era para pedir una disculpa, ¿no? Y regresar. Ahora ya mínimo le bajó a despedirse, pero no, sigo sin entenderlo. No lo hagan, por favor, no lo hagan. Eso déjenlo pasarlo solamente los profesionales.
2: Una persona igual que le arrebató la vida a una jovencita que ella no le platicaba a sus papás lo que estaba pasando.
0: Lo que vivía,
2: y la tenía encerrada, Crisito, o sea, con cadena, le cerraba la puerta, no, ¿sabes qué? Me voy a trabajar. Aquí te quedas, una jovencita de 19 años. sufría golpes y la hermana sabía que tenía problemas, pero ella pues se los aguantaba. Pero imagínate hasta qué grado de este chamaco de 19 años, de ya me voy a trabajar, te encierro con llave, con candado, y pues al ratito vengo a abrirte la puerta, pero ya que llegue yo, no quiero que vas a nadie, no quiero que salgas con nadie. Entonces, este tipo de comportamientos de a quién estás viendo, de me estás viendo la cara y quieres andar con él, vete con él y todo, no creo que nada más, o sea, que creo yo que ya hay cosas más graves, Cris.
1: Sí, sí, sí, es el inicio de las banderitas rojas que dices, cuidado, aquí esta persona, pues, como ella bien lo dice, ¿no? Puede ser hasta violento, si lo es con esas actitudes, ahora imagínate, pues más adelante, ¿no? Se va creciendo esta situación y si no se le pone un alto desde ya, entonces pues sigue avanzando. Pero no nos contesta César.
2: Pues sí, qué bueno.
0: Si nos estás escuchando ahí en casa y estás viendo una situación familiar, solamente queremos decirte que una persona que llega a tu vida para cualquier tipo de relación, sea como amiga, como amigo, como novio, como confidente, como lo que sea, tiene que llegar a sumarte, a hacer cosas positivas, a sacar la mejor versión de ti, a motivarte para que te superes, a tener confianza, a que si tú estás en una situación complicada te ayuda a salir adelante. No, a todo lo contrario, ¿cuántas personas hay brillantes que se apaga su luz por sus parejas? Entonces, pues no caigas en esa situación, mereces muchas más cosas, lo importante es que te lo creas, porque si crees que mereces algo, seguramente lo vas a tener. Ella cree que merece esto, pues ahí lo tiene.
1: Nancy, ¿qué crees? No encontramos a César.
0: Afortunadamente, porque si no lo hubiéramos dicho hasta la despedida.
3: No me preocupen, muchas gracias
2: de todo. Dice, no se preocupen, yo lo busco al ratito, gracias.
0: Tengo una amiga que me puede ayudar, dice, que ella sí va a poder y no me regaña. Nena, lo decimos por tu bien, de verdad que quisiéramos que todo mundo estuviera con sus relaciones muy sanas y que en lugar de esto nos buscaras por una serenata, porque ya llevan muchos meses de felicidad y que estás muy emocionada porque te ayudó a seguir en tu carrera y porque está al pendiente de ti, de tu salud, de tu graduación, de tu familia, y que es un hombre increíble en toda la extensión de la palabra, no por estas cosas, pero pues no depende de él, depende de ti. Ojalá y nos puedas hacer un poco de caso, ¿sale?
3: Sí, muchas gracias.
0: Te mandamos un beso muy grande, que tengas excelente día. ¿Quieres alguna canción, mija, que te guste? La de Soy Migajero de Ray Mix, no sé, ¿alguna?
3: La que sea.
0: No, una que te ponga de buenas, es una broma, perdón.
3: De Corazón ya déjalo ir.
0: ¿Corazón qué?
3: Déjalo ir.
0: Corazón déjalo ir. ¿De quién es, perdón?
3: Ay, no me acuerdo.
0: Porque aquí nos enojamos cada vez que nos piden las mismas, pero nos espantamos cada vez que nos piden diferentes. Corazón, déjalo ir. Ya le está buscando el Manchitas, pero mientras te ponemos este que está bien padre, ¿sale?
3: Gracias.
0: Te queremos, te mandamos un abrazo muy fuerte. No somos farmacia, pero te queremos bien.
3: Gracias.
0: Cuídate, hermosa. Analiza lo que te dijimos. Lo hacemos con todo nuestro cariño y con todas nuestras ganas de verte bien, ¿sale?
3: Gracias.
0: Te mandamos un beso y te despedimos con un
1: ¡adiós, amor! Soy Gerard 6 de la mañana con 57 minutos.
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0: 5 minutos, las 7:05. Esta voz que van a escuchar es la voz de un hombre nacido para triunfar y para embelesar a las mujeres. Y se hace llamar Cristian Rodríguez, que ya tiene la siguiente serenata.
1: Así es, Gabo. Gatito Volador, vámonos con la siguiente serenata. Ya arrancando la segunda hora de la serenata. Son las 7:05. Y antes de saludar aquí al buen Emiliano, quiero mandar un saludo muy especial a todos mis amigos de allá de Los Reyes La Paz, que les mandaron muchos saludos. Tuve la oportunidad de estar con ellos allá en los Tacos El Padrino del fin de semana pasado. Al buen Jonathan le mandamos un fuerte abrazo también. Hoy por su cumpleaños, muchísimas felicidades. Pero aparte a todas las personas que nos fueron a saludar, a Miriam Sánchez, a Rosita Mendoza, a Denise Flores, Rogelio Chávez, Cienfuegos, a José Guadalupe Mejía, José Margarito Mejía. Fuerte abrazo para toda la familia por allá, bien trabajadores y bien ricos los alimentos allá en Los Reyes La Paz, en la Colonia El Pino. Fuerte, fuerte abrazo para todos ellos. Ahora sí, vámonos con Emiliano, que ya está más que listo para entregar su serenata. Hola, hola, buenos días.
2: Hola, buenos días.
1: Emiliano, bienvenido a las serenatas de la Z107.3 FM. ¿Y tú en dónde estás?
2: Aquí estoy.
1: Eso, punto para ti. Te escuchamos un poquito agitado, Emiliano. ¿Por qué? ¿Qué andas haciendo?
3: ¿Qué pasó, cariño?
2: Subiendo aquí un cerro, aquí de donde, aquí en Estado de México, Texquiac. Vengo a hacer un poco de ejercicio.
1: Ah, mira qué padre, pues nos da mucho gusto. ¿Diario corres o escalas o qué haces?
2: No, es ocasional cuando subo para acá, ya es que me toca, pues descanso, ya que mi trabajo no me deja venir diario, pues tienes el trabajo.
1: Oye, pues nos da mucho gusto que en los tiempos libres hagas un poco de ejercicio. Y bueno, aunque sea nada más en los descansos, Emiliano, que hagas este gran esfuerzo para mejorar la salud. Y cambia mucho la mentalidad, ¿no? También estás más tranquilo, menos agobiado. ¿Sí cambia eso o no?
2: Ah, no, sí. Relaja mucho de cuestión del trabajo diario. Y pues a mí, en lo físico también, me ayuda mucho. Y ya, ya es parte de la rutina que se hace cada... 12 días que descanso.
3: Ya hasta me dieron ganas de hacer abdomen, me cae.
0: No, yo ya hasta me cansé. Nomás de oírlo.
1: Muy bien, Emiliano. Desde aquí te echamos porra. Síguele avanzando. Pero también al mismo tiempo vamos a hacer tu serenata para quien. Platícanos todo.
2: Bueno, la serenata es para mi hija Fernanda y parte igual de mi señora esposa, que la quiero mucho. Ya que 2 días antes cumplió cumpleaños de mi esposa y el día de ayer, mi hija.
1: Ok.
0: Oye, ¿para qué está todo parejo? ¿Podemos hablar igual todos?
1: ¿Tu esposa?
0: ¿Cómo se llama?
2: Mi esposa se llama Marisol.
1: Ok. ¿Y Fer, cuántos cumplió?
2: 21.
1: Ok. Ella los cumplió ayer, ¿verdad?
2: Ya la separé.
1: Ah, qué bueno, qué bueno. Ahora sí vamos a avanzar, mi querido. En la serenata, Emiliano.
0: Gracias. Gracias a Dios.
2: Ya me paré para hacer mi serenata.
1: Eso es todo. Oye, pues vamos a marcar. ¿Están juntas Marisol y Fer?
2: Sí. Sí, vivimos juntos ahí en la casa.
1: Perfecto, Emiliano. Antes de que salga el hígado por ahí. Bueno, no te preocupes. ¿Qué canción le quieres dedicar a tu hija?
2: No sé si me podrían recomendar una. Aparte de sus mañanitas, una bonita canción.
1: Ok, pues hay muchas para unos hijos que llegan a la vida. Puede ser la de Yo te esperaba, de Alejandra Guzmán, una de las clásicas. También puede ser Mi hijo y yo, de Grupo Niche, es muy bonita. Mi árbol y yo.
2: A ver si podría poner la de Mi árbol y yo, por favor.
1: Órale, va, perfecto. Pues estamos listos de este lado. ¿Hasta dónde vamos a marcar? ¿Hasta dónde se encuentra Fer?
2: Hasta
1: Tequisquiac, ok, perfecto. Pues no nos cuelgues, aguántanos tantito. Gatito agotador, esta subida en lunes.
3: Es arranque de semana y qué padre, ¿no? También arrancarla haciendo ejercicio y obviamente cuidando nuestra salud. Qué bueno, para eso
0: semana?
3: También. Y la semana. Y obviamente, pues sí, nos contagia tanto que ya me dio sueño, jolines.
0: Ya me cansé. Él escribió el libro, esta persona escribió el libro Cómo Mantenerse Sano Haciendo Ejercicio, pero sus libros ya están agotados, igual que él.
1: Bueno, buenos días.
0: Y rayos.
1: Se cortó. Vamos de nuevo, Residente.
0: Son las 7:10. Les recordamos que el próximo domingo, hablando de ejercicios, estaremos en Xochimilco con el patito David de Yu, que nos tiene ahí, pues ya preparado todo en la Feria del Dulce Cristalizado. Es domingo 19 de julio a partir de las 8 de la mañana en el pueblo de Santa Cruz, Acalpixca, en Xochimilco, Ciudad de México, en la Plaza Lázaro Cárdenas. Y aprovechamos este espacio para recordarle al Gato Volador que hoy tiene que ir a grabar. Por favor, que no nos quede mal, porque estamos esperando con ansia su grabación, querido Kat.
3: ¡Con todo! ¿A qué hora es la cita, señores Camilla?
0: No es posible. Hoy a las tripas de gato bodeguero.
3: Tripas de gato, perfecto.
4: ¡Sí, señor!
0: Así que, antes, ¿sí? ¡Nos vemos!
3: Voy a llegar antes como 3:30 para...
0: Uno para las 3, ¿no?
3: como 3:50. Gabo, pues qué padre, ya el arranque de semana se siente ya el tráfico habitual de todos los lunes.
0: Y yo creo que al revés, que ya está bajando un poquito, ya son ¿sí? los últimos días también, ya la UNAM descansa, entonces también el sur también por eso como que se pone se más ligera, sí, y ya dentro de poquito estaremos hablando de las vacaciones. Saludos para todas las mamitas que, no hombre, se están frotando las manos de decir, ay, vacaciones, los niños aquí en casa, qué rico.
1: Oficialmente se acaban el 15, pero ves que la semana pasada ya nos dijeron, ya son los últimos días y todo
0: pura
1: eso.
0: Pura pachanga.
1: Exactamente.
0: Entonces, graduación. Y demás.
1: El miércoles, exacto, de este fin de semana fue de graduaciones. Yo creo que el miércoles ya nada más a recoger su boleta o algunos papeles y vámonos.
0: No, irse a firmar los yesos, ¿no? De los que están fracturados.
3: A mí el 1 de este mes de julio me decía, mijo, oye, salimos el 15. Y digo, pues ya ahorita ya no hace nada, hijo, ya no vayas.
1: Síganlo.
0: Siga los pasos del padre.
3: Síganlo para más consejos.
1: Ya tenemos aquí a Fernanda Valencia. Mi querida Fer, ¿cómo estás? Buen día.
5: Hola, estoy muy bien, gracias.
1: Hola, hermosa, perdón por despertarte. Sabemos que estabas bien dormidita, pero queremos alegrarte el día con una llamada que llega desde la Z107.3 FM del programa Las Serenatas de la Z, precisamente. Y hoy tenemos un bonito detalle para ti de alguien que te ama con todo el corazón y que está en la otra línea telefónica. Antes de comunicártelo, déjame presentarte aquí en la cabina de la Z a Gabriel Escamilla.
0: Hola, guapura.
1: También te quiere saludar Edgar Flores, el gato volador.
3: Hola, hola, buenos días.
5: Buenos días.
1: Fer, yo soy Cristian Rodríguez.
6: Buenos días. Buenos días.
1: Juntos somos los residentes de la Z y juntos también queremos desearte muchísimas
7: ¡felicidades!

0: ¡Felicidades!
1: ¿Cómo te la pasaste ayer, mi querida Fer? ¿Cómo?
2: Muy bien.
1: ¿Sí festejaste mucho?
2: Sí.
1: Nos da mucho gusto, mi querida Fer. Bueno, esta serenata es para ti, también para tu mami Marisol. Ojalá que pueda estar ahí contigo. Si no, ahorita la comunicamos. Pero bueno, este detalle es de alguien que te ama con todo el corazón. Escucha de quién se trata. Adelante con la serenata, por favor.
3: Hola, pues. Buenos días, tía. Claro que te encuentres bien. El año que estoy en ayer, hija. Y sabes que eres mi princesa y te quiero mucho. La verdad, pues, me da gusto saber que otro año más con nosotros estamos juntos. Nuevamente, hija, tú, tu mamá, ella y tu hermano y yo, ahí estamos. Juntos, hija, otro año más. Muchas felicidades, te quiero bien. Nunca dudes de mi hija. Y cuenta conmigo en lo que se puede, en mi alcance y en todo. Te quiero mucho, hija. Muchas felicidades. Felicidades.
1: Fer, ¿qué le tienes que decir a tu papi?
2: Muchas gracias, Lili, por siempre estar con nosotros presente y acordarte de nosotros. Por apoyarnos en todo y siempre consentirnos. Que todo lo que te pedimos o así siempre nos hace felicidad por ayudarme en la escuela, que ya que se voy a terminar con la universidad, y te lo agradezco demasiado porque eres un poco que vale mucho la pena y es mejor. Y yo te lo agradezco demasiado, porque no somos nada, y no siempre querernos y apoyarnos, y pues, te amo con todo mi corazón, porque eres el único hombre más importante de mi vida. Te amo mucho.
1: Qué lindas palabras, Fer. Te llegó la emoción, el sentimiento a tope, ¿verdad?
2: Sí.
1: Qué linda, corazón. Pues sigue apreciando todo lo que hace tu papi por ti. Disfrútalo mucho, pero ya para la próxima acompáñalo a subir allá el cerro, ¿eh? Te estás tardando, corazón.
2: Sí, es que ya voy a la escuela.
1: Ah, con razón. Bueno, pues desde aquí te mandamos un fuerte abrazo. Que le hayas pasado muy bien el día de ayer. Por ahí está tu mami.
2: Déjame
1: ir. Ok, también para que tu papi le dé unas palabras, porque sabemos que también acaba de ser su cumpleaños. Entonces, ya aprovechando todo junto, la serenata para las dos. A ver si está por ahí. Tú nos ya avisas, Fer. Oye, Emiliano, ¿qué te dicen todas estas palabras de tu hija? Son muchos esfuerzos que has hecho por ella, siempre el apoyo, hasta el borde de las lágrimas, ahora sí con tus palabras.
3: No, pues yo sé, al estar con ellos, tengo tres hijos.
1: Uh-huh.
3: Mi hija, mis dos hijos, Osvaldo Jesús y Renato Valencia, mi esposo, a tal como a todos los que igual los amo. Lo mejor que pueda hacer un buen padre, creo que en este mundo no hay hombre perfecto. No cometa un error, pero lo que más ha podido, pues gracias a Dios, para ustedes. No es el mejor estado, pero soy un padre feliz para ellos. Quiero que ellos, desde que yo fallé, me vean y me recuerden como un botal.
1: Ahora sí que qué padre. Marisol. Fer.
4: Bueno.
1: Hola, hola. ¿Quién habla, Marisol? Emiliano, ahí está. Adelante, por favor.
3: Ay, más que nada. Te quiero mucho.
1: Perdón, ya casi se te va la señal, Emiliano. Casi no te escuchamos. Si quieres hablar un poquito más fuerte, adelante.
3: ¿Ya me escucho?
1: Sí.
3: No, más que nada, más que decir.

0: mano, te esperamos la próxima cuando vayas subiendo ya a otro cerro, ¿sale? Les mandamos un abrazo. Y de los tres nos despedimos con un...
1: ¡Adiós, amor!
0: Ya son las 7 de la mañana con 18 minutos.
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2: 7.23.
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8: Las 7 de la mañana con 26 minutos, 7:26. Vámonos con la siguiente serenata. Aquí nos tiene el Gatito Volador.
9: Gracias, línea telefónica número 7. Hola, hola, la Z, buenos días.
10: Buenos días.
11: Buenos días.
9: Hola, buenos días. Seguimos dando serenatas de la Z. ¿Quién anda por aquí?
11: Hola, me llamo Nancy.
9: Hola, Nancy, mucho gusto. Bienvenida, ¿cómo estás?
11: Muy bien. ¿Y usted?
9: ¿Cómo te sientes esta mañanita?
11: Muy bien.
9: Bienvenida a las serenatas de la Z. ¿Desde dónde nos visitas, Nancy? Me dijiste, ¿verdad?
11: Sí, me llamo Nancy, de Texcoco.
9: ¡Saludos! ¡Hasta allá, mi querida Nancy! Muchas gracias por comunicarte. ¿En qué parte de Texcoco, Nancy?
11: De la Resurrección.
9: Ah, mira, fue de mis primeros eventos que anduve haciendo allá en la Resurrección Texcoco. Saludos, Nancy, a toda la gente de allá, de esa hermosa comunidad, que obviamente la vamos a estar pasando increíble. Próximamente, por cierto, te espero en el primer aniversario de la marisquería en Mazatlancito, el 24 de julio. Allá les encanta la cumbre con Kai. El 25 estará Cosme Tadeo y su banda Los Reyes de Cajititlán en este primer aniversario. 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
11: Sí, muchas gracias.
9: Yo invito a los mariscos, allá nos vemos.
11: Ah, muchas gracias.
9: Se va a poner padrísimo. A tus órdenes, hermosa. ¿En qué podemos ayudarte?
11: Mira, me gustaría si le podíamos dar una serenata a mi hermano.
9: Ok.
11: Se llama Daniel.
9: A mi tocayo. ¿Qué pasa con Dani?
11: Él está muy emocionado. Ha insistido millones de veces en que quiere una serenata.
9: Ok, o sea que hoy se le va a hacer realidad.
11: Sí.
9: Hoy le va a llover en su milpita.
11: Exacto.
9: Qué padre. Y, o sea, ¿no hay algún motivo en especial? ¿Algún cumpleaños, aniversario?
11: No, solamente para que se motive, para que siga haciendo sus terapias.
9: ¿Qué pasa con Dani?
11: Mi hermano tiene una discapacidad. Uh-huh. Y de repente no quiere echarle ganitas.
9: Híjole, como que de repente dice, híjole, hoy no, mañana sí.
11: Ándale.
9: ¿Y cómo logras convencerlo en esos momentos, Nancy?
11: Pues en realidad es trabajo de todos, más de mi mamá, de mi otro hermano, hablando con él y pues haciéndole ver que tiene que ser independiente.
9: De repente ya no te escucho, corazón.
11: Ah, es que...
12: Es que te quitaste los audífonos.
11: Que era hablando con él y haciéndole ver que tiene que ser independiente. En este caso, la que apoya mucho es mi mamá.
9: Ella es la que está haciendo también un gran trabajo.
11: Sí, claro.
9: ¿Qué canción le vamos a regalar a Dani?
11: La de Tú, de Karim León.
9: Perfecto. ¿Dani se encuentra ya también en la Resurrección?
11: Sí, él está ahorita con mi mamá.
9: Órale, ¿qué te parece si le marcamos de una vez, Nancy?
11: Sí, por favor.
9: ¿Algo más que nos quieras compartir acerca de esta hermosa hermandad?
11: No, solamente solamente si ahorita no se le entiende algo, yo les ayudo a que le entienda.
9: ¿Puedes fungir como traductora?
11: Sí, claro.
9: Órale, ojalá y podamos entenderlo muy bien, ¿sale?
11: Gracias.
9: Si no, aquí hacemos nuestro esfuerzo también para escucharlo.
11: Sí, muchas gracias.
9: Gracias a ti, hermosa, por comunicarte con nosotros. Y así es la hermandad, Gabriel. A veces hay algunas situaciones donde toda la familia tiene que estar unida y tiene que estar cuidando al enfermito y dándoles atenciones, cuidados.
8: A remar por el mismo lado.
9: ¿Verdad?
8: Todo el tiempo, sí, es indispensable porque si falta un remo ya no estamos completos si no avanzamos a la misma velocidad. Entonces, un aplauso para esas familias unidas, a esas familias que juntas avanzan y que todos los problemas se hacen mínimos precisamente por el esfuerzo de todos.
0: Bueno, bueno, buenos días.
9: Disculpe la molestia, ¿se encuentra el joven Daniel?
4: Sí, ¿de parte de quién?
9: Le hablamos de las serenatas de la estación de radio
10: La Z. ¡Sí, señor!
4: Ahorita se los comunico.
9: Muchísimas gracias. Nos contaron que Daniel se va a emocionar demasiado.
4: Sí. Muchísimo.
9: Hablamos con su mamita, ¿verdad?
4: Sí, soy su mamá.
9: ¿Cómo se llama su nombre?
4: Irene.
9: Hola, señora Irene, mucho gusto.
4: Hola.
9: ¿Qué digo, señora? Usted se oye muy jovencita. Entonces le voy a decir doña Irene, ¿ok?
4: Ok.
9: Perfecto. Pues comuníquenos, por favor, con mi tocayo Daniel, porque queremos alegrarle su mañana.
4: Sí, claro.
9: Gracias. Hola, Dani, ¿cómo estás?
12: Bien.
9: Buenos días, Dani. ¿Sabes quiénes te hablamos o no? Sí, te hablamos de la estación de radio
10: La Z.
9: Mi Dani, buenos días, te saluda Cristian Rodríguez.
0: Dani, qué gusto tenerte por acá, bienvenido a las serenatas, un abrazo.
9: Aquí estoy. Hola. Dani, también te saluda Gabriel Escamilla.
8: Hola, guapura.
9: Y mi nombre es Edgar Flores, el gato volador, y juntos queremos desearte por todo el esfuerzo que estás haciendo, Dani, muchísimas felicidades.

0: ¡Sí, señor!
1: ¡Feliz cumpleaños!
2: Dani, muchas felicidades por todo lo que estás haciendo.
3: Hola.
2: ¿Cómo te sientes el día de hoy?
3: Oye.
2: ¿Te alegra mucho escuchar una serenata de la Z?
3: Sí.
2: Ok, te queremos mucho, Dani. Queremos que sigas esforzándote, que sigas echándole ganas y que no le flojees, mi Dani, por favor.
3: No.
2: ¿Le vas a echar muchas ganas?
3: Sí.
2: ¡Perfecto! Dani, esta bonita serenata nos la comparte tu hermana. Ella te quiere mucho, te ama y tiene algo que decirte. Adelante con la serenata.
4: Hola, Dani.
3: Hola.
4: Esta
3: Hola.
4: Serenata es para que veas lo mucho que te amamos todos y que queremos que le sigas echando ganas. Yo te dije que tuvieras paciencia para la serenata y mira, hoy se hizo.
3: Sí, hermana.
4: Te amo mucho. Dani, quizás no pueda leer o escribir.
2: Ok.
4: Pero identifica como con imágenes o logos. Tiene un celular y de ahí buscaba el perfil del gatito volador.
2: ¿En serio? Oye, ¿y no me bloqueó al llevarse la impresión?
4: No, no, no. De hecho, hasta me decía, soy un hacker. Porque creyó conseguir el número.
2: Sí.
4: Y le mandaba audio de por favor, quiero una serenata. Y le decía, es que yo soy un hacker, ya tengo su número. Y sí nos sorprendíamos porque todo lo hacía solo.
2: Mira, qué increíble. Entonces tiene una capacidad magistral de visualización.
4: Sí.
2: Qué belleza, Nancy. Nos alegra mucho que estén al cuidado de él y cualquier cosa que estamos a la orden también para sumar a la felicidad de nuestro querido Daniel.
4: Muchas gracias.
2: Algo más que... Gracias, Dani. ¿Quieres escuchar alguna canción en especial que te guste mucho?
3: Sí.
2: Órale, ¿cuál te ponemos, Daniel?
3: La de tú.
2: La de los alegres de la que nos decías tú ahorita, ¿verdad?
4: Sí, exacto.
2: Perfecto. ¿Algo más que quieras compartirnos, Nancy?
4: Pues también aprovechar para pues agradecer a mi mamá por el gran esfuerzo que hace.
2: Sí.
4: Al estar al pendiente de mi hermano.
2: Y que no lo ha soltado. Que Dios bendiga a tu mamita también.
4: Sí, muchas gracias.
2: ¿Sale? Saludos, mi Dani. Gracias por escucharnos.
3: Gracias.
2: Les mandamos muchos besos y les despedimos con un
5: adiós,
2: adiós,
5: amor.
2: Adiós, amor. 7 de la mañana ya con 35 minutos.
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0: 7:39, las 7:39. Y nos vamos con información que informa. Noticias. Fíjense, un vuelo en instrucción terminó convertido en una tragedia en Argentina. Luego de que el instructor, Leandro Andrés Bertazo, de 42 años, muriera durante una práctica aérea realizada en la provincia de Córdoba.
1: Adiós, amor.
0: Lo que más ha llamado la atención de las autoridades es que la alumna de 22 años que la acompañaba, o sea, la alumna que acompañaba al piloto, logró aterrizar la aeronave completamente sola después de que el piloto abandonara el avión cuando aún se encontraba en pleno vuelo. O sea, qué historia. El caso ocurrió el pasado sábado 4 de julio en la localidad de Toledo y actualmente es investigado por la Fiscalía Federal número 2 de Córdoba, que busca establecer con precisión cómo ocurrieron los hechos y cuáles fueron las causas que derivaron en el fallecimiento del instructor. Pero, ¿qué pasó en el vuelo? De acuerdo con información proporcionada, la investigación tomó como punto de partida el testimonio del estudiante que participaba en la práctica de vuelo. Según la reconstrucción difundida por Eduardo Álvarez, director de Escuela de Aviación Flying Parrot Córdoba, y retomada por medios, el instructor realizó una serie de acciones antes de abandonar la aeronave. De acuerdo con esa versión, Bertazo se quitó los auriculares, acomodó sus pertenencias, se desabrochó el cinturón de seguridad, abrió la puerta del Cessna 150G y salió del avión, no sin antes indicar a la alumna que continuara con la maniobra. O sea, hace cuenta que vas en el micro y de repente el chofer dice, vamos avanzando sobre periférico a 80 kilómetros por hora, agarra el volante que me voy a bajar aquí. Imagínate qué locura. Hasta el momento la Fiscalía Federal no ha confirmado oficialmente la mecánica de los hechos, por lo que esa reconstrucción forma parte de las versiones obtenidas durante la investigación. Tras quedarse completamente solo en la cabina, la estudiante de 22 años... pues no le tuvo otra cosa que hacer más que asumir el control de la aeronave. La joven ya pues contaba con conocimientos, circunstancia que resultó determinante para enfrentar la emergencia. Según explicó Eduardo Álvarez, el estudiante notificó inmediatamente la situación a la escuela de aviación y siguió los procedimientos establecidos durante su entrenamiento hasta conseguir aterrizar el avión sin sufrir lesiones. O sea, le hicieron una prueba sorpresa.
2: Impresionante.
0: El director destacó que la joven mantuvo la calma durante todo el procedimiento pese al impacto emocional provocado por lo sucedido. La aeronave utilizada para la práctica era un Cessna 150G, un modelo ampliamente empleado para instrucción debido a que cuenta con doble comando. Este sistema permite que tanto el instructor como el alumno puedan operar completamente los controles del avión desde cualquiera de los dos asientos. Es como si tuvieras un volante en cada uno de los asientos de la gente que me enfrenta en un coche. Gracias a esa configuración, el estudiante pudo continuar con el vuelo y completar el aterrizaje de emergencia en el aeródromo sin que se registraran daños adicionales ni personas lesionadas. El cuerpo de Leandro Andrés Bertazo fue localizado posteriormente en una zona rural cerca al lugar donde presuntamente abandonó la aeronave. La Policía Fiscal Federal, encabezada durante el periodo de feria judicial por el fiscal general Juan Carlos Gonella, confirmó que la investigación continúa abierta y que aún no existe una conclusión oficial sobre las causas del fallecimiento del instructor, que de buenas a primeras se paró del asiento y se salió del avión. ¿Cómo? ¿Por qué? Entre las líneas de investigación que analizan las autoridades se encuentra la posibilidad de una falla técnica, la intervención de terceros, una decisión voluntaria por parte del instructor. No obstante, la fiscalía aclaró que todavía no existe una determinación oficial sobre la mecánica del caso ni los motivos que llevaron al piloto a abandonar de esa forma la aeronave. Diversos medios argentinos e internacionales señalan que una de las hipótesis surgió a partir del relato del estudiante, aunque esa versión no forma parte de las diligencias ministeriales y no constituye una conclusión definitiva de la investigación. Pues, qué raro que va el avión en pleno vuelo. El instructor que va pues manejando el avión, piloteando, dice, oye, pues ahorita vengo, se quita el cinturón de seguridad, sale por la puerta y aparte sin paracaídas, sin nada, y acaba con su vida. Y la alumna así de que, ¿qué hago aquí? Y logra aterrizar milagrosamente el avión sin ninguna situación.
3: ¡Qué noticia, Gabriel Escamilla! La verdad es que sí, suena muy raro que un piloto ya de con mucha experiencia, gatito volador, con esta instrucción de... pues decirle a la chica que se quedara ahí en el avión y que ella lo aterrizara y todo el mundo, lo bueno que sí sabía. Y pero qué desafortunado que él, pues, sin más ni más, perdiera la vida.
0: Oye, ¿no habrá ido al baño y se habrá equivocado de puerta? Sí. Está súper raro, ¿no? Está como, me acordé, perdón por lo que voy a decir, pues un chiste donde en el cual lamentamos mucho el deceso. Pero si quieren, mejor se los cuento en el chiste andando para no cambiar tan brusco. Vámonos para la siguiente serenata, por favor. ¿A quién tenemos en la línea 4?
3: Ya tenemos aquí al buen Miguelón, que habla desde Estados Unidos.
0: Miguelón, ¿cómo estás? Buenos días, hola, hola.
4: Buenos días.
0: Querido Miguel, hola, bienvenido. Bienvenido a las serenatas de la Z. ¿Y tú en dónde estás?
5: Aquí estoy.
0: Eso, punto para Miguel. Y aparte, fanfarria para Miguel. Y subida a su jefa, por favor.
6: ¡Tu jefa!
0: Miki, ¿qué onda?
5: quiero pedirles un favor bien grande de darle una serenata a mi esposa.
0: ¿Está en México ella?
5: No, está aquí conmigo, gracias a Dios.
0: Ah, qué padre, ¿dónde están?
5: En el estado de Alabama, aquí en Estados Unidos.
0: ¿Y hace cuánto que están allá juntos?
5: Uy, mira, yo a ella la conocí hace 13 años. Ella me conoció con mis tres hijos que tengo de otra relación y pude conquistar su corazón y soy el hombre más feliz por tenerlo en mi vida y gracias a Dios ya tenemos juntos como 13 años.
0: Qué bueno, pues felicidades, 13 años es un número especial para muchas parejas, ojalá y sea muy positivo para ti y para ella. Y entonces, ¿es un aniversario o solamente es el hecho de hacerle patente el amor que le tienes?
5: Pues de todo, trato de todos los días hacerle presente todo el amor que siento por ella, el agradecimiento que siento por Dios y por ella, que ha sido una pieza muy, muy, muy importante en mi vida.
0: Excelente, ¿nos podrías comunicar con ella, por favor? ¿O está en otra parte?
5: No, yo voy rumbo a mi trabajo y no sé si le pudiéramos marcar al número que les di.
0: Ah, entonces hay que hablarle por teléfono. Perfecto, no nos cuelgues, ya le estamos marcando. 7:45, 7:45 de esas historias de amor de muchos años y de las cuales pues hay miles, miles y miles de anécdotas, de cosas bonitas. Imagínate ya desde ir a otro país con todos los nervios, con todo el miedo, ¿no? A conquistar el mundo, pero en pareja, cuando la gran mayoría pues es diferente. Ella se queda acá, él se va a perseguir los sueños y luego hasta las historias acaban medio extrañas, ¿no? Entonces, felicidades a todos los que están en Estados Unidos y los que tienen la oportunidad de estar conviviendo y cumpliendo sus sueños con su familia también.
3: Vamos a comunicarnos con María Flores. María Flores.
0: ¿A dónde te fuiste que empezaste a escucharte lejos?
1: Adiós,
0: vamos
1: amor.
0: Vamos a comunicarnos con María Flores. María Flores. 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
2: Ya es este fin de semana.
0: Encanta Firme, gatito.
2: Me fascina, obviamente, las canciones. Edwin Cass, o sea, todo.
0: Sus labios.
2: Todo lo que esté así para bailar con su música.
0: Muy bien, entonces ya lo sabes, este fin de semana, esta es la última semana que tienes la oportunidad de ganarte tus cortesías. Entonces te esperamos visitando nuestras redes sociales en la Z107.3 FM porque queremos que seas uno de nuestros invitados especiales a este gran concierto en el GNP Seguros. Ya tenemos a...
3: ¡Mari Flores!
0: ¡Mari, buenos días! Te hablamos de la estación de radio...
2: ¡La Z!
0: Del programa de las serenatas de la Z y te tenemos una sorpresa muy especial. Te saluda Cristian Rodríguez.
3: ¡Hola, Mari! ¡Bonito día!
0: ¡Te saluda el Gato Volador!
2: ¡Buenos días!
0: Mi nombre es Gabriel Escamilla y te saludo con un hola guapura. Y te dejo aquí tu sorpresa. Adelante con la serenata.
5: Hola, mi amor.
4: Hola.
5: ¿Qué es esa?
4: Hola.
5: ¿Quieres darte esta sorpresa, mi amor? ¿Por tu cumpleaños?
4: Sí, mi amor, me encanta, te amo.
5: ¿Verdad? Mija, ¿no sabes cuánto agradezco a Dios que estés en mi vida? Eres de lo más hermoso que he pasado en mi vida, porque sabes que pues también nuestros hijos son una bendición de Dios. Pero quiero que sepas que te amo con todas las fuerzas de mi corazón. Con todas. Y voy a trabajar cada día de mi vida para hacerte feliz y voy a tratar de que nunca, nunca te falte nada, desde amor hasta económico, todo. Tú sabes que ustedes son mi vida, lo agradecido que estoy contigo y con Dios de que seamos una familia hermosa, unida y llena de amor. Te amo y deseo que Dios te bendiga siempre, siempre, y que te dé muchísimos años más para que podamos llegar a viejitos los dos, como siempre lo hemos pensado.
4: Mi amor, gracias. Te amo, te lo agradezco mucho y quiero que sepas que no necesito más que a ti y a mis hijos, de la bendición de Dios, y que sepas que yo también te amo y que siempre voy a estar a tu lado, pase lo que pase, y que eres un hombre maravilloso.
5: Pues yo le agradezco a Dios, hija, y a estos muchachos que tú sabes que los escuchas toda la vida, amanecemos contigo todos los días. Y
4: todos los días los sabía. Escucho y ahorita me descuide poquito y me agarro el sueño.
5: Yo sabía que dentro de tu corazón existía siempre la posibilidad de que yo les llamara y te diera una sorpresa, porque siempre escuchamos para todo el mundo serenatas, sorpresas, que se declaran amor, que extrañan a sus padres, todo. Y yo sabía que dentro de tu corazón existía alguna posibilidad de que yo algún día te diera una serenata. Tal vez me tardé.
4: ¿Te acuerdas que te dije? Ojalá y no me muera antes de que alguien me dedique una serenata.
3: ¿Qué?
5: Ay, amor, no vayas a pensar que te dije.
2: Qué bonita manera de solicitarla.
5: No, pues no. No, de verdad, yo vivo agradecido con Dios y con esta mujer maravillosa que Dios puso en mi camino. Como les decía al principio, tenemos juntos 13 años y vivo agradecido con Dios y con ella. Sin ella, bueno, sin Dios y sin ella, yo siento que era cualquier persona simple que vivía por vivir, y ella llegó a mi vida a darle sentido a mi vida, a valorar de verdad lo que yo soy, y ese valor que ella me dio significó mucho para poder ser una persona y una familia próspera, y su apoyo incondicional que siempre he tenido de ella a todo esto que ahora somos, que ahora tenemos, y pues agradecido, no me alcanza esta vida para agradecer a Dios y a ella por haber llegado a mi vida. Tal vez tuve que tropezar alguna vez para poder encontrarla a ella, y haberla encontrado es lo más hermoso y maravilloso que ha pasado en mi vida.
0: Qué bonito. Sí. Hermosa, ¿quieres decirle algo bonito a tu esposo?
4: Pues que lo amo. Es un hombre maravilloso, que gracias. Porque yo sé que para que ustedes contesten hay que llamar 1,000,000 de veces, y sé que lo hizo, y también quiero agradecerles a ustedes porque yo los escuchamos, como dice mi esposo, todo el tiempo en los adoloridos de la seta. Entonces sé que ya es su última serenata por el horario.
0: Wow.
4: Entonces, ¿cómo se llama?
5: Vamos.
4: Que me dediquen unos minutos para mí, cuenta mucho.
0: Al contrario, nosotros somos los más emocionados por esto. Dedíquenle la canción, por favor.
5: Quiero dedicarte nuestra canción, hija, de cuando nos casamos. Yo sé que tú querías otra, pero yo sabes que tengo una que es el himno de mi amor hacia ti, y es la canción de Mesa y Cama con Adán Romero. Si la pudieran encontrar, sería perfecto para...
0: Si nos permiten, hacemos un breve espacio comercial para buscarla y regresamos con la misma, ¿sale?
5: Les agradezco mucho, de verdad, y Dios los bendiga siempre. Y sigan haciendo cosas como estas que de verdad son algo que nos alegra, que nos transmite y nos hace expresar tantas cosas que uno siente, y de verdad les agradezco. Dios los bendiga a los tres.
0: Muchísimas gracias.
2: Gracias.
0: Te mandamos un abrazo muy fuerte, hermosa. Felicidades. Qué bueno que recibiste serenata, y los despedimos con un
2: ¡adiós, amor!
0: Y así despedimos y agradecemos, pues, que siempre nos estén llenando de detalles bonitos, de emoción, de alegría, de que sepamos de que hay más corazones buenos que los llenos de odio y de cosas raras. Así que vamos a seguir trabajando juntos por hacer estas serenatas y por dar espacios bonitos para nuestros seres queridos en esta emisión.
3: Y quédense con nosotros porque ya viene la reflexión del día, la pregunta unta y todas las secciones hasta la 1 de la tarde. Gatito Volador.
2: Exactamente, muchas gracias por hacerlo posible. Lo logramos, gracias. El día de hoy creo que nos fuimos invictos, Chris. Tuvimos muy buena, pues obviamente, respuesta con respecto a las llamadas. Logramos todas las serenatas. Viene...
0: No, salvo una migajera.
2: Es cierto, sí, efectivamente se vio manchado el programa el día de hoy por ese lamentable y atroz acto de migajerismo. Residentes de las 7 de la mañana, regresamos en punto de las 6 de la mañana. Muchas gracias. Viene la pregunta UNTA y viene también nuestra reflexión ya con nuestro comandante en jefe, que es usted.
0: Muchas gracias a nombre del Patito David de You, que está en los teléfonos, a nombre del Manchitas, que es el máster digital. Estos hombres guapos, este pur de patos, hacen llamar Cristian Rodríguez y el Gato Volador. Mi nombre es Gabriel Escamilla. Mañana nos esperamos en punto de las 6 de la mañana. Estas fueron las serenatas de
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1: Residentes, muy buenos días. Si quieren comunicarse con nosotros, nos encantará escucharles a través del 55 52 59 08 29 y 23 91. Saludos desde Zacatecas para Melanie, David y para la señora Claudia y a su pequeña nieta que va a bailar el día de hoy en la escuela. Saludos desde Zacatecas, muchas gracias. Melanie ya nos acompaña a distancia, al igual que muchos oídos en la Unión Americana, en toda la República Mexicana, muchas gracias. Y también a través de nuestra aplicación de Grupo Radio Centro, donde puedes escuchar a todas nuestras estaciones hermanas. Aquí está la reflexión del día de hoy, próximo 25 de julio, por cierto, viajamos con Gatours al Santuario de las Luciérnagas, a Nanacamilpa, Tlaxcala, a San Nicolás Tlaminca, y vienen muchas travesías más. Síganme en redes sociales como Gato Urs, Gato URS, Gato Urs, muchas gracias. Y aquí está Gabriel Escamilla, que nos ha preparado una increíble reflexión el día de hoy.
2: En la orilla de un gran lago, un anciano construía pequeñas embarcaciones de madera. Un día llegó un joven y le preguntó: ¿cuál es el secreto para que una barca llegue tan lejos? El anciano tomó una embarcación y colocó un solo remo. El joven comenzó a remar. Por más esfuerzos que hacía, la barca daba vueltas sobre sí misma. Después el anciano colocó un segundo remo. Inténtalo de nuevo. Esta vez la embarcación avanzó con firmeza sobre el agua. El joven sonrió y entonces el anciano dijo: ahora observa esto. Quitó uno de los remos y colocó en su lugar una pesada piedra. El joven volvió a remar y la barca avanzaba con enorme dificultad. Cada metro costaba el doble de esfuerzo. El joven terminó agotado y entonces preguntó: ¿qué representa esa piedra? El anciano le respondió: hay personas que llegan a nuestra vida para remar contigo y hay otras que, sin darse cuenta o por decisión, se convierten en un peso que hace más difícil avanzar. Él guardó silencio unos segundos y añadió: una buena pareja no elimina las tormentas del lago, pero cuando ambos reman en la misma dirección, el viaje se vuelve más ligero. El joven contempló el agua, comprendió que toda la relación tendría momentos difíciles, pero también entendió que el amor verdadero no consiste en cargar con alguien que constantemente hunde la embarcación. Consiste en encontrar a alguien dispuesto a remar contigo cuando el viento sopla en contra. Y también comprendió algo muy importante: una pareja sana no llega para complicar el camino, sino para compartir el esfuerzo, aliviar las cargas y ayudar a construir un mejor destino juntos. Toda relación tendrá diferencias, desacuerdos, momentos complicados, pero existe una gran diferencia entre enfrentar problemas junto a la pareja y que la propia relación sea el problema constante. El amor sano aporta paz, confianza, crecimiento y apoyo mutuo. Una pareja no está para resolver todos nuestros problemas, pero sí para caminar a nuestro lado y hacer el viaje más llevadero. Pregúntate, ¿mi relación me ayuda a crecer o me mantiene viviendo en un conflicto permanente? ¿Yo también estoy sumando a la vida de la persona que amo? Cierra los ojos y repite: elijo ser una persona que suma, acompaña y construye. Y recuerda, el amor verdadero no hace que la vida sea perfecta, pero sí hace que las cargas sean más ligeras, las alegrías más grandes y las dificultades más fáciles de enfrentar. Porque una buena pareja no llega para quitarte la paz, llega para compartir tus sueños, fortalecer tus pasos y remar contigo hasta el otro lado del lago.

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5: 8:46.
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20: Las 8 de la mañana con 50 minutos, 8:50. Inicio de semana extraordinario para todos ustedes. Vamos a tener algunas semanas muy movidas aquí en la Z, así que prepárense para todo lo que les estamos preparando.
9: Pero son vacaciones, jefe.
20: Por eso nos vamos a mover en la cama. Okay. No, sí. Nos vamos, esto es la información que informa que ya nos tiene Cristian Rodríguez.
21: Oigan, residentes, pongan atención porque alertan.
20: Oye, a las 3 tu grabación.
9: De veras.
11: alertan por hologramas de verificación falsos. ¿Qué? Este delito podría llevarte hasta 9 años a prisión.
19: ¿Cómo?
11: Así que toma nota, ¿eh?
19: O sea, si te los ponen, o sea, tú vas a la cárcel.
11: Hay algunas personas que lo hacen a través de gestores, que es ahí donde precisamente si no lo hacen en una...
19: No tienes por qué hacerlo a través de gestores, tienes que hacerlo de manera directa. Desde ahí ya está cerrando.
21: Es que no es a través de gestores, Jolines, es a través de gestoras.
11: Ah, ok, también. Bueno, pues fíjense que la Secretaría del Medio Ambiente, la SEDEMA, aquí en la Ciudad de México, informó en entrevista que ha detectado 18 hologramas de verificación apócrifos durante la actual administración. Y es que todos los casos fueron llevados ante las autoridades ministeriales, mientras que la dependencia llamó a los automovilistas a no adquirir estos documentos fuera de los verificentros autorizados. La SEDEMA advirtió a los automovilistas de la capital mexicana sobre las consecuencias de portar hologramas de verificación falsos, una práctica que puede derivar en sanciones administrativas e incluso en procesos penales.
19: No.
11: En entrevista, Benjamín Alejandro Cervantes Pérez, director general de Inspección y Vigilancia Ambiental, explicó cómo han detectado estos documentos apócrifos, que ocurre con quienes los utilizan y cuáles son los riesgos legales para quienes los venden.
19: Híjole,
11: el funcionario aclaró que la dependencia no descubrió una red de venta de hologramas apócrifos, sino que comenzó a detectar estos documentos durante los operativos del programa de vehículos contaminantes, conocido entre la población como las patrullas ambientales. Cervantes Pérez señaló que el personal encargado de estos operativos está capacitado para identificar, incluso a simple vista, los elementos de seguridad que distinguen a un holograma de verificación oficial de uno falso. Como resultado de estas revisiones, la dependencia ha detectado 18 hologramas apócrifos en circulación en las 16 alcaldías durante la actual administración. ¿Qué le pasa a los automovilistas que compran hologramas falsos? Bueno, pues las consecuencias dependen del origen del holograma. Cuando el holograma falso corresponde a otra entidad federativa, si el documento falso corresponde a otra entidad federativa, la SEDEMA informa al conductor que podría estar incurriendo en un delito y le solicita destruir el holograma en ese momento. Posteriormente, se le aplica una sanción ambiental por circular sin una verificación válida. En cambio, cuando el holograma falso corresponde a la CDMX, el procedimiento cambia. Aquí lo remitimos directamente al Ministerio Público con el apoyo de la Secretaría de Seguridad Ciudadana y puede estar incurriendo en un delito que se castiga con 3 a 9 años de prisión. El funcionario precisó que se trata del delito relacionado con la gestión ambiental al portar un holograma que no fue emitido mediante un procedimiento oficial autorizado por la SEDEMA. Además, recomendó que los propietarios no entreguen su vehículo a gestores o terceros para realizar una verificación. Aunque la Secretaría del Medio Ambiente no identificó públicamente a quienes comercializan estos documentos, el director de Inspección y Vigilancia Ambiental reiteró que cualquier holograma que no provenga de un verificentro autorizado carece de validez. Actualmente la CDMX cuenta con 86 verificentros autorizados, únicos lugares donde pueden emitirse los hologramas oficiales. Así que, pues hay que tener atención en esto, gatito volador. Son 18... casos los que se han detectado y bueno, pues esperemos que no siga incrementando esta situación, así que pues vamos a hacer un esfuerzo, ¿no? Y llevar nosotros mismos el carro a verificar, porque por mucha confianza que tengas con un gestor o una persona que diga, yo te lo paso, que no sé qué, pues corres el riesgo de que no sea pues válido, ¿no?
21: Y es que es una práctica que sale muy barata, Crisito, en muchos casos, pero no es nada recomendable, porque ya cuando te atoran, entonces ya no te van a sacar los 200 o 300 varos que hayas sacado por el holograma, ¿no? Alterado, apócrifo. Entonces sí hay que tener mucho cuidado, Gabriel. Una ocasión platicaba con un familiar de que le puso una copia a color como si fuera una placa y le enmarcó y le dije, vas a tener una bronca muy grave.
19: O sea, hizo una placa falsa, por
21: una
19: así decirlo.
21: Una placa, pues sí, obviamente era su misma terminación y demás, pero la plastificó, no sé cómo se la vendieron, que aparte según le rociaban un spray que para que no
19: la detectaran las fotomultas. Placas.
21: Y le volaron como 8,000 varos que andaba pidiendo, ya sabes, oye, no conoces a alguien, porque pues obviamente creo que sí son interesantes las sanciones, Cris, y hay que tener mucho cuidado, porque en este tipo de cosas no le puedes jugar al, pues ahí te va un chesquito y ya como que hago que pego un un holograma apócrifo.
19: Pero aparte de todo eso de las acciones, pues eso habla muy mal de nosotros como seres humanos y como ciudadanos. Si esas trampas hacemos con tránsito, ¿qué trampas no haremos con nuestra familia, con nuestros socios de negocio, con nuestros compañeros en nuestro trabajo? Porque esa es la vida a la que estamos acostumbrados, ¿no? La de la trampa, la de la mentira, la del caminito fácil. Entonces tengan mucho cuidado porque puedes obtener una licencia de manejo falsa, apócrifa, ¿sí? Puedes obtener placas falsas, puedes obtener hologramas falsos, todo a mitad de precio. Puedes obtener un, una constancia de ingresos del Seguro Social falsa. Todo se puede en esta vida porque hay personas que desafortunadamente nacieron para vivir de eso de manera ilícita. Entonces, si a ti te gusta la vida fácil y no haces las cosas como es debido, pues obviamente tienes que afrontar las consecuencias. Aléjate del camino del mal, por el amor de Dios.
1: Ahí está la recomendación, residentes. ¿Claro? Hasta aquí la información que informa en la Z.
19: Esta es la pregunta unta del día que dice lo siguiente.
1: La pregunta unta quedó así. ¿Has sido o eres migajero en el amor? ¿Sí o no? ¿Has sido o eres migajero en el amor, gatito volador? ¿De dónde surgió esta pregunta unta?
21: Crisita, justamente tuvimos una serenata que nos inspiró a formular esta pregunta unta acerca de los migajeros y las migajeras, que es un tema de amor propio y es, pues obviamente, entender que no estás como para estar recibiendo este tipo de muestras de amor simuladas, ¿no? Que vienen acompañadas de inseguridad, de traumas. Entonces, no somos tampoco bote de basura para estar recogiendo los traumas de las otras personas. Y que además, Crisito, llegan a arrebatarnos felicidad, ¿no? Cuando tú estás en un mood donde vienes, por ejemplo, Gabo, con todo el respeto del mundo, la formación de tus hijas, tan inocentes, tan lindas, tan entregadas, ¿me entiendes? O sea, son unas niñas bien, y como esas niñas bien, hay muchas niñas bien que lo único que hacen es creer en alguien que les habla bonito y que dicen, pues sí te amo, pero detrás de ello viene realmente cargas emocionales tan lamentables, y qué triste impotencia genera el hecho de conocer personas tan nobles como ellas, como tantas mujeres así de valiosas, que se encuentran a cada tipo que les destruye todo.
19: Pero algo muy importante, rapidísimo, los papás somos los culpables de que nuestros hijos piensen así. Si tú no le das amor, si tú no le das cariño, si tú no le sentir que vale, si tú no le dices lo que vale, pues entonces lo que le digan allá afuera es lo que va a contar para ellas, y se van a encontrar a tipos como estos.
1: Pues ahí está la pregunta, ¿un te has sido o eres migajero en el amor, sí o no? Pero ¿qué es lo que dice el público hasta el momento? El 90% dice que sí.
19: ¡Demasiado temprano!
1: El 90% dice que sí, el 10 restante dice que no ha sido migajero. Entonces vamos rápidamente con algunos comentarios. Escribe por acá Ismael Tobar, que dice que esta semana ya se va de vacaciones a la mar. Dice, sí, un poco, pero ya no, residentes, hoy es al revés, ¿cómo ven?
19: Miguel Corazón, que dice que en su hambre, digo, en su alma, tiene una gran desilusión. Sí, fue migajero, me emocionaba porque me respondían un jajaja después de 3 días. Guardaba capturas de buenos días y hasta interpretaba un like como propuesta de matrimonio. Menos mal, ya entendí que las migajas son para las palomas, no para uno.
21: Israel Rodrigo Jolines, ya puedo ser tu amigo. Y ser reciente, sí, el número, el number one, pensé que nunca lo iba a hacer y me burlaba de quien rogaba por un amor. Y cuando lo hice, dije, en la torre, dijo el padre, más bien en la madre, dijo el padre. Pero eso ya no me vuelve a pasar. Saludos a mi taller de herrería, Rodrigo en Texcoco.
19: ¿No es Tonalitla?
21: Ah, sí.
19: ¿No es Tonalitla, Texas?
1: Escribe por acá Ramírez Ortega, que dice que está presumiendo su reloj Omega. Órale. Órale. Dice, él para el norte, yo para el sur, así las cosas, residentes.
19: Luz Flores, que nos dice, si van a comentar, pues sobres. Yo era tan migajera que cuando me decían, te aviso, ya iba escogiendo el vestido. Si me contestaban un mensaje antes de medianoche, sentía que Cupido había hecho horas extras. O ya no, ahora quiero banquete, no muestras gratis.
21: Dice la U González, ¿qué onda, mi tío de puntuales? Dice, en algún momento, en algún momento, desgraciadamente lo fui, pero dicen que de los errores se aprende.
1: LGA Cris dice que pues hoy va a sacar a pasear a su lombriz. Dice, uff, que si no, residentes, migajero es mi segundo nombre, ¿cómo la ven?
19: Dice Roberto Lobato, Gabito, por favor, salúdame ese pur de patos, perfecto. Antes, les mando saludos. Antes celebraba que me dejaran en visto solo 2 veces por semana, si me decían ya casi llego, esperaba hasta que cambiara el horario de verano. Aprendí que quien quiere estar contigo no necesita GPS para encontrarte.
1: Escribe por acá Jean Polo. Dice, sí, ya soy el padrino y aquí les va el bolo. Dice, oigan, pero qué ricas migajas, ¿no? La verdad.
21: Vale la pena, pero sí. ¿Ya leyeron a Ismael Tobar?
19: Ya.
21: Dice que quiere una rolita de Saúl el Jaguar. A Elsa, ¿claro? Chávez.
19: Ya.
21: Dice Pablo Luna.
19: Ya.
21: Ah, caray, no, pues ya, vámonos entonces.
20: Cristian Rodríguez, el comentario más importante es el de ustedes, ¿cierto? En las redes sociales de la Z, Cristian Rodríguez, el gato volador. Y Gabriel Escamilla, te leemos y te atendemos en la Z107.3.
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3: ¡Ya son las 9!

0: 917.
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3: Querido gatito, platícanos qué traes en tu carrito millonario, en tu bolsita de la campeona, pues, de los precios, miren, bajos. Préstame tu bolsa.
4: Ahí te va. Ya le madrugué, y es que el que madruga, obviamente, siempre encuentra los precios más bajos. ¿En donde creen? 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
4: Pues, por supuesto.
3: ¿Cuántos artículos trajiste hoy?
4: Bueno, aquí les va. Bueno, ya vieron qué es lo que traigo, ¿verdad? Los artículos.
5: Sí,
4: excelente. Entonces ahora les voy a decir qué artículos traigo, pero lo importante es que la gente sepa que si logran saber cuánto cuestan estos artículos, la suma total, pueden llevarse $1,000.
5: ¡Sí! Oye, gatito, ¿y qué crees? También pueden participar por Facebook, ¿eh? Y también marcar al teléfono en cabina 55-52-59-0829 y 55-52-59-2391 en el Facebook, que sea un mensaje privado para que nos digan cuánto es el total de este ticket.
4: Crisito, nos vamos ya. ¿Estás

0: ya con el lápiz y papel. Gabo Escamilla, ustedes en casa, residentes, mamás también, que son amantes de la cocina y que lo hacen perfectamente bien. Les comparto los productos del Valle Botellín sabor mango de 237 mililitros, 4 por 30 pesos, ¿eh?
1: Ah, ya nos regalaste el primer precio, gracias.
0: Ahí está,
1: gatito.
0: 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Ya les regalé ese primer costo. Después, manzana pink a 34 pesos.
2: ¿Ya también nos regalas el segundo?
0: Ya, de una vez, para que sigan los 1,000 pesos.
2: Ya, regálame los 4.
0: Además, chimex cocido de 396 gramos, Crisito.
1: Yo digo que unos 32 pesos.
2: ¿Ya Yo ven? Digo que unos 35.
0: ¡Híjole, Crisito! ¡Estás caliente, caliente! Oh, además, pan blanco de 620 gramos azul. ¿Cuánto le echan, Gabo?
1: El de 620 gramos, yo digo que está como en unos 56, 57.
2: Yo creo que como unos 52.
0: Yo siento que el más cercano a rayarse como cebra eres tú, Crisito, no, pero vamos ser. A ver qué wow. dice la gente contigo, Crisito. 55, 52, 59, 08, 29 y 23, 91.
1: Recuerden que también pueden mandar su mensaje a través del Facebook de la Z, de inmediato. Línea telefónica número 1, hola, hola, la Z, buenos días, ¿quién habla?
3: Hola,
1: Brenda hermosa. Platícanos, ya escuchaste los productos. ¿Tú cuánto hiciste la suma de estos productos y cuánto es tu ticket?
3: Sí, pues según yo, haciendo mis cálculos, 155.
1: Gatito volador.
0: ¡Híjole! Casi, casi latina, pero su respuesta es incorrecta.
2: ¿Pero está más alta del precio o más baja?
0: Está un poquito más altita nada más.
2: Para que le vayan calculando y se lleven los 1,000 pesos de Bodega Aurrera, la campeona de los precios bajos.
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2: 9.48.
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2: Ya estamos con ustedes en esta mañana. Híjole, cada vez se va a ir soltando más las vacaciones. Ya salieron la gente de la universidad, ¿no? Ahora vamos con los de la secundaria, no, con los de la primaria, kinder, después secundaria y prepa. Y entonces vamos a tener ya el inicio de unas espectaculares vacaciones.
3: Sí, son las vacaciones de verano. Acompáñenos, si no van a salir y si están en casa ya disfrutando, claro, pues las comodidades de su hogar, pues aquí los vamos a estar acompañando. Gatito Volador, de 6 de la mañana a 1 de la tarde, nosotros, pero la programación de la Z todo el día.
4: Cris, ¿tú anhelabas las vacaciones cuando estabas en secundaria, primaria?
3: Sí, definitivamente.
2: Las anhela todavía.
3: Sí, todavía. Ya estoy planeando para ahora octubre, yo creo por ahí nos vamos, pero...
2: Te vamos ya a dejar solo, ¿no? Gato.
4: Ya la piedra ya la aventó, ya, entonces, agárrense.
2: Ya hasta sabemos que es para octubre.
4: Mira, pues es que siendo vacaciones, creo que en cualquier temporada del año definitivamente las disfrutamos tanto como nuestro querido Crisito. Crisito Rodríguez, ¿qué nos tiene ya, Crisito?
2: La esta... información que informa en esto que se llama, ni más ni menos que...
3: El Conquístame.
4: Esta sección de las mariposas, entre gastritis y úlceras gástricas, Gabo, ahí viene todo.
2: Efectivamente, entre pues todas las afecciones estomacales y todas las afecciones por amor, se juntan en esto que se llama el Conquiste. Y tenemos en línea telefónica a alguien muy especial.
3: Angie, ¿cómo estás? Buen día.
2: Querida Angie, sé bienvenida al Conquístame de la Z. Platícanos, háblanos de ti,
5: cuéntanos de tu vida.
2: Hoy tienes grabación a las 3, Gato Volador.
4: Ah, caray.
2: Angie, hermosa, bienvenida. Cuéntanos un poquito acerca de tu persona. ¿Cómo eres físicamente, químicamente y, pues, mediáticamente?
6: Híjole, físicamente soy media...
2: ¿Cómo?
6: Soy media gordita.
2: Eres media gordita.
3: A ver, para empezar, creo que tienes el altavoz, hermosa. ¿Crees que lo puedas quitar para escucharte mejor?
6: A ver, ando en la calle, pero a ver.
2: Ahí está, nada más pégate la bocina un poquito más. Muchas gracias, hermosa. Entonces, ¿cuántas toneladas pesas?
6: Úsala, como dos.
2: Ah, bueno, muy bien. Puro amor. ¿Qué más, hermosa?
6: Soy de pelo corto.
2: Ok, muy bien.
6: De cara, pues, redondita.
2: Sí.
6: Ojos chiquitos.
2: ¿Pispiretos?
6: Sí.
2: Ok.
6: Me
2: hizo
6: 1.65.
2: Ok. ¿Cómo, perdón?
6: ¿Qué más puedo decir?
2: ¿Qué más puedes decir? Muy bien, pues mira, ahorita ya te va a confesar Cristian Rodríguez para que le des ya detalle por detalle en cuestión. Así que, adelante, Cris.
3: Ok, mi querida Angie, platícanos un poquito. Hola, respecto al físico. ¿Qué es lo que andas buscando en un hombre? ¿Cómo sería el hombre ideal para ti?
6: Pues el hombre ideal, primeramente, que sea sincero, que sea cariñoso.
3: Pero físicamente, vámonos primero con el físico.
6: Físicamente, que sea, pues, me gustan chaparritos gorditos.
4: ¿Qué pasó? De mí no va a estar hablando, ¿eh?
3: Chaparritos y gorditos, o sea.
4: Mira, ¿yo qué te hice?
6: Morenitos.
3: ¿Morenos, ok?
4: No, sí soy.
6: De pelo de helado.
3: Ajá.
4: O sea, cabello de helado.
6: Ajá.
4: De con...
6: Y con ejercicio.
3: ¿Que se le marquen los músculos o que no?
6: Más o menos.
4: ¿Te gusta con nariz, común?
6: Ajá.
4: Como un tucán, digo.
3: Angie, platícanos, ¿desde hace cuánto no tienes una relación sentimental?
6: Uy, ya ni me acuerdo.
3: O sea, ya hace algunos años.
6: ¿Ya?
3: Ok, ¿y te importaría si la persona que llega a pretenderte tenga hijos?
6: No.
3: Sin ningún problema.
6: Nada.
3: ¿Tú tienes hijos?
6: Sí.
3: ¿Cuántos?
6: Tengo 4 hijos.
4: ¡Oh, caray!
3: ¿De qué edades? ¿Cuál es el mayor? ¿De qué edad?
6: El mayor tiene 34 años y el más pequeño, bueno, los más pequeños tienen 26.
3: Okay. ¿Qué? Ellos ya también hicieron su vida aparte, supongo.
6: Ya, estamos en un soltero.
3: Ok, perfecto, muy bien, Angie. Pues, haz el llamado precisamente para todas aquellas personas que cumplan algunos de los requisitos que estás pidiendo. ¿Por qué tendrían que inscribirse ya de inmediato al Conquístame?
6: Pues para que tengan una amiga sincera y quizás para el rato un amor.
4: Angélica, ¿qué es lo más atrevido que has hecho por amor?
6: Lo más atrevido que he hecho por amor, pues...
4: ¿Y por qué sobre periférico?
6: Sí. Para que me vea.
4: ¿No andabas en la pecera del amor de casualidad?
6: No.
4: ¿Qué es lo más divertido, espontáneo que has hecho últimamente?
6: Viajar.
4: Si tuvieras una tarde libre y sin responsabilidades, ¿cómo la aprovecharías?
6: Pues siguiendo a un parque, un bosque, un heladito, un café.
4: ¿Qué es lo que no te encantaría que tuviera ese caballero que te va a conquistar, Angie?
6: Tatuajes.
4: Ok, tatuajes. ¿Sí puede fumar, sí puede tomar?
6: Pues lo normal.
4: Ok, lo normal. ¿Qué otra cosa? Digo, aparte de las mentiras.
6: Pues que no me gustaría que fuera mentiroso.
4: ¿Te gustaría que fuera bailar, que fuera bailador?
6: Claro.
4: Como Sergio.
2: Sergio.
4: Perfecto, vamos claro. Con la parte ahora psicológica, porque creo que sí estás un poco alterada de tu realidad, Angie. Adelante.
2: Muy bien, vamos con la pregunta número uno. El polígrafo está prendido para que no nos mientas. Y la pregunta uno dice, ¿qué prefieres? Inciso A, que me sorprenda el tamaño. Inciso B, que te sorprenda la duración.
4: Ay, joven.
2: O inciso C, que te sorprenda la técnica.
6: Pues, híjole, ¿se puede irme con las tres?
2: ¡Ah, caray! ¡Triple sorpresa! ¡Qué bárbara, golosa!
4: Se esquiva por la satisfacción al mil.
2: Pregunta número dos. Cuando algo se siente muy bien en las manos, ¿tú qué haces? Inciso A, ya no lo sueltas. Inciso B, lo pruebas con calma. Inciso C, lo presumes.
6: ¡Ah, carajo!
2: Pues ya. La A, ok, lo pruebas, ya no lo sueltas, perdón. Y por último, la tres. Si te dicen, todavía aguanto otra ronda, ¿tú qué dices? Inciso A, ¡que venga! Inciso B, déjame descansar tantito. O inciso C, depende de cómo haya estado la primera. Inciso A, que venga, oye.
4: O inciso D, no pare, sigue, sigue.
3: Angélica, nos da un gusto enorme tenerte por aquí, hermosa. Pues mucha suerte mañana, el miércoles señor. Y el jueves te vamos a presentar a unos candidatos a tu amor. Nada más dinos de dónde eres, de qué parte de la ciudad.
6: De Tlalpan.
3: Ok, perfecto. ¿En qué colonia estás? ¿Se puede saber?
6: No.
3: Ok, no te preocupes. Bueno, pues chicos del sur, ahora les tocó al sur, gatito volador, o de cualquier parte también pueden participar, ya que manden sus mensajes
4: demasiado
3: a través del
4: tarde.
3: Facebook.
4: Y que participen, claro, en el Conquístame con Gabriel Escamilla, Cristian Rodríguez, el gato volador de la Z107.3. Gracias.
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17: 10-24.

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2: Las 10:45.
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1: Como vocalista de la Arrolladora.
2: En la arena CDMX te esperamos con el conjunto Primavera. Aquí tenemos los boletos, los accesos y también tenemos el Meet and Greet, Gatito Volador. ¿A qué nos referimos con el Meet and Greet?
1: A una convivencia, a estar frente a los artistas, a tomarte una fotografía, a platicar con ellos y a conocer qué es lo que están pensando antes de subirse al escenario. Entonces, será una convivencia increíble también con Jorge Medina. Yo sí tendremos este Meet and Greet. Y para la gente que obviamente pues fue escuela de gobierno, es un mitangri. Entonces se va a poner padrísimo y lo mismo estaremos haciendo con el conjunto Primavera. Y ahora nos vamos con la información que informa.
23: Échale, Katzin.
1: ¿Ustedes saben qué es la dieta de Erling Haaland?
23: ¡No! Sí. Que entre más...
1: Efectivamente. Más adelgazas y tú mismo te la...
23: Entre más juegas fútbol, pues más adelgazas.
1: Es correcto, vamos.
23: Y te pones como vikingo.
1: Ahora entiendo por qué estás bien delgado, Gabo. Si tú ya conoces esta dieta. Bueno, pues resulta que existe ya la nueva dieta de Erling Haaland, Crisito. De acuerdo con...
23: Lo único malo es que te salen ojeras.
1: Y andas todo desguanzado el otro día. Bueno, Erling Haaland se ha convertido, andas como hijo de Bambi, ¿no? Así.
2: Recién nacido.
1: Erling Haaland se ha convertido en uno de los futbolistas más destacados del
2: mundo.
1: Punto para...
3: ¡Sí, señor!
1: Para ambos, mundo y... Ahí se va. No solo por sus goles y rendimientos, sino también por la estricta rutina y dieta que mantiene fuera de ella. Y es que toda la gente se está haciendo viral porque piensan que la dieta de Erling Haaland. Punto para ambos, Jolines.
23: ¿Pero sí me jaló?
2: Sí, sí.
1: Jaló aire para responder nada más. Okay. Bueno, es que la gente ya quiere a meterse ahora con la dieta de Erling Haaland. No estamos formados del mismo cuerpo, Cristo. O sea, los que somos noruegos... Bueno, sin embargo, especialistas señalan que obviamente...
23: Eres de Noruega y Iztapalapa.
1: Mira, sin embargo, especialistas dicen que en México se la jalan justamente, que la dieta del delantero noruego está diseñada para las necesidades de un atleta de alto
23: rendimiento.
1: ¡Punto para ambos!
3: ¡Sí, señor!
1: Y no necesariamente funciona igual para todas las...
2: Personas.
1: ¡Punto para ti, hijo! ¡Punto para ambos! En una entrevista para un noticiario de aquí de...
23: ¡La Z!
1: ¡La Z!
23: ¡Punto para mí, gracias!
1: ¡Oso, po! Bueno, pero resulta que la food coach Ingrid...
23: No sé.
1: No, que muy, que... Explicó que antes de seguir un modelo como el del futbolista o cualquier otro, pues es necesario considerar factores...
23: Oye, pero ¿cuál es la dieta? No la has dicho.
1: Espérate, factores como...
23: Se llevas media hora de información y no sabemos la dieta.
1: Pues come muchas vísceras. De acuerdo con la coach, la alimentación de Erling Haaland se caracteriza por incluir una gran cantidad de proteínas y alimentos de origen animal, entre ellos las vísceras, un elemento que se ha vuelto uno de los puntos más comentados de su dieta. Ya ves por qué los tacos de tripa son buenos. Este tipo de alimentos pueden aportar nutrientes importantes al organismo, aunque su consumo debe realizarse de manera...
2: habitual.
1: ¡Pum! No, adecuada. Sin embargo, señaló que no se debe perder de vista la calidad de los productos y recomendó elegir proveedores confiables. Además de su alimentación, Haaland mantiene una estricta rutina de descanso. Según se ha dado a conocer, el futbolista procura dormir alrededor de 8 horas diarias, acostarse temprano y contemplar su preparación con métodos de recuperación como baños de hielo. Ahora, ¿cuáles son los beneficios de la dieta de Haaland? La especialista explicó que algunos elementos de la alimentación del delantero pueden aportar beneficios. Cuando se integran dentro de una dieta equilibrada, hay que fijarnos muy bien como una persona individual en la biología de cada quien, qué clase de ejercicio hacemos y cuál es nuestro día a día. Una de las aportaciones más importantes que da, pues obviamente es fortaleza, es reducir el peso y es mantenerse estático, Crisito, pero teniendo cierta aportación, pues obviamente de proteína, pero sí debes de saber, pues obviamente, cómo está conformada tu masa corporal, la cantidad de grasa, la cantidad
23: de... Pues aquí hay pura masa. Nada más falta lo corporal.
1: Pura masa.
2: Pues sí, así, Crisito. Es que, pues, como hace mucho ejercicio, él quema bastantes calorías, entonces yo creo que...
1: ¿Has probado la de Haaland?
2: No, ¿no? ¿Tú?
1: No, pero pues es pura proteína.
2: Pues sí.
1: Y las vísceras también.
2: Exacto. que ahora hay que ver cómo las consume, ¿no? Porque los tacos de cabeza, de
23: no, aparte si tienes colesterol, triglicéridos y esas cosas, el colesterol con las vísceras se te dispara a las alturas, porque pero él te hace ejercicio 4 horas diarias, 6 horas diarias, y quema muchas
2: calorías. Quema mucho el sol. Quema muchas calorías.
23: Muy bien. Hasta aquí la información, informe, nos vamos con el chisteando. ¡Ando!
1: Pues ahí ya comenzó.
23: Y qué mamás corriendo.
1: Ahora sí te salió, Jolines, me cae, pero de tu ronco pecho, Cris. Algo impensable en ti, Jolines.
2: Va una chica.
1: No está bien que le hayas dicho así al jefe, quema mucho el sol.
2: Ahí va una chica caminando por el parque y se encuentra un chico, ¿no? Los dos muy guapos, y le dice ella: Oye, qué guapo eres, Roberto. Oh, gracias, así me dicen todas. ¿Cómo, guapo? No, Roberto.
1: Ay, me gusta todo de ti, sabrosa. Ay, ¿en serio? Sí, hasta tu amiga esa, la que tiene un chorro de boobies.
23: Un corredor de Fórmula 1 tiene un accidente y al despertar en el hospital agarra al médico del brazo y le dice: doctor, dígame, voy a perder las piernas. Esto sería el fin de mi carrera. Pues mire, joven, yo se las doy en una bolsa. Si las pierde, ya es cosa suya.
2: Va la chica caminando por la calle y se encuentra a su amigo. Amigo, oye, quiero confesarte algo. Ay, por favor, no me vengas con tus choros mareadores. Bueno, solo te quería comentar que soy ninfómana. A ver, amiga, aquí estoy para lo que necesites. Cuéntame todo.
1: ¿Ustedes saben que a las mujeres se les enamora con hamburguesas?
2: ¿Sí?
1: ¿Con empanadas?
2: ¿Sí?
1: ¿Y tortas?
2: ¿No?
1: No, pues claro que no. Bueno, sí, con eso, no con flores, porque ellas son dragonas, no jardineras.
23: Están platicando dos cuates y uno le dice al otro: me voy a meter al maratón de la Ciudad de México. ¿No quieres asistir tú también? No, ¿para qué? Si los grandes corredores del mundo provienen de Kenia porque tienen allí un sofisticado sistema de entrenamiento al máximo nivel. ¿En serio? ¿Y cómo se llama el entrenamiento? Pues se llama leones.
2: En la consulta llega la chica y se sienta, ¿no? El doctor le dice: a ver, dígame, ¿qué tiene, señora? Nada. Señora, soy su doctor, no su marido.
1: Oye, te iba a hablar, pero me miraste con una cara de odio. Pues es que esa es mi cara.
23: Están platicando dos compadres. Compadre, fíjese que fui a un lugar, a un restaurante donde sirven chicas muy guapas y poco vestidas. Y fíjese que, no, hombre, un cuerpo, unos brazos, unas piernas. La persona que estaba conmigo, no me digas, compadre. Y de cara, no, pues sí, carísima.
2: ¡Ay! Una pareja ya de bastantes años, ella le dice a él en la sala: cuando me casé contigo, sin duda estaba boba, estaba ciega y bruta. Ay, y lo peor es que no has cambiado nada en estos años.
1: Si puedes hacer varios viajes al año y en tu trabajo no te despiden, ahí es.
23: Va un gallego que es corredor de autos, se inscribe en una carrera y 3 días después de la carrera, pues ahí va el Atlante en segundo lugar, el gallego, ¿no? Cuando ya estaba cerca de la meta, el corredor que iba en el primer lugar se le poncha un neumático y se va a un precipicio su coche. Y el gallego, al ver esto, piensa y dice: joder, tío, con que tomando un atajo, y que se lanza al precipicio.
2: ¡Ay, está aquí el chisteando! Va un abuelito con la...
23: ¿Qué es el abuelito?
2: Va el abuelito con la divina.
1: Un Gabrielito Escamilla.
2: Y ella le dice: ah, veo una gran abundancia. Ay, qué bueno, ya era hora. Ay, no, perdón, ambulancia.
1: ¡Ay! ¿Qué hasta aquí, chisteando? Ando con Cristian Rodríguez.
3: ¡Aquí está!
1: Gabriel Escamilla aquí en sus estoy. Últimos programas.
4: ¡Aquí, señor!
1: Y Edgar Flores, el gato volador de la
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2: Son las 11 en punto.

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2: Las 11:26.

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2: 11:47.
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16: Venga ese sabor del ensamble.
17: Ah, no, no es ensamble, ¿eh? Las cumbias con Z que se acaban, muchas gracias. Y les damos una repasada de los eventos que tenemos en estas semanas para que se pongan truchas y para que asistan con nosotros como invitados especiales.
16: ¿Claro?
17: Iniciamos esta semana en el GNP Seguros con el grupo Firme.
18: Supérame. Son dos fechas del grupo Firme. Residentes, pónganse bien cómodos allá en casa.
16: Y parece que está en el aeropuerto.
17: Sobrecargo.
18: ¿Cómo pueden tener sus accesos? Muy fácil, solo en este momento manden un mensaje privado a través del Facebook de la Z solicitando sus entradas para el grupo Firme. Es este viernes 17 y sábado 18.
16: ¡Híjole, Crisito!
18: Así que ya lo saben, allá en el GNP Seguros. Pero después tenemos las noches de Bohemia con Montes de Durango en el Mambo Café el 22 de julio a las 8 de la noche. Llega la arrolladora con el tour ¿Dónde estabas tú? El 23 de octubre a la Arena CDMX. Además, la banda Cuisillos el 31 de octubre en la misma Arena CDMX, aquí con el 8 Soles Tour. También el conjunto Primavera en la Arena CDMX, 9 de octubre, por allá nos vemos. Tenemos Meet and Greet y los accesos dobles. 25 y 26 de septiembre se presentan juntos Jorge Medina y Josi Cuen en el Corazón de México. Aquí también tenemos los accesos y los Meet and Greet Gatito Volador.
16: Y Crisita, no se les olvide que les espero en el aniversario, primer aniversario de Mazatlancito allá en Texcoco de Mora, Estado de México, porque el 24 de julio vamos a tener una convivencia con la Cumbre Conca el 24 de julio. Y el 25, sí, Cosme, señor. Tadeo y su banda Reyes de Cajititlán, 24 y 25, es el primer aniversario. Ya nos vemos y vamos a hacer una convivencia con estos grandes artistas que llegan al primer aniversario de Mazatlancito de mi carnal Roger, sí, allá señor. A la sucursal Texcoco. Allá nos vemos.
17: Y nos vamos rápidamente con esto que se llama ni más ni menos que...
18: ¡La reconciliación!
16: ¿Qué?
18: Y ya tenemos a Fer Gabo. Pregunta por ti. Anda un poco triste también.
17: Se llama como yo, Fer Gabo. Hola, Fer, ¿cómo estás? ¿Fer? ¡Fer! Fer, ¿cómo estás, Fercito?
19: Bien, bien, bien.
17: ¿Es cierto que estás tristeando?
15: Poco.
17: ¿Por qué? ¿Qué pasa, Fer?
19: Sí se oye.
17: Acuéstate en el diván y cuéntanos tus penas.
15: Pues ya terminé con ella.
17: ¿Terminaste con ella? ¿Con quién es ella?
19: Chambre.
17: ¿Y cómo es ella? ¿En qué lugar se enamoró de ti? ¿Cómo se llama?
15: Liz.
17: ¿Y qué pasó con Liz? No empezamos con adivinanzas de que es que tuvimos problemitas, es que surgieron cosas, los malos entendidos, las cosas que pasan en la pareja. Así puntualmente pasó esto, le dije este, me respondió esto y me mandó ahí. Vas.
15: Las discusiones. Discutimos y pues ya.
17: ¿De qué discutieron?
15: De... unas cosillas, pero...
17: ¡Ay, no!
18: Sí, pero ¿por qué eso?
17: ¿Cuál fue la discusión?
18: ¿Cocinaste pues mal? ¿Qué le hiciste?
17: ¿Pero qué cosa fue?
15: Mi carácter y ya, ese fue el problema.
17: Pero discutieron, como dice Chris, ¿cuál es el ejemplo? ¿Te rompiste algo? ¿Te encontró algo? ¿Vivió un mensaje? No. ¿Son celos? ¿Es que no se ponen de acuerdo en algo?
15: No, sí, no nos pusimos de acuerdo y pues ya, ahí fue.
17: ¿En qué fue lo que no se pusieron de acuerdo?
15: Pues yo era muy celoso y ella no
17: lo quería. Ah, ok. Si hubieras dicho desde un principio, nos peleamos porque soy muy celoso, nos hubiéramos ahorrado media hora de programa. ¿Y qué hiciste con tus celos? ¿Le reclamaste o qué?
15: Sí, exacto.
17: ¿Qué le dijiste? Unas cosas. ¡Ay, no!
15: Que no se me hacía justo y todo eso. Y ya.
17: ¿Pero la viste con alguien o supiste a alguien? ¿Alguien te fue con un chisme o qué onda?
15: No, celos de sus amigos.
17: O sea, la ves con sus amigos y te encelas, pero eso está muy mal.
19: Son sus amigos.
15: Exacto.
17: Ella puede seguir teniendo amigos todo el tiempo y pues es una persona con la cual debes de confiar.
15: Exacto.
17: ¿Y ya cambiaste del viernes para acá o qué onda?
19: No creo.
15: Ya.
17: Perdona que esbocé esta pequeña sonrisa.
19: Quiso sacar la respuesta así como de... Sí.
17: Bueno, vamos a marcarle. Ahorita te reconciliamos, pero prométenos que vas a hacer el esfuerzo para cambiar. ¿Sale?
15: Claro.
17: No nos cuelgues.
18: Hola, buenos días, Lizeth.
20: ¿Sí?
18: Hola Liz, mucho gusto. Te estamos hablando de la estación de radio
17: La Cesa.
18: Y tenemos para ti una sorpresa a través de la radio. ¿Nos ayudas a recibirla?
20: Sí, claro.
18: Te hablamos desde la sección La Reconciliación. Antes déjame te presento por acá a Gabriel Escamilla.
21: Hola, guapura.
18: Te saluda el gato volador.
22: Hola, guapa, buenos días.
18: Yo soy Cristian Rodríguez y buenos juntos días. Somos los residentes de la Z. Lizeth, ¿cómo andas, hermosa?
20: Muy bien.
18: Nos da mucho gusto. Antes de comunicarte esta gran sorpresa, queremos saber cómo andas en el ámbito sentimental. ¿Ese corazón está ocupado por alguien?
20: Sí.
18: ¿Cómo se llama el galán?
20: Fernando.
18: Ok. ¿Y qué tal va tu relación con él? ¿Cuánto tiempo llevan?
20: Dos años.
18: Ok. Oye, te escuchamos así como que lejana. ¿Tienes el altavoz? ¿Crees que lo puedas quitar, por favor? Para entendernos mejor, mi querida Liz. Bueno, ¿y cómo va la relación con Fer ya después de 2 años?
20: Ha ido más o menos.
18: No me digas, tienen problemitas.
20: Sí.
17: No me digas tipo. Que es celoso.
20: Poquito.
18: Oye, ¿y eso desestabiliza la relación, supongo?
20: Sí.
18: Bueno, pues aquí tenemos una gran sorpresa, es de parte de Fer precisamente. Él está arrepentido de tantos celos que ha tenido contigo durante las últimas citas y hoy quiere expresar esto para ti.
17: No, así y aparte que, ya cambió en 72 horas, ¿eh?
18: Ya cambió, ¿eh? Del viernes para acá, así que escucha con atención La Reconciliación. ¡Adelante!
15: Hola. Pues ya solo quería decirte que me disculpes. Te amo mucho y pues quiero solucionar las cosas y quiero que podamos hacer lo mejor posible de estar juntos.
18: Liz, ¿por qué no aprovechas en esta ocasión de decirle lo que puede cambiar él para que pues, la relación siga adelante? Porque si no, vamos a seguir repitiendo los mismos patrones.
22: Y además lo estamos haciendo a través de la radio para que muchas personas comprendan que tú tienes un gran corazón.
20: No sé, a lo mejor de precisamente de la comunicación...
22: Pero dice que él ya cambió, nos lo acaba de decir y nosotros se lo creemos, aunque vemos que se mordió la lengua.
17: Le hicimos una prueba científica y ya cambió completamente.
20: Sí, ¿verdad?
17: Es más, ¿de quién se enceló?
20: ¿Vale?
17: ¿De quién se enceló?
20: Mis amigos, conocidos o así.
17: ¿Algún amigo del que esté muy celoso?
20: No sé él, pero son varios.
17: A ver, pero dinos algún nombre.
20: No sé, mi amigo Diego.
17: Diego, ok. Mi niño, a ver si es cierto que cambiaste. Mi niño, ¿sabías que tu novia y Diego se han besado en la boca?
15: No.
18: ¿Qué?
17: ¿Ya viste con qué naturalidad lo tomó?
18: ¡Muy bien! ¡Felicidades! No es cierto, Alice. Así cual ya me descubrieron. Oye, entonces, ¿qué hacemos? ¿Sí se arma la reconciliación o no?
20: No sé, ya veremos.
18: ¿Por qué, Liz? O sea, no estás tan segura. Necesitas un cambio que sea palpable.
22: Yo creo que sí, Crisito, porque ella está diciendo que no nada más es con los amigos. O sea, ya, él ya está agarrando parejo. Entonces, lo mismo que decíamos en la mañana, Gabriel, de verdad que hay cosas indefendibles, claro, ¿no? Hablábamos de la inseguridad de una persona que ya está enferma y demás. Entonces, yo creo que en esta ocasión yo no contribuyo a convencerlo para que ella, a convencerla, para que ella diga sí a una posible reconciliación, si tenemos que cuidar obviamente a las mujeres y también a los hombres de personas tóxicas. Imagínate, entonces, ¿de qué me estás tratando?
18: ¿Ya ves, Liz? Entonces, platícanos todo lo que sientes ahora después de estas palabras.
20: ¿Vale?
18: Perdón. ¿Que si le vas a dar una nueva oportunidad a Fer o ya no, o más adelante, o cómo va a estar la onda?
20: Más adelante.
17: ¿Crees que pudieran tener alguna cita para platicar esto de manera tranquila y sobre todo pues muy razonada, muy madura?
20: Sí, claro.
17: ¿Cuándo podrías, hermosa?
20: Cuando me digas.
17: ¿Cuándo puedes, mi niño?
20: De acuerdo.
17: Oh, no, ¿este fin de semana se puede?
15: Claro, sí.
17: ¿Qué día puedes tú, hermosa? El sábado, ¿a qué hora?
20: No, el sábado no puedo.
17: Ah, el domingo entonces.
22: ¿Con quién te vas, eh?
17: Es que estás pensando mucho, nada más que el domingo. El domingo, ¿puede ser la tarde, a eso de las 2 de la tarde que te invita a comer?
20: Después de las 6.
17: Después de las 6, ¿dónde te ve? En tu casa, ¿pasa por ti?
20: Sí.
17: Perfecto, entonces domingo a las 6 pasamos a tu casa. Digo, pasa a tu casa, ¿sale? No.
18: Fer, ¿algo más que le tengas que decir a ella?
15: No, pues eso de que... veremos en el futuro si se puede o no se puede.
17: Domingo a las 6 tienes tu gran oportunidad, no lo desaproveches y por favor tienes más horas para seguir cambiando, ¿sale?
15: Ok.
18: Cuídense mucho, Liz, gracias por tomar la llamada.
17: Gracias, hermosa.
18: Un abrazo. Y de los dos los despedimos con un...
22: ¡Adiós, amor! Adiós, amor. No le dio chance ni de respirar, pareciera cuarto y quinto paso. Cristian Rodríguez, Gabriel Escamilla y Edgar Flores, el Gato Volador, hicimos lo propio aquí en la reconciliación de la Z107.3. Gracias, Pablo.
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2: Este es el día que hizo el Señor. 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
1: 12.4.

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3: 12:43.
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16: A ver, ¿qué locutor soy? ¡Ey, ey, ey!
17: ¡Ey, ey, a la calle!
16: No, Crisito, ¿cómo estás? ¡Ey, ey, ey, residentes!
18: Se pongan truchas, despierten.
16: Bueno, ya estamos de regreso con ustedes. Hoy ya no se les olvide que tenemos tour de Juntos con Jorge Medina y en el corazón de México, Josy Cuen. Ellos estarán en el Auditorio Nacional. ¡Ey, ey, ey! No se pierdan también al Conjunto Primavera el sábado 9 de octubre en la Arena Ciudad de México.
18: No son los únicos eventos. tenemos todos, ¿eh? También recuerda que llega la gira de La Arrolladora con el tour ¿Dónde estabas tú? El 23 de octubre en la Arena CDMX. También en la Arena, la gira de la banda Cuisillos el sábado 31 de octubre. Allá nos vemos. Llega el Coca-Cola Flow Fest 2026 el 28 y 29 de noviembre. Esto en el Autódromo Hermano Rodríguez. Y el Arre Pepsi Black el 5 y el 6 de septiembre. También en el Autódromo Hermano Rodríguez. ¿Y qué me dices, gatito volador? De las noches de Bohemia con Montes de Durango en el Bambo Café.
16: Ya llegan justamente. Es el 22 de julio. 22 de julio, la cita es a las 8 de la noche. Vamos a revivir los clásicos, claro, de Montes de Durango en estas noches de Bohemia con Gabriel Escamilla. Y ahora
3: aquí
16: nos
3: estoy,
16: vamos con
3: esto
16: que se llama el...
19: ¡Qué bonito, qué bonito!
16: ¡De
19: qué
16: este!
19: ¡Qué bonito!
18: Resuelve 300 cubos de Rubik haciendo equilibrio en un monociclo.
19: ¡Qué 300
18: Y es que un adolescente de la ciudad de Alberta, en Estados Unidos, rompió un récord mundial Guinness al resolver 300 cubos Rubik mientras mantenía el equilibrio en un monociclo. Jesse Bradford,
16: en un changociclo,
18: de 17 años, dijo que la organización de récord Guinness le confirmó esta semana que es el nuevo poseedor oficial del récord por la mayor cantidad de cubos de rompecabezas rotativos resueltos en un monociclo. Simplemente me enviaron un correo electrónico y revisé su sitio web y ahí estaba yo. Realmente no podía creerlo. ¡Fue una locura! Eso dijo Bradford. Bueno, pues el estudiante de último año allá en la high school resolvió 300 cubos de Rubik mientras montaba su monociclo, batiendo el récord anterior de 250 que estableció otro estadounidense. Bradford dijo que le tomó alrededor de 2 horas y 13 minutos resolver todos los acertijos.
16: Le deja a su hijo varias fotos de tamaño natural de sí misma para que piense que siempre está cerca.
19: ¡Qué bonito!
16: Fuki Sato se convirtió recientemente en una sensación de la noche a la mañana luego de que las imágenes de sus fotos de tamaño natural se volvieran virales en todo el mundo. Y no es porque sean inusualmente realistas, aunque parecen estar muy bien hechas, sino el motivo por lo que las usa, lo que ha llamado tanto la atención de la familia online. Aparentemente Sato y su esposo tenían problemas para calmar a su hijo de un año, quien comenzaba a llorar cada vez que notaba que ella no estaba cerca. Dado que quedarse a su lado las 24 horas del día, los 7 días de la semana, realmente no era una opción, pero querían chamaco, decidieron idear una manera de tenerla cerca del niño todo el tiempo sin estar realmente allí. La pareja decidió armar fotos de alta calidad de tamaño real de la madre y colocarlas alrededor de su hijo para engañarlo, haciéndole creer que su madre está realmente allí vigilándolo. Aparentemente la primera vez que lo intentaron, el truco solo engañó al niño durante unos 20 minutos, después de lo cual se dio cuenta de que su madre era falsa cuando intentó querer, pues obviamente, succionar la titi de su mamá y se dio cuenta que era un pedazo de cartón y obviamente comenzó a llorar. Pero esos 20 minutos se sintieron muy prometedores, por lo que los padres decidieron darle a la estrategia otra oportunidad. En una publicación de Facebook que desde entonces se volvió viral, el padre del niño escribió que habían hecho otro recorte y que por el momento parecía estar funcionando porque inclusive hasta intimaba ya con el propio recorte que con su mujer. Los dos padres incluso compartieron un video como prueba. En él se puede ver a Fuki Sato colocando el recorte en la cocina y luego saliendo por la puerta principal. Se ve al niño jugando alegremente frente al televisor y ocasionalmente echando un vistazo a su televisión. Jefa falsa, que es una jefa...
20: ¡No sabe hablar!
16: Es una jefa.
20: Parece
16: de cartón.
20: ¡Parece que está borracho!
16: ¡Échale! ¡Salud, compadre!
21: ¡Hasta aquí el...
20: ¡Qué bonito! ¡Que no tomen cabina!
19: ¡Qué bonito!
20: ¡Rindete por lo menos!
16: ¡Ya quítenle eso!
20: ¡Ey, ey, ey, residentes!
16: ¡Ya quítenle la mona!
18: Mejor vámonos a la pregunta de residentes. ¿Han sido o son migajeros en el amor?
20: ¡Son de Yeye!
18: ¡Sí! ¡Ey, ey, ey, residentes! Recuerden que esa es la pregunta unta.
16: ¡Que pongan la de la chica Yeye!
20: ¡Es el chico Yeye!
18: ¿Han sido o eres migajero en el amor? ¿Sí o no? ¿Qué es lo que dice el público?
16: ¡Respondan! ¿Hay alguien ahí?
21: Muy bien. ¡Ey, ey, ey! ¿Qué dice el público, don Cicirisco?
18: El 85% dice que sí, el 15% restante dice que no. Y aquí están los comentarios de Vicente Mendoza, que dice que ya se fue a comprar una bolsa. Dice, a las mujeres que tuve, les rogué, pero ya después aprendí y comprendí que debía tener dignidad y tener amor propio y no ser migajero en el amor.
16: Jorge Galván dice que en ese momento nada a nosotros de comer nos darán. recientes de la Z. ¿Qué? Pues definitivamente sí hay que reconocer que luego una ocasión por falta de amor se llega a aguantar cualquier migaja.
1: Dice Daniela Campos, que dice que está poniendo de cabeza a todos los santos. Fui migajera con diploma y mención honorífica. Esperaba llamadas, inventaba excusas y justificaba silencios hasta que descubrí que el amor no debería sentirse como andar buscando monedas debajo del sillón. Y un saludo muy especial al Eyeyey Rodríguez.
18: Gina Flores dice, ¿qué onda? ¿Qué traen en la cabina? Que hay muy ricos olores. Dice, no, yo no y ni regreso con nadie. Cuando se rompe la lealtad, la confianza ya no importa nada. Ni quiero volver a saber de él. Y como dice el refrán, si te conocí, pues ni me acuerdo.
16: Híjole, dice Ángel Lecerón, que en este momento nos están acompañando junto con ella también en el camión. Residentes de la Z, hay que enseñarle mucho los valores a nuestros hijos, pero sobre todo a las mujeres, que somos las más vulnerables y las que más sufrimos por andar de migajeras.
1: Fernando Lozano, que dice, gatito, te voy a picar una cebolla. Me emocionaba con un luego hablamos que nunca llegaba. Tenía más paciencia que un santo y menos dignidad que el wifi del vecino. Hoy, si no hay interés, ni me estaciono.
18: Ángeles Juárez, que dice que ya se va a investigar, pues, a otros lugares. Dice, lamentablemente sí, y el pretexto era que, pues, a mi hijo no le faltara su papá, pero él se daba cuenta cómo me trataba y mi hijo me pidió que me alejara de él. Además, pues, no me hacía falta porque ni me mantenía.
16: Edith Martínez dice, ya no se lleven así con el tío Jolines. Yo creo que eso de andar de migajeros a veces nos va curtiendo y nos va haciendo más fuertes los corazones.
1: Mariana Rodríguez dice que te pone en venta varias cobijas de tigres. Hola, yo era tan migajera que cuando cancelaban la cita todavía pedía disculpas. Yo después entendí que el cariño no debe sentirse como una promoción de fin de temporada.
18: Linares A. Osorno dice, ¿qué te pasó, gatito? Que ya nada más los tienes de adorno. Dice, sí. Sí, aún y no pude evitarlo, por eso me enoja. Sé que no debo ser así.
16: Dice también Elsa Martínez que ¿qué pasó? Porque ya no se han puesto sus bombines. Creo que definitivamente todos hemos tenido esa parte de migajeras y de migajeros. El problema está en que toda la vida te la pases haciendo eso.
1: El comentario más importante nos hace falta y es el tuyo, así que por favor escríbelo y plásmalo por favor en las redes sociales de la Z 107.3 FM.
18: Sí, señoras y señores, nosotros ya nos vamos. Excelente tarde de lunes. Quédense con Alex Aguilar. Recuerden que a las 3 de la tarde viene el Gillo de la Calle, 7 de la noche, el Tigre Toño Molina. ¡Ey, ey, ey, ey, ey! Residentes, recuerden, a las 8 en punto. Viene Luis Olivares el Chicles con las revelaciones y a las 10, los adoloridos de la Z.
16: Gracias, mis queridos residentes. Les esperamos mañana en punto de las 6 de la mañana.
1: El nuevo, ra, ra, ra.
16: No se les olvide, por
3: ya
16: favor,
3: despierta.
16: Que...
3: ¡Ya despierta!
16: El día de mañana estaremos compartiendo, pues, obviamente, en las 6 sucursales de los 4 Haces, los últimos partidos de, pues, ya de la Copa del Mundo, Crisito, se terminan. ¿Qué? 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
1: Camisa número 75 en los dorsales, el patito con A en la portería, defendiendo los tres pasos. ¡Palos! Camisa número 65, defensa central con su 1.87 de estatura. Luis Alberto Martín Martiñón, el famoso Manchitas. El defensa central se apoya en el camisa número 67, mejor conocido en el mundo del fútbol como el Eyeyey Rodríguez.
18: Gracias, residentes. Excelente semana. Visítenme en mis redes sociales. Ahí voy a tener en entrevista la banda JCH de Carlos Martínez este fin de semana. Y también nos vamos a Tlaxcala, a esta gran novillada allá en Tetla.
3: ¡Está borracho!
22: ¡Se cae la Navidad a la novidad!
3: ¡Parece que estás borracho!
18: La novillada y en Tetla.
3: Octubre para irse
18: este
3: vacaciones.
18: Domingo, recuerdo, mejor residentes, perro. Toda la información en mis redes sociales. Ahí los espero.
1: Camisa número 66. Directamente desde su natal, Papón de la Veracruz, el gato volador.
16: ¡Ey, ey! Gracias, residente. Nosotros nos esperamos mañana en punto de las 6 de la mañana. Y seguimos con nuestra programación habitual, pero
3: ya
16: muy
3: bañate.
16: Divertida para ustedes.
3: ¡Otra vez!
1: Mi nombre es Gabriel Escamilla. Camisa número 3. Que tengan excelente tarde, señor. Se quedan con Alex Aguilar y los dejamos antes con esto que se llama
18: La Popera, Popera Más Fresa.
3: ¡Oh, my God!
1: Adiós, en Navidad, en la novedad, amor. La...

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0: Vamos y bien aterrizados los sobrevivientes de la Z107.3. ¡Feliz lunes! Inicio de semana. Si voy a trabajar, si voy a trabajar, si voy a trabajar, si voy a trabajar. Es 13 de julio del año 2026, señoras y señores. Antes que nada, agradecerles por otro fin de semana lleno de sorpresas, de súper actitud y de buenas vibras. Ayer en la cita que se dieron en Zumba con Z, la neta estuvo espectacular. Métete a las redes de la Z107.3 y chécate ahí todas las imágenes que se puso fantabulantástico, amigos. Así que muy atento porque próximamente Zumba con Z llega a tu alcaldía, llega a tu municipio, llega hasta tu localidad. Así que señoras y señores, vamos a arrancar, vamos a principiar de una vez como es debido a este bello, mágico y cósmico programa. Te encargo las redes sociales, ahí para que nos puedas echar un mensajillo o también a través del WhatsAppito, ahorita te lo voy a dar, pero déjame antes presentarte al equipo que hoy nos acompaña. En el Máster Digital, encabezando la producción de este programa, mi queridísimo esclavo de la radio, el mismísimo negrito Fabián Miranda.
1: Soy negro de corazón.
0: En las líneas telefónicas, mística baquetona, ella es suculenta, es exquisita, ella se llama Doña Gertrudis.
2: ¡Taco, los tacos de canasta, taco!
0: Y este que te habla, te saluda y te da la más cordial de las bienvenidas, es tu fiel amigo y servidor Alex Aguilar.
3: Hola, guapo.
0: Hola, jefe, me quedo contigo hasta las 7 de la noche. Bueno, primero a las 3 de la tarde, momento en que llegará Gerardo Rojas Sallillo de la calle a la salsa con Z, y después hasta las 7 para las clásicas gruperas. Pero señoras y señores, tenemos programón de lunes, tenemos el ¿sabías qué?, tenemos la frase sobreviviente, tenemos las bananeras, tenemos hoy Deportes con Z con Enrique Fonbeas, no te lo puedes perder. Así que, pues nosotros ya listos y preparados, muchachos.
2: Todo eso.
0: ¿Qué tal les fue, señor, su fin de semana? ¿Se relajaron? ¿Se la pasaron bien? ¿O anduvieron a la corre y corre? ¿Anduvieron a la chiquitibún? ¿Qué onda? ¿Cómo estuvo su fin de semana? ¿Cómo arrancan la semana? ¿Con energías, sin energías? Aquí estoy a través de las redes sociales para que podamos echar chisme sabroso. Y te dejo el WhatsApp de Complacetas de una vez para que lo anotes. Es el 56-24-87-02-27. 56-24-87-02-27. Ahí estamos a la orden para que puedas saludar, para que puedas echar buen relajo, para que puedas dejarnos ahí tus comentarios. Así que señoras y señores, hoy programón de lunes. Además, esta semana, el miércolitros, estaremos a quincenirri. Así que bueno, viene cosa sabrosa, viene cosa chingüengüenchona. Así que por lo pronto ha llegado el momento de entrarle de lleno con Elsa. ¡El sabías qué! Miren, yo siempre trato de creer que la humanidad está chida, pero luego veo cosas como esta y digo, no manches, de veras, que nos cargue el payaso. ¿Sabías que en alguna ocasión los humanos le declararon la guerra a los pájaros y murieron más de 30 millones de personas? Le declararon la guerra a los pájaros. No se peleen con el pájaro, agárrenle cariño mejor, por Dios santo. Bueno, en

0: cielo, pues ya sin vida. Millones de personas golpeaban sartenes y ollas día y noche en todas partes. El ruido infernal no dejaba a las aves posarse. Volaban y volaban hasta que sus corazones no aguantaban y se caían. Y entonces llegó la langosta. Los gorriones fueron destruidos. La naturaleza respondió. El ejército de langostas oscureció el sol y devoró toda la cosecha de los días contados. El equilibrio se rompió para siempre. 30 millones de muertos. Una gran hambruna. El país se pudrió vivo. Millones murieron por una sola decisión: destruir un pequeño pájaro. El precio del orgullo humano. La naturaleza nunca perdona. La ironía del destino: China compró urgentemente gorriones de la Unión Soviética. Los pájaros que ellos destruyeron tuvieron que comprar para sobrevivir. Así que ahí está, muchachos. ¿Cómo la ven? Qué locura, ¿no? O sea, no creas que fue la venganza de las langostas, así como de, ay, ¿por qué mataron a los gorriones? No. Los gorriones controlaban la plaga de langostas. Al momento que quitas al depredador de las langostas, pues las langostas vinieron y te hicieron pedazos. Así de brutos somos. Así de brutos.
1: Ay, vea,
0: pero bueno, ustedes ya se la you know. Y ya arrancamos, ya principiamos los sobrevivientes de la Z107.3. Soy Alex Aguilar. Comenzamos.
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0: chao. ¿Qué tal, sobrevivientes? Bonita su tarde. Buen provecho a todos los que estén haciendo lo propio en este instante. Les mandamos beso, abrazo, apapacho, triple pellizco de Pompi. Gracias por ser parte de la familia de la Z107.3. 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Y bueno, ahora sí, señoras y señores, gracias a todos por ser parte de este bello, mágico y cósmico programa. Les mandamos beso, abrazo a Papacho, triple pellizco de Pompi. Saludos a Lili Flores, gracias por estar por acá. Mi querido Roberto Servín, te mandamos un abrazo, mi hermano. Gracias a Ali Cristino, gracias a Maita THKT, gracias a Eli Mimi, gracias a Moshandaria, gracias a Steffi Márquez, gracias a Orquídea Torres, a todos los que nos están dejando sus mensajitos. Sí, muchas, pero muchas gracias. Les mandamos beso, abrazo a Papacho, triple pellizco de Pompi. Bellezas, que tengan un extraordinario inicio de semana. Y yo sé que mucha bandita de repente este fin de semana no descansó, no porque agarraran la borrachera, no, yo sé que aquí es imposible que esto suceda, pero que de repente hay veces que la mente no te deja tranquilo, ¿no? Más allá del tema de si tuviste actividad, de si tuviste trabajo, hay veces que la mente no te deja tranquilo, y es por eso que hemos traído para todos ustedes la frase sobreviviente. Hay fines de semana que no sirven para descansar, sirven para sentir. Porque entre el silencio de la casa, las horas libres y el tiempo que por fin te alcanza, aparecen esas cosas que entre semana logras esconder. Extrañas a alguien, te acuerdas de quien ya no está. Te das cuenta de que hay sueños que siguen esperando. O simplemente sientes que la energía no te alcanzó ni para sonreír. Y sabes que está bien. No todos los fines de semana terminan con una foto feliz. O una carne asada. O una fiesta. O un viaje. Hay fines de semana que terminan con lágrimas. Con dudas. Con una conversación pendiente. O con esa sensación de que algo dentro de ti todavía no encuentra su lugar. Pero hoy es lunes. Y no, el lunes no viene a exigirte que ya estés al 100, que ya estés bien. No viene a decirte que ya superaste todo. No viene a pedirte que olvides a quien extrañas o que dejes de sentir lo que sientes. El lunes solamente te da otra oportunidad. Otra oportunidad para levantarte, aunque no tengas todas las respuestas. Otra oportunidad para bañarte, para vestirte, para salir a trabajar, para demostrarte que eres mucho más fuerte de lo que pensabas el domingo por la noche. Porque la vida no siempre avanza cuando estás motivado. Muchas veces avanza porque aún con el corazón cansado decidiste seguir caminando. Si este fin de semana te dejó con el ánimo bajo, no te castigues, no te reclames por no haber sido la persona más alegre del mundo. Hay batallas que nadie ve, hay tristezas que no se pueden publicar en redes sociales, hay personas que todos los días sonríen por fuera mientras por dentro están haciendo un esfuerzo enorme por no rendirse. Y quizás, a lo mejor hoy eres una de ellas. Y si es así, quiero recordarte algo. No tienes que correr. No tienes que resolver tu vida hoy. Solo da un pasito. Y después otro. Y luego otro chiquito más. A veces la mejor victoria de un lunes es solo no rendirte. Así que si hoy vienes con el corazón cargadito, pesado, con poca energía o con la nostalgia bien pegadita a tu lado, no dejes que eso te haga creer que esta semana ya se perdió o que ya está condenada al fracaso. Todavía pueden pasar cosas buenas. Todavía puede llegar esa llamada que esperas, esa oportunidad, esa reconciliación o simplemente ese momento que te devuelva la esperanza. Empieza esta semana con una promesa contigo misma o contigo mismo. No abandones a la persona que más te necesita. O sea, a ti. Porque sobreviviste. Recuerda esto. Un mal fin de semana no significa una mala vida. Y un lunes no es el enemigo. Muchas veces es el comienzo de la historia que estabas esperando. Ahí está la frase sobreviviente, muchachos. Vámonos a la pausa, regresamos. Ya viene la información más bananera, así que no te despegues. Soy Alex Aguilar, ya vuelvo.
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3: 1:55.
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21: Ya son las 12 en punto.
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0: Señoras y señores, gracias por acompañarnos, gracias por ser parte de este bello, mágico y cósmico programa denominado Los Sobrevivientes de la Z107.3. Feliz inicio de semana, es lunesito, vamos a echarle toda la actitud, toda la buena vibra, toda la galleta. ¿Por qué? Pues porque no sabemos qué pueda pasar el día de mañana, así que al menos hoy por hoy que digas, hoy tengo ganas, hoy voy con Tokio. Y ¿sabes qué, papacito santo? Si no tienes ganas, pues tampoco importa, échale con todo, aunque no haya ganas. Es como luego me dicen, oye Alex, ¿cómo le haces para ir al gimnasio cuando no tienes ganas? No, nunca tengo ganas. Como Bruce Banner. Ese es mi secreto, nunca tengo ganas. Pero el chiste es disciplinarte y decir, pues mira, aunque sea sin ganas, pero voy. Aunque sea sin ganas, pero me levanto. Aunque sea sin ganas, pero voy a chambear. Aunque sea sin ganas, pero voy a hacer lo que toca, lo que corresponde, porque de eso se trata la vida. Así que no se me achicopalen. Vamos a echarle buena actitud, vamos a echarle buena vibrosidad a este asuntacho, muchachos. Vamos a seguir, ya viene el chismesazo más bananero para todos aquellos que han estado muy pendientes del espectáculo este fin de semana. Así que muchísimas gracias a todos los que están por acá dejando sus bellos mensajines. Recuerda que me encuentras a través de las redes sociales, me encuentras como @alex_aguilaré en el Insta y en el TikTok. En el Face como Alex Aguilar. Por cierto, la semana pasada les dejé nuevo episodio de 40 y tontos en mi canal. Les estuve echando ahí la recomendación el fin de semana por si querían ahí pues echar un capitulito bastante divertido, porque se puso bastante, pero bastante bueno. Así que te invito a que te vayas a través de mi canal de YouTube y descubras el podcast de 40 y tontos. Y ahora sí, señoras y señores, ha llegado el momento de entrarle, de atorarle de lleno con la información más bananera. Oye, tristemente, muchachos, fallece Sam Neill, actor de Jurassic Park, a los 78 años. Mira, seguro estoy que de repente luego nos pasa, porque así nos pasa a todos, que por el puro nombre dices, ah, chirrión, ¿quién es Sam Neill? Bueno, para los que no ubiquen a Sam Neill por el puro nombre, hay una película que se llama Jurassic Park, bueno, toda una saga, en donde él interpreta a uno de los personajes más importantes en la historia de Jurassic Park. Y se trata ni más ni menos que del doctor Alan Grant. Bueno, tristemente, Sam Neill falleció a los 78 años. Está muy raro esto, muchachos, porque salió un comunicado de la familia que dice: con inmensa tristeza, la familia de Sam Neill comunica la noticia de su fallecimiento ocurrido este lunes 13 de julio en Sydney, Australia. Sam estuvo rodeado de sus seres queridos y partió con dignidad que caracterizó toda su vida. La pérdida fue repentina e inesperada. Sam Neill tenía una enfermedad que se llama, o fue diagnosticado pues, con algo que se llama linfoma angioinmunoblástico de células T, que básicamente es un cáncer hematológico, palabras más, palabras menos. Pero en 2023, Sam decidió romper el silencio y compartió su diagnóstico de manera pública a través de su libro de memorias titulado Did I Ever Tell You This?, en el que junto a entrevistas posteriores narró abiertamente cómo su vida cambió por completo al tener que pasar de los sets de filmación a las salas de un hospital para recibir el tratamiento. Pero, pues de acuerdo con la familia del actor, ya había superado el cáncer. O sea, estaba total y completamente libre de cáncer. O sea que la razón del fallecimiento, pues fue otra, pero qué fuerte. Oye, en otra información, bueno, que en paz descanse, Sam Neill nos deja un gran legado de películas. En otra información, Emiliano Aguilar se agarra a trancazos en el Bélico Fest. Bueno, al parecer la persona con la que se agarró a trompadas ya traían pique desde hace tiempo, y esto fue lo que declaró Emiliano Aguilar después de agarrarse a golpes.
1: ¿Qué onda, mi carnales? ¿Cómo andan? Y tal, la gente que me apoya, los quiero un chingo. Todo está bien, no pasó nada, ese pero peló bien macizo. La neta, una disculpa, ese güey desde hace como un año, ese güey anda cagando el palo que me va a hacer algo. por fin se atrevió el hijo de su madre. Le dimos en su madre como se tiene que hacer. Pero acá andamos a la mera orden, los quiero un chingo, ¿verdad? La neta. Y puro Tijuana 664, carnal. Yo no me dejo de nadie, a mí me vale verga, perro. Y ya se la sabes, hijo de su puta madre, mi carnal. Aquí andamos. Mira, todo bien.
0: Todo bien, mostrando el rostro como diciendo, no tengo ni un rasguñito, papito, no, chulo. No. Pero bueno, pues ahí está. Emiliano Aguilar como siempre, ¿no? O sea, poniendo la vara bien en alto, ¿no? De las cosas que uno debería de hacer. Pero bueno, ahí está, muchachos. Por lo pronto, hasta aquí el chisme más bananero. Oye, en las tendencias hoy te tengo a la Tigresa del Oriente que le hizo su canción a Haaland. No manches. Está bien chistosa la Tigresa del Oriente. Pero bueno, ya lo platicaremos en las tendencias en la segunda mitad de los sobrevivientes de la Z. Ah, bueno, rápido, última. Cristo Fernández, actor mexicano de la serie de Ted Lasso, debutó como futbolista profesional a los 35 años en Estados Unidos. Con los aplausos del público. Coming on for Rubio Rubin. Entra en sustitución de Rubio Rubin. Lo que todo mundo vino a ver aquí al paso. Debut. El tan esperado debut.
2: Cristo Fernández. Football is life. On to replace Rubin.
0: Football is vida para reemplazar a Rubin.
2: For his acting role as Danny Rojas.
0: Todo mundo conoce su personal, su personaje Danny Rojas en Ted Lasso.
2: Signed with El Paso for this season.
0: Firmaron en El Paso y después de una prueba de meses le fue muy bien en una pretemporada. Pues ahí está, 35 años, Cristo Fernández, este actor mexicano que participó en Ted Lasso, en donde da vida a un futbolista, y ahora pues debutó en la que sería como la tercera liga de la tercera división de Estados Unidos. Pero pues ahí está, muchachos, como profesional. ¿Qué onda? Para que vean, ¿eh? Nunca es tarde, 35 años. Pero bueno, por lo pronto, vámonos a la pausa. Ya sigue por acá los deportes con Z con Enrique Bombeas. No te lo pierdas, soy Alex Aguilar, ya vuelvo.
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0: Yannick.
1: Señoras y señores, lo prometido es deuda y ya está por acá el mismísimo director de la Octava Sports y Radio Centro Deportes, Enrique Bombeas, para platicar de todo lo que está sucediendo en este Mufundiafal. Ya tenemos semifinalistas. ¿Qué está pasando en esta justa que ya está llegando a su final, mi querido Beas? ¿Cómo estás?
2: ¿Qué pasa, mi Alex? Fíjate que ya el sábado ya todos nostálgicos porque decíamos, ay, hace un mes fue la inauguración. Oye, qué largo mundial, ¿no? Ya nos falta una semana. Es de 5 semanas y 2 días este mundial que la verdad ha sido el más largo. Y espérate porque se viene de 64 selecciones, papá, para el centenario, ¿eh? De 48 nos vamos a ir a 64 selecciones, nada más y nada menos, que Gian Infantino lo va a cumplir y lo va a hacer realidad. Pero sí, un fin de semana en donde, una vez más, qué tremendo es el fútbol, ¿no? Cuántas emociones te puede generar, te puede dar el partido de Inglaterra-Noruega, tiempo extra, cómo lo define la selección de Inglaterra, el partido de Argentina contra Suiza, tiempo extra, cómo lo definen los argentinos. Es decir, sí estamos viviendo un mundial bastante atractivo, con de gol casi de 3 goles por juego. Y ¿sabes qué pasa, Alex? Que se vienen las semifinales soñadas. Los 4 mejores, Inglaterra, España y Argentina en el mundo, se meten a las semifinales por primera vez en la historia. Y desde 1990 no teníamos unas semifinales con 4 campeones del mundo. Y eso solamente se ha dado 3 ocasiones en la historia, mi Alex, con 3 campeones del mundo jugando semifinales. En 1970, cuando se jugó en México, una semifinal Chile-Uruguay y la otra semifinal fue la selección de Alemania contra Italia. Eran campeones del mundo ahí los 4. La otra se dio hasta 1990, en donde se jugó Inglaterra justamente contra Alemania de un lado y la contra Italia. Otra vez, los 4 son campeones del mundo y se van a dar con todo, mi querido Alex, el día de mañana Francia contra España. En marco de una polémica bien tonta, mi Alex. Ahora, fíjate que el otro presidente Mariano Rajoy de España no agarró y dijo que iban a jugar contra una selección africana. O sea, ¿qué? una desfachatez. Sí, una desfachatez. Fíjate que traen este rush. A ver, es cierto que el fútbol francés cambió a partir de entender mucho el tema de las colonizaciones, de evidentemente de las tierras que habían conquistado durante tiempos napoleónicos, por ejemplo, ¿no? Pero te digo algo, este mundial lo jugaron 99 futbolistas que nacieron en Francia. Es decir, ya hay más franceses de segunda, tercera generación africanos, es decir, que sus papás, abuelos, claro que se fueron a vivir por un tema migratorio y de mejores oportunidades a Francia, pero no es que Francia haya ido a África a sacar el talento, ¿sabes? Y llevarlo, sino más bien estas situaciones globales que hoy vivimos, pues evidentemente son franceses, y más bien, ahora ya el futbolista dice, bueno, en lugar de representar a Francia, voy a representar al país de mis papás, o al de mi abuelo, porque hoy te lo permiten un poco el tema de las legislaciones. Pero sale de España a decir, vamos a jugar contra una selección africana, comentario racista, clasista, fuera de toda proporción, Alex, ¿no?
1: Oye, ya lo mismo que la senadora paraguaya contra Mbappé, ¿no?
2: Sí. En verdad creo que estos temas de estos liderazgos políticos a partir de la xenofobia y del racismo no fue nada bien al planeta Tierra, y ya salió la embajada francesa a decirlo justamente. Digan, nada más para que sepan, de los 26 futbolistas nacieron 23 en Francia, 1 en Inglaterra, que es Olympique, que optó por jugar con la selección de Francia, ¿no? Otro en España y otro tanto, y solo un futbolista nació en África. Es decir, es increíble, la verdad, el comentario. Y la otra semifinal, ¿qué te puedo decir, mi Alex? Estoy nervioso, yo, imagínate, yo no, y ni lo voy a jugar, y ni están a Chivas en la cancha.
1: Oye,
2: es Argentina e Inglaterra, que es uno de los grandes clásicos del fútbol. O sea,
1: pues la final del 86, ¿no?
2: No, fíjate que nunca jugó una final, pero más bien se dieron en los cuartos de final en la Mauser, ahí en el Azteca, con el gol del siglo y la mano de Diego Armando Maradona. Porque Inglaterra solo ha jugado una final de la Copa del Mundo en 66, que se la ganó, por cierto, con un gol, que es el gol fantasma es cuando dice Diego Armando Maradona. Cuando llega Diego Armando Maradona y le dicen los ingleses, es que nos hiciste un gol con la mano. Y Diego les contesta, ganaste un título que, con un gol que no era cara dura. O sea, ya sabes, Diego siendo Diego. Que en paz descanse el Diego de la gente, ¿no? Cuánto lo extrañamos en este planeta Tierra para escuchar todos sus periplos del Diego. Y así lo es, mi querido Alex. La verdad que van a hacer semifinales de alarido.
1: Oye, sí son como finales adelantadas ambas, ¿no? O sea, una Argentina-Inglaterra tremendo, un Francia-España también tremendo. O sea, sí creo que llegaron pues las cuatro máximas potencias ahorita, ¿no? Hoy por hoy.
2: Sí, la verdad es que sí. Hoy por hoy son los cuatro mejores, las cuatro mejores selecciones. Argentina, para que la gente lo sepa y lo dimensione, yo estaba hablando con colegas y amigos argentinos, más allá de nueva cuenta el debate ya platicado en estos días, ¿no? De que si somos anti-argentinos y todo, que a mí la verdad me da mucha flojera porque Argentina es una potencia del fútbol. Pero Argentina trae una selección en donde con jugadores del River, de Boca, del Palmeiras, ¿no? Termina compitiendo contra las grandes potencias del mundo. Ellos saben que se les hizo viejo un poco esta generación y están alargando la liga puro pulmón. O sea, Argentina sabe que no jugó contra potencias del mundo, apenas tiene juego contra Inglaterra. Entonces, vamos, ellos saben que es Leo a sus 39 años y a ver hasta dónde llega esta historia, a ver hasta dónde llega. Las otras tres selecciones, Francia e Inglaterra, como te lo he dicho hasta el cansancio durante todo este mes, son un auténtico proyectazo. Lo que hacen, lo que traen, lo que están a punto de vivir es poderosísimo, mi Alex, poderosísimo.
1: Oye, mi
2: Una locura de proyecto.
1: Y digo, ya estaremos al pendiente de estos partidos esta semana, pero dime una cosa, te vi por ahí en redes haciendo mucho berrinche porque Morita andaba en la tribuna haciendo el AU noruego.
2: ¡Au! Ya ni me digas, ¿eh? Oye, está como... el otro día, güey, llegó mi señora, ¿no? Pero yo escucho la puerta, el tan, tan. Y yo, ¡au! Y vuelven a tocar la puerta, tan, tan. Y vuelvo a gritar, ¡au! Y vuelve a tocar la puerta mi vieja, tan, tan. ¡Au! Me dice, ábreme, güey, no estoy tocando la de los noruegos, ábreme, ¿no? Yo dije, bueno, está bien, vamos a abrirte. Ah, qué chistorete este güey, ¿no?
1: Entonces, síguele.
2: ¡Au, no! ¡Ábreme, cabrón! Pero bueno, me dejé ir, la euforia del mundial. Te voy a decir que, y va como va, mi querido Ale. Imagínate, güey, que ahorita un futbolista brasileño, vamos a ponerle Neymar. Bueno, Endrick, que está muchachito, Endrick, ¿no? Endrick se haya quedado a apoyar a la selección de Inglaterra, porque aparte también los hooligans cantan increíble y hacen show en el partido contra Noruega. ¿Sabes qué dirían los brasileños, cabrón? Ya te eliminaron, vete a tu casa, vete como Neymar a jugar póker, vete como Vinicius con tu nueva novia española ahí al mar del Mediterráneo, vete a donde quieras, pero ¿por qué vas al Mundial que te acaban de eliminar? O sea, no se sitúan. A ver, ¿sabes con quién estaba Morita? Con la representante de Erling Haaland.
1: Que es tu manager también, ¿no?
2: Además, la señora Pimienta, a ver, es una de las grandes managers del fútbol internacional, sin duda. Para ese tipo de cosas, ¿sabes qué haces? Lo llevas a un palco. Lo llevas a un palco, no lo expones. Eres figura pública. Que tengas 17 años, ¿no? Acabas de jugar el Mundial, Alex. Perdiste contra Inglaterra y fuiste a apoyar a la selección de Noruega del equipo que te eliminó, por Dios. O sea, eso es cultura de fútbol, mi Alex. Y es algo cuando digo, me pesa y me duele México. Me están atacando en redes. Traigo, te lo juro, como nunca en la vida, comentarios negativos, ya sabes, lo de siempre. Pero ahora sí, excedidos. Digo, cuánto me duele que la gente no sepa un poco de cultura, ¿eh? O sea, esto... ¿Tú crees que lo aguantaría un argentino? Imagínate, Argentina es eliminado por Inglaterra y se va a ir a apoyar a un argentino que jugó en la cancha, ¿eh? Déjate un aficionado, el que jugó en la cancha. Tú vas a ver a Molina, vas a ver a McAllister apoyando a la selección de Francia porque te eliminó la selección de Inglaterra. Pues claro que no. Y ahora, si vas al estadio, vas en protocolo FIFA. Te vas en tu saquito, en tu traje, como eres futbolista en activo, y te vas a las zonas en específico, no porque, ay, estoy muy joven y soy un niño, voy a ir de aficionado, ¡au, qué padre los vikingos! ¡No! ¡No! ¡No!
1: Oye, pero entonces un futbolista no tiene derecho a ser aficionado, un futbolista no tiene derecho a disfrutar también del fútbol y de las cosas que sucedan en la tribuna.
2: Pues, tú, de verdad, tú dime cuándo lo han hecho. Hay códigos, hay una cultura de competencia, hay una cultura de... Te acaban de eliminar una Copa del Mundo.
1: ¿Qué? Pero no, o sea, crees, bueno, justamente que esto...
2: Porque vas a recoger el Balón de Oro.
1: ¿Pero no crees que esto justo haga más cercano a Morita con la gente? A que la gente diga qué chido que estaba en la tribuna haciendo el ¡aum! ¡Aum! Y con la playera de Noruega. Entonces, ¿no crees que lo haga más cercano a la gente?
2: Pero puede ser más cercano a la gente o no. El tema es que para el nivel de fútbol pues se ve muy tierno, está muy ridículo.
1: Pero pues tiene una manager poderosísima que le está diciendo, déjenlo, déjenlo crecer. No, no, no, no estén esperando que ahorita sea el próximo mes y déjenlo crecer. O sea, ya tiene este chamaco el futuro asegurado.
2: La manager lo que tuvo que haber hecho es, tú no lo expongas, llévalo a un palco. Pero pues claro, como es Morita, todo está divertido ahorita. Ah, somos mexicanos, echamos desmadre.
0: ¡Sí, señor!
2: No,
0: ¿qué tiene?
2: Créemelo, te lo digo. O sea, y está bueno que la gente no se quiera manifestar. La gente que sabe del tema, respeto, ¿no? Yo pido así, ¿cómo? Porque esto está mal visto. Está mal visto porque no forma parte de lo que tendría que ser la cultura deportiva. Justamente, está mal visto, mi querido.
1: O sea, protocolariamente no está bien visto.
2: No está bien visto. Entonces, tú siendo eliminado y yéndote al estadio a apoyar al otro equipo.
1: Pues miren, señoras y señores, si ustedes quieren seguir este debate, si ustedes quieren profundizar más, sigan a Enrique Von Beans en sus redes sociales, también en su canal de YouTube, obviamente todas las plataformas de Radio Centro Sports y la Octava Deportes, porque esto se está poniendo bastante, bastante bueno. Y estamos en recta final. Mi querido Beas, muchísimas gracias por el reporte.
2: Fuerte abrazo, mi querido Alex.
1: Abrazote enorme para Enrique Von Beas. Señoras y señores, ya nos vamos. Que tengan una excelente tarde. Buen provecho. Regresamos en punto de las 5 con las complacetas y al segundo tiempo de los sobrevivientes de la Z107.3. Gracias. Buenas tardes. Bye, bye.
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8: 2.53.
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0: bienvenidas. Oiga, ya es lunes, arranque de semana en esta tarde sabrosa, tarde rica. Qué bueno que ya nos acompaña. Oigan, bueno, primero ya se la saben, ¿eh? Ya se la saben, relojes y carteras primero. Vamos a darle la bienvenida al famoso negro Fabián Miranda, que ya se encuentra en los controles. El negro Fabián Miranda.
1: Aquí estoy.
2: A tus órdenes.
0: Está mi carnal, sí señor. Despedimos al buen Alex Aguilar, que va a comer. Regresa en punto de las 5 de la tarde para llevarnos el segundo tiempo de los sobrevivientes de la Z. Damas y caballeros, en esta tarde sabrosa, el que le saluda es el niño de la calle, el mismísimo Dame Monitor, papi. Sí señor, aquí arrancamos esto que se llama Salsa con Z.

0: Y tenemos un sonido nuevo que ya nos acompaña. Sonido nuevo, vamos a presentarlo. Se hace llamar Charlie Mix. Sonido como nuevo, es la primera vez que lo escucho porque pues, ya tiene rato que no sabía de él, pero bueno, sonido como nuevo y nos acompaña. Mi querido sonido como nuevo, ¿de dónde nos acompañas?
1: Claro que sí, Millo, muy buenas tardes. Nos los acompañamos desde la Ciudad del Futuro, Ciudad Cuauhtémoc.
0: Ah, te hablas igualito a un amigo que tenía yo hace rato.
1: Ah, que tenías, o sea, ya no lo tienes.
0: Pues como ya casi no viene, ya llegó mi canal Sonido como nuevo.
1: Saluditos, Millillo, saluditos a todo el elenco sensacional que está, pues nada más y nada menos, escuchando esta bonita radio. Sí, señor, La Salsa con Z. Una vez más, el Charlie Mix, el combo nuevo para toda la banda que, bueno, pues hoy nos está sintonizando. Con cariño los saludamos. Y tenemos los primeros saluditos ya para saludar a la banda que ya nos escucha. Sí, para mi canalito Power Olivares y toda la organización Tres Cubas, San Pablito Chinconcuac y toda la empresa de Sonido Imperial 2000. Sí, señor, siempre contigo, Charlie Mix, gracias. Por supuesto, queremos saludar a mi compadre Salvador Medina y las lonas que separan solas el Perú de mis amores. Mi compadre Freddy London, sí, señor, y todos los humildes que, bueno, pues ya nos están sintonizando hoy a través de La Salsa con Z, el poderoso sonido combo nuevo desde la Ciudad del Futuro, Ciudad Cuauhtémoc.
0: Sí, señor. Damas y caballeros, ya nos acompaña el sonido combo nuevo. Se llama Salsa con Z.
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1: Bueno, pues señoras y señores, vamos a comenzar en este bonito programa, sí señor, donde queremos saludar ya a toda la banda que nos está sintonizando a través, sí señor, nada más y nada menos de la salsa con Z. Y qué mejor, vamos a iniciar bonito con esta salsa sabrosa para comenzar a bailar en casita, sí señor. Hoy en salsa con Z, sí señor.
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1: ¡Salsa! ¡Sí, señor! Porque encontré una mejor que tú, sí, señor, ándale pues. Y lo que estamos trabajando aquí en la cabina de mando, el Combo nuevo, ¡suéltalo, papá!
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1: Toda la banda de la ciudad del futuro, Ciudad Cuauhtémoc, sí, señor.

El poderoso combo nuevo, el Charlie Mills, sí señor. Vámonos para el famoso poeta. El poeta loco. Ya nos sintoniza el poeta loco, sí señor. Con la mano del ranchito. Allá te cama.

0: Le mandamos un cordial saludo desde Salsa con Z. El como nuevo.
1: Buenas tardes, buen provecho. Este es el poderoso como nuevo Ciudad Guaute, mándele.
0: ¡Salsa! Dedícaselo para él y

0: Dariel Music.
1: Ay, qué bonito, qué bonito, señoras y señores. Nos dejamos en buenas manos. Mi carnalito, el famoso Gillo de la calle, Salsa con Z. Aquí está.
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3: Venga con los saludos, mi querido Charlie Mix.
4: Claro que sí, mío. Tenemos saluditos para mi carnalito, el famosísimo John Hernández, siempre con el Gillo de la calle, siempre sonido combo nuevo. Muchísimas gracias. Por supuesto, a mi carnalito, el famosísimo Shuek, y todos los santeros de allá de Ozumbilla, el famosísimo Tata, el Tommy, y toda la banda que nos está escuchando hasta Ozumbilla, allá en el municipio de Tecama, que por cierto, el día sabadito nos vemos allá en la colonia 5 de Mayo. Sí, señor, vamos a celebrar el cumpleaños de mi carnalito Jorge Eras, con la presencia musical de mi señor padre, sonido combo estrella, sonido combo nuevo, sonido de la excelencia, mi carnalito Pille Miranda y muchos compañeros de trabajo que van a estar el día sabadito allá en la colonia 5 de Mayo en Tecama.
3: Perfecto, hablando saludos, le mando un saludo al famoso combo estrella, que se recupere pronto, mi carnal. Señoras y señores, se llama Salsa con Z.
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0: Saluditos, mi querido Combo Nuevo.
1: Vamos a mandar este saludo muy en especial para mi carnalito, el famosísimo Ángelo, el famosísimo Rucoso, la banda de Cuautitlán Izcalli, por siempre y para siempre, Combo Nuevo, gracias. Tenemos saluditos para mi carnalito, el Chino de la Pastora, toda la banda, sí señor, que nos está sintonizando. Ahora, Casas Kuma, le mandamos un cordial saludo hasta Tizayuca, Hidalgo, sí señor. Otras vamos a complacer con unos temitas en vivo y a todo sabor que tenemos hoy para que empiece a bailar la banda a través del Combo Nuevo en Salsa con Z.
0: Damas y caballeros, muy buenas tardes, se llama Salsa con Z.
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8: A darle bonito, señoras y señores, aquí en Salsa con Z. Ahora lo vamos a hacer ni más ni menos con una cumbia bonita, con una cumbia sabrosa, para que empiece a bailar la banda, sí señor.
10: Esta tarde, buenas tardes. El poderoso combo nuevo, sí señor.

0: Yo tengo que ser para mi compadre, hermosísimo Bono. Hasta la ciudad del futuro. Sí, señor. Ese marín. Ándale, pues. Sabroso. Toda la familia Beltrán. Y sonido discoteca California. Hasta la ciudad del futuro. Tean Oliver. Límite ya presente. Sí, señor.
1: El poderoso.
0: ¿Cómo?
1: Cuauhtémoc, Ecatepec.
0: Dedícaselo para toda la banda de Colonia Caracoles. Que ya nos está

0: Toda la gente de Santo Domingo, Sacameca, sí, señor. Hoy le mandamos un cordial saludo a través de Salsa con Z. Toda la gente de Otumba. Mi carnalito Luis Eduardo. Sí, señor. Toda la gente de Santa María Chiconopla. Le mandamos un cordial saludo. Ándele, pues. Llegó el coqueto de la Guerrero. Siempre contigo, Charlie, mil gracias. Ándale. Ay, qué bonito es lo bonito, señoras y señores. Continuamos hoy la presencia musical.
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3: Mi querido sonido combo nuevo, venga con los saludos.
4: Quiero saludar con cariño a mi carnalito, el famosísimo Romy, sí, señor. Pues el famosísimo Botanas, la banda de la ciudad del futuro, Ciudad Cuauhtémoc, que ya es 100% combo nuevo. Muchísimas gracias a mi carnal, que por cierto anda vendiendo unos tamales bien sabrosos. Ahí le vamos a caer en esos días, ahí en la ciudad del futuro, Ciudad Cuauhtémoc. Le mandamos un cordial saludo por parte y conducto del combo nuevo. Así mismo queremos saludar a mi carnalito, el famosísimo Mario, toda la familia Contreras. Le mandamos un cordial saludo desde Salsa con Z, el sonido combo nuevo. Por supuesto, para Lupe Goyito y toda la banda del Lago Siroven 120 Santa Julia. Sí, señor. Por supuesto, toda la gente de la colonia Pensil, los famosísimos cachorros, Ejército Constitucionalista, puro Iztapasalsa, mi carnalito El Cano, hasta Iztacalco, sí, señor. Nos vemos el día 15 de agosto con ellos, todo confirmado, allá en Lomas de Tecama, la presencia musical del combo nuevo. Así mismo queremos saludar a mi carnalito, los hermanos Tanques, sí, señor. Por siempre y para siempre, el combo peruano. Muchísimas gracias a mi carnalito, los hermanos Tanque, hoy en Salsa con Z, el poderoso como nuevo, el Charlie Mitz y el Gillo de la calle.
3: Ah, monitor, papi, se llama Salsa con Z.
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0: el combo nuevo. Venga con los saludos.
1: Claro que sí, millón, no se les olvide, nos vemos, pues ni más ni menos, el día sabadito allá en la colonia 5 de Mayo, sí señor, allá nos vemos con mi carnal, el famosísimo Jorge, sí señor, mi carnalito, toda la familia Eras, sí señor, le mandamos un cordial saludo, allá vamos a celebrar su cumpleaños de mi carnalito Jorge Eras. Tenemos saluditos para mi carnalito Toño Condors, por supuesto para toda la banda de Neslalpan que nos está sintonizando en este bonito programa de Salsa con Z. Con cariño también queremos saludar a mi carnalito Orlando Mira, ha tenido la sensación, por supuesto con cariño y respeto a mi señor padre, el famosísimo Viromán, con mucho cariño y pronta recuperación en casita. Los saludamos de parte del combo nuevo, el Guillo de la Calle y la Salsa con Z. Buenas tardes, buen provecho, este es el combo nuevo y el chiste es caer gordo.
0: El sonido Cusco, vamos a Cusco, le mando un saludo, se llama Salsa con Z.
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0: más saludos, mi querido Frankie Rivers, sonido como nuevo.
1: Quiero saludar con cariño a toda la banda de Gasomático, sí señor, muy en especial a la 425, mi canalito El Conejo, por supuesto al famosísimo Mago y Dame Monitor, papi, le mandamos un cordial saludo a través de la salsa con Z, sí señor, el sonido estelar, el Gillo de la Calle, mi carnal, sí señor, en este bonito programa tenemos saluditos para el Gabo La Voz, siempre la familia Zarco, sí señor. Y tenemos saluditos, ni más ni menos, para mi gran amigo Marco, el de los ojitos, sí señor. Sonido, sombra, estéreo, hasta Santa Catarina, en Monte Texcoco, sí señor. Hoy siempre el como nuevo para mi canalito El Güero Limas y toda la banda de la Fonda San Miguel, allá en Totolcingo, le mandamos un gran saludo. Por supuesto, para Andrés el Sinaloa, hasta Santa Bárbara, Iztapasalsa, con cariño, sí señor. El poderoso combo nuevo, hoy en Salsa con Z.
0: Venga, el sabor dice, se llama Salsa con Z.
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0: el sonido famoso con nosotros.
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2: Queremos invitarlos, señoras y señores, para este sabadito 18 de julio, sí señor. Allá nos vemos en la colonia 5 de mayo, puro Tecamita el Bello, sí señor. Un elenco sensacional, todo el mundo invitado. Allá nos vamos a celebrar el cumpleaños de mi carnalito Jorge Heras. Todo el mundo invitado a la presencia musical.
0: El sonido combo nuevo, sí señor.
2: ¡Vale, fuego! ¡Fuego a la pista! ¡Salsa coseta! ¡Ándale, pues! ¡Dice! ¡Cómo! Llegó Mejado. ¡Alex Bamboleo! ¡Escucha la banda! ¡Mi compadre Felipe! ¡Y sonido Wilson! ¡Hasta la ciudad del futuro! ¡Ándale, pues! ¡Ese negro de la calle, uno puro San Martín, Azcatepec! ¡Siempre

0: Producciones MG, sí señor. Mi copita Lalo. Santa María Chiconauta. Esta tarde, salsa cocina.
1: El poderoso.
0: ¿Cómo?
2: Yo dígaselo para ver la chaparrita del sabor, sí señor. Hasta su Paquito el Bello. Ahora. ¿Cómo?
0: ¡Ya hijamos! ¡Alex Bamboleo, sí señor! ¿Por qué le gusta la voz de huevo

Ándale para Karina, Nicole. Sí, sabroso. Buenita Karina, unos peñoncitos de los baños. Esta tarde llegó la tía Concha, señor, desde Guanalá.

0: Ándale para toda la banda de Pueblita la Bella. ¡Qué sabor!
1: Vamos a gozar.
0: Mi amiga Vanessa, siempre contigo, Charlie, mil gracias. Fili Postres, Luisito Hernández,
2: la familia poderosa.

0: Dedícaselo para el ingeniero de iluminación Carlitos Mix, la hija Juliana, la Liz, sí señor, mi esposa la linda Lucy, esta tarde, ¿cómo? Vámonos, mi Jared Odrino Sánchez, esa es. Salud para el famosísimo Gallo, toda la banda del barrio, sí señor. Para Producciones Cacha, UNECATP. Y Carlito, Producciones El Cacha, esta tarde.
1: Combo nuevo.
0: Ay, qué bonito es la bonito, señoras y señores. Continuamos en este bonito programa Salsa con Z. Mi Carlito, el guillo de la calle. Adelante.
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4: 3:44.
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0: ¿Cómo te llamas, Charlie? Ven con los saludos.
1: Tenemos los saluditos para mi carnalito Roger, el famosísimo Rogelio, para mi carnalito Mondra, para Ángelo, para Susi Ramos, para mi carnalito Pedro Velasco, por supuesto, para mi amiga Marlene Santiago, para Freddy London, para el famosísimo Hansel Cornejo, para Alan Ramírez, para mi carnalito Felipe García, para Armando Santiago, por supuesto, para el famosísimo Cazador Tequila, para Jesús Camacho, para Matita Moralius, por supuesto, para mi carnalito Fabián Martínez, con cariño, para mi tocayo Carlos García, toda la familia Álvarez, para mi compadre Manuel Olivares y la gente de Sonido Trackman, por supuesto, para la niña grosera, el famoso Bogus y toda la banda de Barrio Número 2, Joel Conde, sí señor, y la banda de Jardines de Morelos, los saludamos con cariño a través de La Salsa con Z, mi carnalito Danielito Cibonero, por supuesto, para mi carnalito el parcero y su mundo parce, sí señor, hasta Tecamita el Bello.
0: A ver, hablando de la organización Condors, le mando un saludo para mi querido famoso Dani Daniel, que por cierto vamos a estar en su baile allá en San Juan de Aragón. El famoso Dani Daniel, le mandamos un saludote, por acá tenemos un saludo, ¿dónde está mi canal? Saludos para el Maracas, para Javis, para el Caras, para el famoso Alex, para el Pelón, para el Comandante, para el Ratón, para Pablito Ruiz, el Lápiz, el Homero, el Cesarín, Doc Guadita, para el Niñote, el Tío Tapón, el Castor, el Caritas, el Tenchi, el Pato, el Dani Daniel, Organización Condors. Nos vemos el 24 de octubre allá en San Juan de Aragón con la Organización Condors. Un servidor Gillo de la Calle, ya nos vemos, ya confirmado, con toda la Organización Condors, sí señor. Se llama Salsa con Z.
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0: ahora sí estoy hablando como fuera que tienes. Mi querido Como Nuevo, venga con los saludos.
1: Vamos a saludar a mi carnalito, el famoso Cacha. Sí, señor, producciones El Cacha. Para mi gran amiga Lupita Jiménez. Para mi carnalito, el Miki. Sí, señor, para Adriana Martínez. Por supuesto, para Héctor. Sí, señor, para Luisito Hernández. Para Pili Postres. Para el Diablo de Zumpango, la pequeña Azú. Por supuesto, mi chica Como Nuevo, Elizabeth Cas. Mi carnalito, Miguelito Zavala y toda la banda. Sí, señor, Salvador Medina. Para mi carnalito, el famosísimo Gustavito Arriaga. Para saludar, por supuesto, para el ingeniero de iluminación del Como Nuevo, Carlitos Mitz, mi hija, la linda y hermosa Juliana, mi esposa, la linda Lucy, el famoso Miguelón, por supuesto, para saludar a mi gran amigo Jesús, para el Pechugas de la Salsa, para mi gran amigo Freddy, sí, señor, y toda la banda que nos está escuchando a través de Salsa con Z. Saludos a toda la banda de la Ciudad del Futuro, Barrio 1, Barrio 2, Barrio 3, la banda de Laboratorios de Herrería, y por supuesto, para todos los taxistas que traen el volumen a todo lo que da escuchando la Salsa con Z y el sonido Como Nuevo y el sonido estelar.
0: ¡Arre, Lulu! Señores, se llama Salsa con Z.
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0: nos vemos dentro de 2 meses y medio. ¿O cuánto?
1: No, amigo, primeramente Dios, nos vemos la próxima semanita. No habíamos podido asistir aquí a la programación por cuestiones de salud de mi señor padre. Gracias a Dios ya está un poquito mejor. Pero nos vemos el próximo lunes, la presencia musical del Combo Nuevo. Van a mandar los saludos para toda la banda. Y por cierto, tenemos los últimos saluditos para mi gran amigo, la gente de Sonido Tasmania, para mi carnalito el Capper de Jardines de Morelos. Por supuesto, para mi amiga la Morena del Sabor, hasta Zumpango. Y por supuesto, para mi carnalito Sonido Latino. Y muy especial para la gente de Sonido La Locura. Gracias, esto fue la participación musical del Sonido Combo Nuevo, el sonido que representa la ciudad del futuro, Ciudad Cuauhtémoc. Mil gracias, buenas tardes, buen provecho. Sonido Estelar, el Gillo de la Calle y el Combo Nuevo.
0: Gracias, mi querido Combo Nuevo. Señores, nosotros continuamos con más música en esta tarde sabrosa de lunes. Arranque de semana, se llama Salsa con Z.
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1: Amigos, no se les olvide, nos vemos el día sabadito allá en Tecama, en la colonia 5 de mayo, todo el mundo invitado. Sí, señor, con un elenco sensacional. Allá nos vemos con mi carnalito, el famosísimo Pillo Miranda. Sí, señor, señor, la excelencia. Sí, señor, la presencia musical del combo nuevo, combo estrella. Y tocha la banda, sí, señor. ¿Cómo? Mi vida. Mi carnalito, el famoso Jamaica.

Los Taxis en Ciudad Cuauhtémoc. Toda la empresa, buen día. Sí, señor. Empresa Marte. Sí, señor. Toda la banda de Santo Tomás Chico Nautla. Hoy los saludamos. Llegó mi carnalito y va el sonido también.

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2: 4.54.
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13: Bien llegados y bien aterrizados los sobrevivientes de La Z 107.3, ¡feliz lunes! Inicio de semana. Señoras y señores, vamos a arrancar esta bella, magnífica y soberbia tarde de lunes, de descansito para algunos, de chamba para otros, pero sin duda alguna agradecidos de estar aquí, de tener fuerzas, de tener esta oportunidad de levantarnos todos los días, agradecer que tenemos una chamba, agradecer que tenemos familia, agradecemos que tenemos salud, pues, o sea, agradecer tantas cosas en la vida, hay que ser agradecidos, muchachos. Y bueno, pues déjenme les presento al equipo que hoy nos acompaña en el Máster Digital, mi queridísimo esclavo de la radio, él es el negrito, Fabián Miranda.
14: Soy negro.
13: En las líneas curaza. Telefónicas, es mística, es baquetona, es suculenta, es exquisita, es doña Gertrudis.
15: Tacos, tacos de canasta,
13: y por
15: tacos.
13: Supuesto, este que te habla, te saluda y te da la más cordial de las bienvenidas, es tu fiel amigo y servidor Alex Aguilar.
16: Hola, guapura.
13: Hola, jefe, me quedo contigo hasta las 7 de la noche, momento en que llegará el mismísimo Tiger, sí, a las clásicas gruperas. Y ahora sí, vámonos, sí, a las líneas, señor, telefónicas. Yo pregunto qué tengo. Tengo llamada. Hola, la Z, buenas tardes.
17: ¿Qué tal? Buenas tardes, Alex.
13: Buenas, buenas. ¿Quién anda por acá?
17: José Juan Hernández.
13: ¿Cómo te va, José Juan?
17: Muy bien, gracias a Dios.
13: Qué chulada. ¿En dónde andas, José Juan?
17: Acá andamos por los rumbos de Atizapán.
13: Saludos a toda la tropa interactiva de Atizapán. Les mandamos beso, abrazo, a papacho y triple pellizco de Pompi. ¿Qué andas haciendo este inicio de semana?
17: Pues cambiando, Alejandro, como siempre, los no haciendo San Lunes.
13: Eso, eso, aquí un hombre y no payasos. ¿Y a qué te dedicas, José Juan?
17: Me dedico a la hojalatería y pintura.
13: ¿Tienes taller o trabajas para uno?
17: Tengo taller.
13: ¿Y dónde está ubicado tu taller? Anúncialo para que te vayan a ver por allá. Sí, ya se me olvidó cómo se llama mi taller. José Juan, ¿cómo se llama tu taller?
17: Permiso Automotriz Hernández.
13: ¿Y en dónde está ubicado?
17: Está en la Avenida México, acá en Nicolás Romero.
13: Bueno, pues ya lo saben dónde caerle. Y ahora sí, José Juan, dígamelo todo. ¿Para quién va a ser la complaceta?
17: Va a ser para mi amada esposa, María del Carmen Reséndiz.
13: ¿Por qué razón le vamos a hacer la complaceta a María del Carmen?
17: Bueno, hoy es su cumpleaños.
13: ¡Anda, pues! Pues entonces, con mucho cariño, con mucho amor para María del Carmen, de parte de José Juan y de todos los sobrevivientes de la Z, estas son sus mini, mini, mini mañanitas.
2: ¡Happy birthday to you!
13: ¡Muchas felicidades! Oye, felicidades. Y platícame, José Juan, ¿ya celebraron o apenas van a celebrar?
17: Pues en la tarde, ya sabes que en la tarde, ahorita que estamos trabajando, primero trabajamos, ya en la tarde, después de las 5 o 6. Pues la comida, una pequeña comida y el pastel.
13: Ah, ok, o sea, ya casi, ¿no? Pues ya pasan de las 5 de la tarde, ya casi. Ya estamos muy cerca. Oye, pues qué buena onda, que lo disfruten mucho, que la apapaches mucho. ¿Cuántos años cumple tu mujer?
17: 40 años.
13: Ándale, ya llegó al cuarto piso, ya nos anda alcanzando. ¿Y tú cuántos años tienes, José Juan?
17: 50.
13: La agarraste pollita, no, hombre, este sí dijo, 11 añitos, son 11 añitos, ¿cómo ño? Muy bien, José Juan, pues mira, lo importante es que hay mucho amor, ¿no?
17: Así es.
13: Qué chulada, y que además, ¿cuántos años llevan juntos, José Juan?
17: Vamos para 13.
13: 13 añotes juntos y todavía seguir haciendo estos detalles en la radio, pues habla de que evidentemente todavía hay mucho, pero muchísimo amor. Así que síganla pasando muy bonito, que lo disfruten mucho. ¿Qué canción le quieres dedicar?
17: La de 100 años.
13: Perfecto, pues entonces yo te digo adelante con tu complaceta. Dedícale unas palabritas a María del Carmen, preséntale su canción, es tu momento. Adelante con tu complaceta.
17: Bueno, mi vida, pues ahora sí que... Sobre todo, bendición y salud es lo que deseo, no nada más ahorita que tienes 40, sino que todo lo que nos mande Dios, y sobre todo juntos, agradecerte por los momentos que hemos tenido durante estos 13 años que vamos a cumplir, y pues felicitarte en tu cumpleaños, de todo corazón, muchas bendiciones, mucho amor y mucha salud, que te la pases bonito.
13: ¡Qué chulada! ¡Tú me la pides! Yo te la pongo, José Juan, esta es tu complaceta.
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2: ¡Vámonos, muchachos!
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0: Y aquí seguimos, muchachos, con más de Los Sobrevivientes, con más música, con más canciones, con más chismecito, con más de todo. Oigan, vamos a escuchar más audios que nos ponen acá en el WhatsApp de Complacetations. Adelante.
1: Alex, buenas tardes.
0: Buenas.
1: Soy Mariana.
0: Hola, Mariana.
1: Un favor, ¿podrías mandarle un saludo a mi hermana?
0: ¿Cómo no?
1: Está trabajando en Chiconcuac.
0: ¿Cómo se llama?
1: Te escuchamos desde Texcoco y podría pedirte una canción, la de Gerardo Ortiz, Tal Como Eres, para mi hermana.
0: Bueno, pues no nos dejó nombre, pero le mandamos un saludo y un viva su jefa para la hermana, al fin que se la reparten.
2: ¡Viva su jefa!
0: ¡Viva! Alex, feliz inicio de semana. Tienes un excelente programa, muchas gracias. Alex, soy Leo. Mira, Leo, el horóscopo... Leo, ¿me puedes mandar un saludo para el taller de costura? En especial para Magdalena, Vero y mi marido Ale, gracias. ¿Cómo no? Les mandamos harto abrazo a papachi triple pellizco de Pompi. Hola, Alex, esperando que estés bien. Eres una persona muy especial, te mando un abrazo. Por favor, no digas mi nombre. ¿Y cómo lo voy a decir si no me lo pones? Por favor, compláceme con la canción de Secretos de mi Memoria. Que tengas linda tarde. Ah, pensé que Secreto de Amor. Te voy a cambiar el nombre. Bueno, vámonos de lleno con las líneas telefónicas. Bueno, un último saludo y ya, a ver. Alex, solo para ver si me puedes felicitar a mi esposo, que cumple años el día de hoy. Se llama Gustavo Contla. Cumple 31 años de parte de sus hijas Yolotzin y Citlali. Y que se la pase muy bien, aunque sea trabajando. Por fin, sí, ¿me puedes leer? Ay, claro, bien, que sí. Y mándale un viva a su jefa. Esto también. Atentamente, su esposa Sandra. Gustavo, tu esposa te manda a decir en tu cumpleaños que viva tu jefa.
2: ¡Viva tu jefa!
0: ¡Viva! Y muchas felicidades de parte también de tus hijas Yolotzin y Shiklai. Vámonos a las líneas telefónicas. Yo pregunto qué tengo llamada. Hola, la Z, buenas tardes.
3: Hola, Alex, ¿cómo estás? Muy buenas tardes.
0: Hola, guapura. ¿Quién anda por acá?
3: Habla Wendy.
0: ¡Wendy! ¿Cómo te va, Wendy?
3: Muy bien, ¿y a ti, Alex?
0: Todo bien, Wendy, gracias por preguntar. ¿En dónde andas, Wendy?
3: Aquí en Guautitlán, Estado de México.
0: Mira, yo te voy a decir, aquí en el barco pirata, venciendo a Garfio. Pero pues más o menos, ahí más o menos. Oye, y platícame, ¿qué andas haciendo esta tarde?
3: Ah, lo que pasa es que quiero dedicarle una complaceta a mi hermano, ya que el sábado fue su cumpleaños.
0: ¿Cómo se llama tu hermano?
3: César.
0: ¿Y cuántos años cumplió César?
3: 45.
0: Ándele, un chamaco,
3: así
0: César.
3: Es.
0: Oye, ¿y a qué se dedica César?
3: Bueno, él trabaja aquí con nosotros, se dedica al área administrativa.
0: Mi querida hermosa, y entonces fue su cumpleaños el sábado, ¿le hicieron pachangón?
3: Nunca, una comidita.
0: Ah, muy bien, pues maravilloso. Y el día de hoy vamos a terminar de hacer la sorpresa con este bonito detallón. ¿Qué canción le vamos a poner a César?
3: La de Pimpinela, Hermanos.
0: Perfecto, ¿te parece si antes le ponemos sus mini mañanitas?
3: ¡Claro!
0: Pues con mucho cariño para César, de parte de su hermana Wendy, estas son sus mini mañanitas.
2: ¡Happy birthday to you!
0: ¡Muchas felicidades! Pues Wendy, yo te digo, adelante con tu complaceta, dedícale unas palabritas a tu carnal, preséntale su canción, mándale saludos a quien tú quieras. Es tu momento, Wendy, adelante con tu complaceta.
3: Bueno, mi hermano, antes que nada, muchas felicidades. Espero que te la hayas pasado muy bien el sábado. Sabes que te quiero mucho. Y nada más te dedico esta canción, la de Hermanos. Te quiero mucho. Y gracias por ser mi hermana.
0: Muy bien, Wendy, tú me la pides, yo te la pongo. Esta es tu complaceta.
4: ¡Échale!
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